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2: Son las 6 de la tarde, con 13 minutos.
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1: Son las 6 de la tarde, con 29 minutos.
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0: Son las 6 de la tarde, con 40 minutos.
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1: Son las 6 de la tarde, con 56 minutos.
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1: Las 19 horas con 10 minutos.
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1: Las 19 horas, con 24 minutos.

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1: Las 19 horas con 42 minutos.
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1: Las 19 horas, con 55 minutos.
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0: Las 8 de la noche, con 12 minutos. 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
1: Las 8 de la noche, con 26 minutos.
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1: Las 8 de la noche con 37 minutos.
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1: Las 8 de la noche, con 57 minutos.
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1: Las 21 horas con 9 minutos.
2: Mensaje del arzobispo Jorge Carlos Patrón Wong.
3: Pidamos al Espíritu Santo nos llene de sabiduría para saber vivir cada etapa de la vida desde el amor y desde la fe que hemos recibido en el bautismo. Que el fuego del amor de Dios nos llene y nos lleve a anunciar con alegría el Evangelio donde nos toque vivir. Perdamos el miedo, superemos las heridas, colaboremos abierta y generosamente a la voluntad de Dios y en los proyectos evangelizadores de la Iglesia. Todo a Jesús por María, todo a María para Jesús. Dios te bendice.
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1: Las 21 horas con 23 minutos.
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2: Las 21 horas con 55 minutos.
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6: Muy buenas noches, bienvenidas y bienvenidos a este programa del 23 de agosto en la Hora Nacional. Hoy tenemos mucha música y talento para ustedes. Gracias por acompañarnos una semana más.
7: Les vamos a platicar sobre la estrategia de atención a las causas con programas de educación, empleo, deporte y participación comunitaria.
6: Les presentaremos a los 7 semifinalistas de México Canta 2 que viven en nuestro país. Escucharemos sus canciones y hablaremos también de las oportunidades que hay para las juventudes.
7: Además, les hablaremos de los resultados históricos de la delegación mexicana de los Juegos Centroamericanos y del Caribe. Fueron 167 medallas de oro, 125 de plata y 115 de bronce.
6: Y tendremos un nuevo flashazo del bienestar sobre el apoyo para personas que perdieron su empleo.
7: Además, recordaremos a una grande de la música, Chavela Vargas. Empezamos.
6: El pasado 12 de agosto se conmemoró el Día Internacional de la Juventud y a propósito de esto, hoy vamos a platicar sobre la estrategia de atención a las causas de la violencia, lo que se está haciendo con las y los jóvenes y también de otros programas.
7: Por ejemplo, Jóvenes Transformando México, que ofrece opciones relacionadas con educación, empleo, deporte y participación comunitaria.
6: También está Jóvenes Unen al Barrio, en el que participan más de 6.000 jóvenes en actividades como recuperación de espacios públicos, elaboración de murales y acciones comunitarias.
7: Y también está Jóvenes Construyendo el Futuro, que ha vinculado a más de 400.000 jóvenes con empresas e instituciones para que puedan adquirir capacitación y experiencia laboral.
6: El deporte también forma parte de estas acciones. Por ejemplo, el pasado 16 de agosto se realizó la clase nacional de box Puños de Transformación, con 107 sedes en todo el país.
7: Y con Boxeando por la Paz, participan cada semana casi 7.000 personas en más de 100 gimnasios de 15 estados. Además, el pasado 29 de julio, Tequios por la Paz reunió a más de 500.000 de participantes.
6: Durante agosto también se llevó a cabo la Jornada Nacional Ser Joven, con actividades en las 32 entidades. Además, los festivales por la paz han reunido a más de 2.6 millones de asistentes.
7: Otro punto es la recuperación de espacios públicos. Con las ferias de paz se han recuperado más de 446 espacios para que vuelvan a ser utilizados por las comunidades.
6: Y en el Tianguis del Bienestar, más de 420.000 personas han recibido bienes de primera necesidad en 35 municipios y más de 800 comunidades.
7: También está el desarme voluntario y canje de armas. Desde octubre de 2024 hasta el 10 de agosto de este año, se entregaron voluntariamente y de manera anónima más de 12.000 armas de fuego.
6: Y hay otro dato interesante. Más de 13.000 juguetes bélicos han sido intercambiados por juguetes didácticos para niñas y niños. La próxima sede será Tzintzuntzán, Michoacán.
7: Finalmente, estas acciones también incluyen servicios y trámites. En todo el país se han realizado más de 8 millones con atención directa a cerca de 4.8 millones de personas.
6: En estas actividades participan 53 dependencias federales, además de autoridades estatales y municipales.
7: Son acciones que abarcan distintos frentes: oportunidades para jóvenes, deporte, cultura, recuperación de espacios y servicios y prevención.
0: Este 23 de agosto, México canta Hace Historia. Por primera vez, la semifinal del concurso binacional, que celebra la cultura mexicana y promueve el cambio de las narrativas en las canciones, llega a Estados Unidos, al histórico Orpheum Theater de Los Ángeles, California. Y como la ocasión lo merece, lo hace con unos invitados de lujo, los Tigres del Norte.

0: el grupo más importante de la música norteña en la historia, así como nuestros semifinalistas, los hermanos Hernández, fueron jóvenes que con trabajo, esfuerzo y mucho talento lograron convertir a los Little Tigers, como los bautizó un oficial de migración, en unos verdaderos gigantes de la música nacional. Los Tigres del Norte demuestran que las y los jóvenes mexicanos tienen garra y pasión, y sobre todo, representan al pueblo con canciones como La Jaula de Oro o De Paisano a Paisano, con las que le dieron voz a los migrantes, musicalizaron sus miedos, intereses y esperanzas.
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0: El 23 de agosto, la agrupación nacida hace 57 años en Rosa Morada, Sinaloa, será reconocida por el Consejo Mexicano de la Música por su gran trayectoria, así como su aportación y fomento a la cultura nacional. Los Tigres del Norte han vendido más de 60 millones de discos, han obtenido 6 Grammys y 12 Grammys latinos, tienen su propia estrella en el Paseo de la Fama de Hollywood y cada 9 de febrero se celebra su día en San Francisco. Pero lo más importante de todo es que los Tigres del Norte son la voz del pueblo y están en México Canta. 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
2: La música mexicana tiene una gran capacidad para contar quiénes somos. Está presente en las celebraciones, en las despedidas, en las reuniones familiares y también en esos momentos en los que una canción parece decir exactamente lo que sentimos.
3: Hoy vamos a conocer a los 7 semifinalistas de México Canta 2 que viven en nuestro país y todos comparten algo: las ganas de hacer que la música mexicana pueda dialogar con nuevas generaciones sin perder sus raíces.
2: Empezamos esta selección musical con una canción que prácticamente forma parte del ADN de la música mexicana. Vamos a escuchar El Rey, interpretada por José Emiliano Macías, uno de los semifinalistas de México Canta 2. Es una oportunidad para escuchar cómo una nueva generación se apropia de un clásico y lo lleva a su propia voz.
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0: Muchas gracias.
1: Ahora llega Fátima Cuevas con Paloma Negra, otro de los grandes temas de la canción mexicana. Es una canción que está muy asociada al desamor y a esa manera que tenemos de convertir las emociones en música.

0: Muchísimas gracias.
1: México hizo historia en los Juegos Centroamericanos y del Caribe 2026. La delegación mexicana ganó 407 medallas, 167 de oro, 125 de plata y 115 de bronce, un número récord que le permitió conseguir el tricampeonato centroamericano.
2: Y hay un dato interesantísimo. Las mujeres mexicanas ganaron 198 medallas, entre ellas 83 de oro. Detrás de cada una hay horas de entrenamiento, disciplina, preparación y también el acompañamiento de familias, entrenadores y equipos multidisciplinarios.
1: De acuerdo con la CONADE, estos resultados son producto de un trabajo de preparación de alto rendimiento. Para este ciclo se destinó una inversión de más de 1,000 millones de pesos para la preparación y también la clasificación de los atletas.
2: Y esto no se acaba aquí. Los deportistas ya tienen la mirada puesta en los próximos retos. Lima 2027 y los Juegos Olímpicos de Los Ángeles en el 2028. El clavadista Osmar Olvera, por ejemplo, habló de la importancia de tener preparación física y equipos especializados para seguir creciendo.
1: También están historias como la de la boxeadora Guadalupe Sherlyn Torres Tavares, que mencionó que el boxeo va mucho más allá del ring. Enseña disciplina, respeto y carácter. Y además, cada medalla representa justo eso, años de esfuerzo que se convierten en victorias.
2: También estuvo Fernando Parroquín Delfín, que consiguió medallas en ecuestre y describió representar a México como uno de los mayores honores de su vida.
1: Además, se anunció que esta vez habrá estímulos para cada una de las medallas obtenidas por atletas y entrenadores en competencias internacionales.
2: Así que 407 medallas no son solamente un número, son 407 momentos de esfuerzo, disciplina y perseverancia que pusieron a México en lo más alto del medallero centroamericano y que marcan el camino hacia los próximos eventos deportivos. We'll be right back.

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1: Hay victorias que se gritan y hay otras que se cantan. Porque cuando México gana, buscamos nuestra bandera y el corazón empieza a cantar. En estos Juegos Centroamericanos y del Caribe, México hizo historia. 407 medallas, 167 de oro, 125 de plata y 115 de bronce. El mejor resultado de nuestra historia en estos Juegos y un tricampeonato que habla del talento, disciplina y años de trabajo. Cada vez que nuestra bandera hundió en lo más alto, no fue solo una victoria, fue una serenata para México. Gracias a cada atleta, entrenador y miembro de esta delegación por demostrar que México puede llegar muy lejos. El siguiente objetivo, Lima 2027, con la misma bandera, el mismo orgullo y México siempre.

0: al sonoro rugido.
1: Seguimos con Música de México Canta 2 y ahora escucharemos a Luna López, semifinalista que interpreta Ya lo sé que tú te vas. Esta canción demuestra que las nuevas generaciones también pueden encontrar su propia identidad dentro del repertorio de la música mexicana.

Es momento de escuchar a Dylan Morales, quien llega con Como quien pierde una estrella, una canción que se convirtió en referencia de la música popular mexicana. Vamos a escuchar esta interpretación de uno de los 7 semifinalistas que siguen avanzando en México Canta 2.

0: Muchísimas gracias.
1: Y seguimos con Isabel Piñeiro, una nueva voz en este concurso que busca impulsar el talento mexicano. Ella interpreta una canción que ha cruzado generaciones. No me queda más.

0: Hachnip Olal. Muchísimas gracias, presidenta.
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2: Apoyo al desempleo para el bienestar. ¿Perdiste tu empleo? El apoyo al desempleo para el bienestar está dirigido a personas de 18 a 64 años que habitan en alguno de los 125 municipios de la entidad y que se encuentren desocupadas. En 2026, contempla un apoyo de 3,000 pesos mensuales hasta por tres ocasiones, además de vinculación con el mercado laboral formal. Entre los requisitos están acreditar identidad, residencia y la situación de desempleo. El registro de la convocatoria 2026 se realiza en el portal https://estrabajo.edomex.gob.mx.
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3: Y seguimos conociendo el talento joven de México con Brian Soto, semifinalista de México Canta 2, que interpreta Florita del Alma. La música mexicana también se mantiene viva cuando una nueva generación la escucha y la interpreta.
4: ¿Eres?

0: Muchas gracias.
1: Cerramos este bloque musical con Grecia Delgado y Aires del Mayab, una canción que nos conecta con la península de Yucatán. Porque hablar de música mexicana también es hablar de la enorme diversidad regional que hay en nuestro país.
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0: Gracias.
1: Hay lugares que guardan documentos que forman la memoria de un país. El Archivo General de la Nación tiene su sede en el histórico Palacio de Lecumberri, un espacio que durante buena parte del siglo XX funcionó como prisión y que fue transformado para cuidar uno de los acervos documentales más importantes de México.
2: El antiguo Palacio de Lecumberri se convirtió en un espacio dedicado a conservar, organizar y poner a disposición de la sociedad documentos fundamentales para conocer nuestra historia. Vamos a ver y a escuchar la cápsula que nos preparó Orlando Abad.
3: Nos encontramos en un edificio histórico de México. Es un edificio de principios del siglo pasado que funcionó como penitenciaría de la Ciudad de México hasta la década de los 70 y que a partir de la década de los 80 es sede del Archivo General de la Nación. Un lugar impresionante que guarda tantos y tantos secretos que sería casi incontable en un solo día. Pero hoy nos dedicamos a conocer un poco más de este sitio y de su misión en el presente. Por favor, acompáñenos a ver esta entrevista y a ver qué aprendemos. Como cada que salimos a visitar México, llegamos a lugares sorprendentes y maravillosos en la hora nacional. Hoy estamos en el Archivo General de la Nación, en el Palacio de Lecumberri, un lugar histórico por demás para nuestra nación y para nuestra historia, pero vamos a platicar con el que sabe. El doctor Rodrigo Moreno Elizondo, que es el subdirector de acceso y atención al público, como ustedes, como nosotros, que nos metieron, miren, hasta el fondo de la casa aquí en el Archivo General de la Nación. Muchas gracias, doctor. ¿Cómo está?
4: Orlando, es un gusto estar con ustedes y estar con su auditorio.
3: ¿Cuál es la importancia de tener un archivo general en México?
4: El Archivo General tiene múltiples funciones sustantivas. Entre ellas están garantizar la correcta organización y administración de archivos en el país. Es decir, que se encarga de acompañar a las instituciones públicas, incluso particulares, que necesitan tener correctamente organizada su información para garantizar el acceso a la misma y, por lo tanto, su utilidad. Y eso acompaña a la administración pública, pero también a lo interno tiene la responsabilidad de custodiar un gran acervo histórico que contiene la memoria documental del país desde el siglo XVI hasta el presente.
3: Aquí están los sentimientos de la nación, entre muchos otros. Platíquenos algo de esos datos sorprendentes que podemos encontrar aquí.
4: El Archivo General de la Nación tiene una historia larguísima. Desde la época colonial se empiezan a generar documentos. Sin embargo, no existía propiamente una cultura de organizar y administrar estos documentos. Hasta finales del siglo XVIII ya se dan cuenta las autoridades que había que tenerlo organizado. Había algo que se llamaba la Secretaría de la Cámara del Virreinato. Y ahí se tenían organizados papeles administrativos de la colonia. Entonces se crea el primer archivo, el Archivo General de la Nueva España. Después esa administración cambia en la época independiente. En agosto de 1823 se decide crear el Archivo General y Público de la Nación, que es, digamos, el antecedente de este Archivo General.
3: Oiga, a finales de los 70, 77, por ahí se dijeron, ya no cabemos, necesitamos otro lugar. Platíquenos cómo fue esa transición, porque, bueno, ahora ya se ve todo muy bonito, pero aquí era un lugar donde la historia fue muy oscura.
4: Claro, este archivo ha estado viajando. En el primer momento del siglo XVIII estaba en Palacio Nacional. Como no cabía todo el documento ahí, se mandó una parte de lo que es el convento de Santo Domingo. Entonces, como justamente no cabía, decían, bueno, necesitamos buscar un lugar idóneo. Había una parte en algo que se llamaba el Templo de Guadalupe, que era la Casa
3: Tacubaya,
4: María.
3: ¿No?
4: Tacubaya.
3: Claro.
4: Estuvimos un tiempo en lo que hoy es el Munal, el ex Palacio de Comunicaciones y Obras Públicas. Ahí del año 73 al año 82 fue nuestra casa, digamos. En 1976 cierra esta penitenciaría, en agosto. En el 77 se decreta que se tiene que convertir en el Archivo General. Había que remodelarlo. Se logra, se remoza, se quita, digamos, todo lo que tenía que ver con la penitenciaría. Y en agosto del 82 se hizo un gran evento para inaugurar esto que sería la casa definitiva hasta este momento del Archivo General de la Nación.
3: Hoy podemos venir a visitar, podemos venir a consultar. ¿Cómo le hacemos, Doc?
4: La gente puede venir al Archivo General de la Nación a recorrer la exposición permanente. Hay documentos emblemáticos como el Acta de Independencia de 1821, las constituciones de 1824, 1856, 17, van a poder ver la historia de la institución y a la vez las funciones sustantivas, todo el equipo de archivistas y de especialistas que hacen posible que la memoria siga viva.
3: Doctor, muchísimas gracias por acompañarnos en la Hora Nacional.
4: Muchísimas gracias por la invitación.
3: Y nosotros seguiremos caminando, recorriendo y conociendo lugares mágicos, maravillosos e históricos como este Palacio de Lecumberri, hoy Archivo General de la Nación. Hay
2: voces que no solamente interpretan canciones, se convierten en parte de la memoria de un país. Ese es el caso de Chavela Vargas.
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2: Nacida en Costa Rica el 17 de abril de 1919, pero muy vinculada con México, país que adoptó como propio y cuya cultura llevó por escenarios de América Latina, Europa y Estados Unidos.
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1: Chavela apareció con su poncho, su guitarra y una voz que no necesitaba adornos para transmitir dolor, libertad y desamor. Su interpretación convirtió canciones como Paloma Negra, La Llorona y Un Mundo Raro en verdaderos himnos. Vamos a conocer más sobre ella en la siguiente cápsula.
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5: María Isabel Anita Carmen de Jesús Vargas Lizano, más conocida como Chavela Vargas, nació el 17 de abril de 1919 en San Joaquín de Flores, Costa Rica. Tras la separación de sus padres, quedó al cuidado de sus tíos, en un entorno marcado por carencias económicas. Desde pequeña descubrió su vocación.
6: Amaba la luna, amaba el sol, y como me crié dentro de la verdad de la naturaleza, nací cantando. Desde que nací, canté.
5: Impulsada por un deseo de libertad e independencia, entre 1933 y 1936 se trasladó a México para cambiar el rumbo de su vida.
6: México tiene un lugar para los extranjeros, tiene un encanto extraño. Es México la palabra divina, la palabra mágica, la palabra sabia.
5: Con el tiempo se nacionalizó y convirtió su mexicanidad en uno de los rasgos más profundos de su identidad artística. Aquí comenzó a interpretar canciones rancheras y boleros, música tradicionalmente masculina. Poco a poco, incorporó a su repertorio obras de destacados compositores mexicanos como José Alfredo Jiménez, Cuco Sánchez, Álvaro Carrillo, Tomás Méndez y Tata Nacho, cuyas obras contribuyó a inmortalizar. La intensidad emocional con la que interpretaba cada canción daba al público una experiencia profundamente íntima y conmovedora. A partir de su éxito con la canción Macorina, en 1952, su voz recorrió toda América Latina. En 1961 grabó su primer disco LP, Noche Bohemia, e inició una prolífica carrera discográfica. También llegó al cine. En 1967 participó como actriz en la película La Soldadera de José Bolaños. Colaboró en distintas producciones como intérprete musical, tal fue el caso de la película Frida, de Julie Taymor. Asimismo, Pedro Almodóvar incluyó varias de sus canciones en sus películas. Chavela recibió numerosos reconocimientos tanto en México como en el extranjero. En 1975 se alejó de los escenarios, pero a finales de la década de 1980 reapareció y en 1995 se presentó por primera vez en el Palacio de Bellas Artes. Ya en la madurez, Chavela habló abiertamente de su homosexualidad, convirtiéndose también en un referente para la comunidad LGBT latinoamericana. Ofreció su último concierto en Madrid en julio de 2012. Poco después regresó a México, donde murió el 5 de agosto de 2012. Su voz continúa conmoviendo a nuevas generaciones.

0: Para terminar esta primera parte de la Hora Nacional, queremos cerrar con una frase de Chavela Vargas. Hay que llenar el planeta de guitarras y violines en lugar de tanta metralla.
1: Esta frase resume mucho de lo que fue su vida. Fue una mujer que se rodeó de música, que decidió vivir con intensidad, enfrentar sus miedos y mantenerse fiel a sí misma. Que su historia nos recuerde que la vida también se trata de vivirla plenamente y sin violencia.
0: Y como cada semana queremos mandarle un saludo a todas las personas que nos ven y nos escuchan. Un abrazo hasta Aguascalientes para Miguel Carrera, para Alicia BFG y a Patricia Paredes en Calgary, Canadá. Gracias por acompañarnos desde tan lejos.
1: También saludamos a María Elena en Chihuahua, José Luis en Sonora, Rocío en Sinaloa, Fernando López en Durango, para Verónica Corona en Jalisco y Carlos Muñoz en Nuevo León.
0: Y si quieren seguir escribiendo, pueden seguir a La Hora Nacional Oficial. Estamos en YouTube, Facebook, Instagram, TikTok, X, Spotify y en el número 5534-834239.
1: Y también nos pueden mandar un correo electrónico a lahoranacional@segov.gov.mx.
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1: Son ya las 10 de la noche, con 26 minutos.
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0: Muy buenas noches, gracias. Les damos la bienvenida como cada domingo en punto de las 10:30 de la noche al Cuadrante Veracruzano. Hoy saludándoles desde este estudio de Veracruz en la Hora Nacional. Soy Carla Sánchez y ya saben, vamos a hacer un recorrido por nuestro hermoso Veracruz. Les damos la bienvenida.
1: Bueno, pues el de esta noche tendremos mucha información, cosas que platicarles bajo la producción del señor Josué de la Fraga. Mi nombre es Víctor Mortera y estamos al cierre prácticamente ya del mes de agosto, donde las niñas y los niños estarán regresando nuevamente a sus actividades de escolares, también la parte de la secundaria, la preparatoria, la universidad ya entró, así que un saludo enorme a todos los estudiantes y los nuevos estudiantes de nuestra máxima casa de estudios, la Universidad Veracruzana, y las diferentes universidades que se encuentran en el estado de Veracruz. Así que quédense con nosotros, Carla Sánchez.
0: Así es, después de un largo periodo de vacaciones, merecido periodo de vacaciones. Oigan, pues hoy tenemos, Víctor Mortera, ¿qué tenemos el día de hoy?
1: Fíjense que hoy les tenemos un programa muy interesante, daremos seguimiento a temas productivos en el estado, también hablaremos del impulso a nuestras empresas. ¿Qué más, Carla Sánchez?
0: Bueno, pues también la gran presencia de Veracruz en un evento cultural internacional, una propuesta musical desde nuestra capital veracruzana. ¿Y sabes qué? ¿Y saben qué, amigos y amigas?
1: Carla Sánchez.
0: Un viaje por las montañas del centro del estado, que es mi mero mole, como dicen por ahí. Así que aquí iniciamos.
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2: Y precisamente para quienes ya nos están sintonizando en los diferentes puntos del estado de Veracruz y más allá de las fronteras, vamos a mencionarles y vamos a arrancar con temas prioritarios en materia productiva. El gobierno del estado mantiene una supervisión permanente de la situación del Ingenio San Pedro, esto en el municipio de Lerdo de Tejada, con el objetivo de acompañar a las y los trabajadores, así como a las familias que dependen de esta importante actividad productiva.
3: Como parte de estas acciones, autoridades estatales han dado seguimiento a las condiciones del ingenio y mantienen en comunicación con los sectores involucrados para atender sus necesidades y contribuir a generar condiciones que permitan fortalecer la actividad cañera de la región.
2: Efectivamente, esto en el ámbito del desarrollo económico, Veracruz fortalece las oportunidades para las micro, las pequeñas y medianas empresas con la realización de fábrica de negocios, un espacio que reunió en el World Trade Center, ahí en Boca del Río, a emprendedoras, emprendedores, representantes del sector empresarial y estuvo increíble.
3: A través de este tipo de espacios, las y los empresarios veracruzanos tienen la oportunidad de establecer vínculos, presentar sus productos, servicios y ampliar sus posibilidades de incorporarse a nuevas cadenas comerciales.
2: Con el impulso, claro está, a las empresas y al talento local, el gobierno del estado trabaja para generar más oportunidades, para fortalecer la economía y hacer que el desarrollo se traduzca, sobre todo, ¿saben en qué? En el bienestar para las familias de nuestro estado, las familias veracruzanas. Enhorabuena.
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3: Queremos mandar un caluroso y afectuoso saludo a la región, por supuesto, sur de nuestro estado de Veracruz, en donde nos están escuchando las diferentes frecuencias por aquellas zonas de nuestro estado. Y pasando a las buenas noticias, amigas, amigos, Carla Sánchez, Josué de la Fraga, fíjense que Veracruz llegó a la 37ª Feria Internacional del Libro de Antropología e Historia como estado invitado de honor. Del 13 al 23 de agosto, la presencia de Veracruz permite mostrar una parte de su riqueza cultural, y vaya que tenemos riqueza en nuestro estado, a través de distintas expresiones y actividades que acercan al público a la historia, a las tradiciones y el patrimonio que se preserva de generación en generación en las diferentes regiones de la entidad.
2: Y es que tienes razón, Víctor, porque con esta participación el estado de Veracruz refrenda el súper orgullo por las raíces, por reconocer a los pueblos y las comunidades que mantienen vivo el patrimonio cultural que hoy se comparte con México, pero también con el resto del mundo, en donde Veracruz ha tenido presencia muy importante.
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3: La música es parte importante de Veracruz en la Hora Nacional y, por supuesto, de Veracruz para el mundo. Y en este momento, bueno, pues es tiempo de ponerle ritmo a nuestro domingo con el talento independiente que surge en el estado. Hoy les presentamos a Náufragos, una banda emergente de Jalapa.

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2: Esta noche, el cafecito de esta mesa de Veracruz en la hora nacional, Víctor Mortera. Tin, tin, tin.
3: Córdoba, Veracruz.
2: Córdoba, ¿te fuiste hasta Córdoba?
3: No.
2: Bueno, te voy a decir que yo desde la sierra, desde el norte del estado, que también se produce buen café,
3: sí.
2: Allá en la sierra de Guayacocotla. Uh-huh. Híjole.
3: Un saludo enorme a Guaya.
2: Enorme, con unos paisajes preciosos. Y disfrutar ese café con esta temporadita que también ya se viene muy rica en el estado de Veracruz. Bueno, pues aquí les estamos acompañando con café veracruzano. Y también les vamos a acompañar para decirles que hay lugares que se visitan y otros que se sienten, como es el norte, la zona sur y la zona de las altas montañas. Y en el corazón de Veracruz, precisamente entre montañas, imagínense nada más, la neblina, paisajes que parecen sacados de una postal. Existe una región

0: donde la naturaleza, la cultura y la historia se encuentran en cada camino. ¿Pero de qué hablamos?
1: Ahí les va de lo que hablamos. La zona centro montañosa de Veracruz guarda algunos de los escenarios más sorprendentes del estado. Bosque de niebla, cafetales, cascadas, pueblos llenos de tradición y ciudades que conservan el encanto de otras épocas. Un destino perfecto para quienes buscan respirar aire fresco, descubrir nuevos paisajes y vivir Veracruz desde otra perspectiva.
0: ¿Listo con el mapa mental?
1: Claro,
0: ¿listos y listas? Bueno, la ruta puede comenzar a partir de la capital veracruzana, que es Xalapa, Veracruz, el punto de encuentro entre la cultura y la naturaleza. Ahí, los museos, los jardines, los espacios culturales son esta puerta de entrada a una región maravillosa donde cada recorrido tiene algo nuevo por descubrir y nos traslada, como en el túnel del tiempo, ¿no?, a muchos, muchos recuerdos.
1: Y bueno, muy cerca de la ciudad de Xalapa se encuentra el pueblo mágico cafetalero de Coatepec, Veracruz, en el cual, bueno, pues llevo 13 años viviendo y soy orgullosamente un ciudadano más de esta tierra mágica de Coatepec.
0: Un coatepecano adoptado.
1: Un hijo adoptivo, efectivamente, un hijo adoptivo. Reconocido por sus paisajes verdes y su tradición cafetalera, caminar por sus calles, conocer sus fincas y disfrutar de una taza de café de la región es descubrir una de las experiencias que hacen único al centro de Veracruz.
0: Sigamos con la mochila en el hombro porque de ahí nos vamos para Jico, uno de mis lugares también
1: favoritos.
0: Acabo
1: de estar ahí.
0: Es precioso.
1: Y comer ahí y la gastronomía también es deliciosa. Y apenas
0: fueron las fiestas también de Jico. Bueno, Jico sorprende de entrada con sus calles empedradas, sus calles empinadas también. Esta arquitectura tradicional tiene muchos paisajes de montaña que lo rodean, entre cascadas, senderos, la gastronomía local. Entre el pueblo mágico, bueno, se invita a detenerse, a disfrutar de la tranquilidad de la montaña de Jico y también me atrevo a decir de Jico Viejo, ¿eh?
1: Y bueno, para quienes buscan aventura, Carla Sánchez, la región ofrece escenarios ideales para conectar con la naturaleza. Ríos, bosques, cascadas y senderos que convierten cada rincón en una experiencia totalmente diferente.
0: Es que no pararíamos de mencionar en este mapa mental. Está
1: Veracruz,
0: Tocelo,
1: tiene todo.
0: Está Ixhuatlán, está un montón de lugares hermosos, preciosos, que además tienen la cultura, los paisajes y, bueno, la riqueza cultural y gastronómica de nuestro Veracruz, en
1: Así
0: esta
1: es.
0: Zona de montaña.
1: Bueno, y se pueden acercar cuando vengan a Veracruz y vengan a esta zona de nuestro estado o la zona de altas montañas o al sur, se pueden acercar a la parte de turismo municipal en la cual les pueden dar información de qué lugares poder visitar. Y también quiénes son los guías, por ejemplo, para hacer senderismo, que hay N cantidad de lugares
0: pero
1: para poder hacerlo, ¿no?
0: Que tengan certificación,
1: claro.
0: Que tengan certificación.
1: Así
0: y
1: es.
0: Si lo van a hacer de propia cuenta, que lo hagan con calma, preparado. Afortunadamente la tecnología nos ayuda mucho con los mapas, con los GPS, en fin, con todas estas herramientas necesarias para poder hacer un camino como este y los que ustedes marquen por cualquiera de las rutas.
1: Y siempre ir con cuidado.
0: Claro,
1: siempre ir con cuidado porque, bueno, el entorno posiblemente lo podamos ver muy bonito, pero no sabemos qué pueda haber también.
0: La naturaleza
1: tiene lo suyo.
0: Tiene lo suyo, pero tiene el encanto. Así que hay que descubrir las montañas, vivir los pueblitos, los pueblos que dejan, no nos dejan de sorprender y además todos los grandes secretos que tiene nuestro Veracruz.
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5: ¿Sabías qué? A los pies del majestuoso Citlaltépetl, en el corazón de las altas montañas de Veracruz, existe una ciudad donde la historia y la cultura se encuentran en cada rincón. Se trata de Orizaba, un pueblo mágico cuyo pasado se remonta a tiempos prehispánicos. Su antiguo nombre, Ahuilizapan, proviene del náhuatl y suele interpretarse como lugar de aguas alegres. La abundancia de ríos y manantiales marcó desde tiempos antiguos la identidad de esta región, y con el paso de los siglos, convirtió a Orizaba en importante punto de conexión entre la costa del Golfo y el altiplano mexicano. Durante la época virreinal, la ciudad adquirió gran importancia como ruta comercial y cultural. Más tarde, durante el siglo XIX, su desarrollo industrial transformó el valle y dejó una huella que todavía puede reconocerse en su arquitectura y en la historia de sus antiguas fábricas. Pero quizá uno de sus mayores símbolos se encuentra en pleno corazón de la ciudad, el Palacio de Hierro, una extraordinaria estructura metálica que llegó desde Bélgica, completamente desarmada y fue inaugurada en 1894. Hoy es uno de los edificios más representativos de Orizaba y alberga espacios dedicados a la historia, la cultura y el patrimonio de la ciudad. Y es que Orizaba no solo se contempla, también se camina, se escucha y se vive. El río que atraviesa la ciudad, sus calles históricas, sus museos y la imponente presencia del Pico de Orizaba construyen un paisaje donde la naturaleza y la historia parecen caminar juntas. Hoy, recorrer Orizaba es encontrarse con siglos de memoria en una ciudad que ha sabido transformar su pasado en identidad. Una ciudad de aguas alegres, de montañas y de historias que siguen vivas en cada una de sus calles.
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2: 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La Casa Museo Agustín Lara te invita a descubrir su colección permanente, un espacio donde la obra y legado del Flaco de Oro cobran vida a través de objetos, fotografías, documentos y recuerdos que forman parte de nuestra historia cultural. También puedes disfrutar de la Audioteca Agustín Lara, un lugar dedicado a escuchar y conocer la música de uno de los grandes compositores de México. Puedes visitarla sobre el Boulevard Adolfo Ruiz Cortines, sin número, esquina Ávila Camacho, en Boca del Río, Veracruz, de martes a domingo de 11 de la mañana a 6 de la tarde. La entrada es gratuita. Las Formas de Permanecer de Fernando Cárdenas en la Galería de Arte Contemporáneo de Xalapa es una muestra que, desde la experiencia del artista durante la enfermedad de su madre y la distancia impuesta por la pandemia, nos hace reflexionar sobre la enfermedad, la distancia y la permanencia de los afectos. Puedes recorrerla de martes a domingo de 11 de la mañana a 6 de la tarde sobre la calle Xalapeños Ilustres número 135 en el centro de la capital veracruzana. La entrada es gratuita. El Cerro de las Culebras, símbolo de Coatepec, inspira la exposición Confluir, donde las ideas de artistas, empresarios y promotores ecológicos se transforman en arte y compromiso con la conservación. Visítala en el Centro Cultural de Coatepec, ubicado en Jiménez del Campillo número 4, en el centro de Coatepec. La entrada es libre. Trayectoria de un Milagro, 81 años después, ya abrió sus puertas en la Pinacoteca Diego Rivera. Una exposición que a través de esculturas, instalaciones y recursos visuales nos invita a reflexionar sobre la memoria, la historia y la construcción de caminos hacia la paz. Puedes visitarla de martes a domingo de 11 de la mañana a 6 de la tarde en Bajos del Parque Juárez en la ciudad de Xalapa. La entrada es gratuita. Descubre uno de los lugares más impresionantes de Veracruz. San Juan de Ulúa te invita a caminar entre murallas, pasillos y vistas al mar que han sido testigos de siglos de historia. El plan perfecto para salir de la rutina, tomar fotos increíbles y disfrutar Veracruz desde otra perspectiva. Esto fue La Cartelera Cultural. Soy Mike Andrade, para Veracruz, en la Hora Nacional.
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0: No puedo creer que Veracruz en la hora nacional se acabó, Víctor Mortero.
1: Fue un suspiro en este domingo.
0: Se me fue muy rápido en este domingo, agradeciendo a todos nuestros y nuestras colegas de las cabinas máster del cuadrante veracruzano desde el norte hasta el sur. Gracias por recibirnos, gracias por compartir y sabemos que tenemos una cita el próximo domingo 10:30 de la noche. Yo soy Carla Sánchez.
1: A nombre de Josué de la Fraga y toda la producción de Veracruz en la hora nacional, mi nombre es Víctor Mortera. Que tenga un feliz inicio de semana, una feliz noche de domingo, un buen cierre de semana. Abríguense bien si están en zonas de montaña, si están en zonas de calor, hidrátense, pero sigan disfrutando de la programación de sus estaciones favoritas. Y esto fue Veracruz en la hora nacional. Hasta pronto.

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1: Son las 23 horas. Con 2 minutos.

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1: Son las 23 horas con 12 minutos.
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1: Son las 23 horas, con 25 minutos.
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6: Bienvenidos a un nuevo episodio, soy Claudia Mejía. Creo que han escuchado por ahí en las noticias sobre este gusanito, el gusano barrenador. Hoy tenemos un invitado, es un infectólogo, es el doctor Bruno López. ¿Cómo estás?
7: Muy bien, muchas gracias.
6: Gracias por estar aquí y hablar sobre este tema. Sí da miedo, ¿verdad? O sea, sí ha como que metido miedito en la población.
7: Pues lo que se ve da más miedo, ¿no? A veces puede ser más peligroso para la vida en un corto plazo una bacteria que no vemos, pero estos como los se pueden ver al ojo desnudo, como se dice.
6: Claro.
7: O sea, la verdad es que sí generan miedo. La invasión de animales o humanos por este tipo de moscas en su fase larvaria, que son los gusanos, y que esa es una miasis, ¿no? Prácticamente es el término de miasis. Pero esta es una fase intermedia de la vida de la mosca, ¿no? Tiene que estar, llega como la mosca, se para en el tejido, puede ser incluso en una herida, en los conductos auditivos, las orejitas de las vacas, en la boca de un humano, en una herida de un pie de un paciente con diabetes, por ejemplo, con pie diabetes. Se para ahí, deja sus huevos y esos huevos eclosionan, pues se abren, digamos, y se producen la larva, el pequeño gusanito. Y una vez en mosca va a otro, se reproduce con otro macho y va a volver a buscar otro sitio donde alojarse. Todas las moscas llevan esa fase. Hay una que es bastante curioso porque ella prefiere poner sus huevos. Se llama Dermatobia, le llaman la mosca peluda en algunas regiones. Aparte,
6: o sea,
7: del gusano
6: guardado.
7: Se ve similar, la verdad es que la mosca sí tiene unas características en los colores. Por ejemplo, la mosca del gusano barrenador, el Coclyomia hominivorax, que es un nombre así científico, digamos, tiene color como verdáceo. Es color verde.
6: Ay, son
7: es grande.
6: Esas moscas grandes.
7: Verdes, exacto. Ay. Con la espaldita así como verde.
6: Okay.
7: Y que vuelan pues rápido, a grandes distancias. Y esa, y pues se pueden diferenciar en la morfología que tienen. Lo que sí cuesta más trabajo es en la fase de larva, el gusanito, diferenciarlo de otras especies. Ahí sí, porque incluso tienes que verlo con el microscopio, ver ciertas estructuras. El problema del gusano barrenador es que puede dar cuadros graves porque le gusta el tejido humano vivo, entonces es un parásito obligado, es decir, para que desarrolle todo su ciclo de vida necesita una herida de una persona viva para que ahí siga penetrando.

0: el tejido, barrena, es decir, por literal su nombre, entra, va escarbando el tejido sano y hasta meterse más adentro, hacer cavidades y crear hasta. Y por arrastre, pues lleva bacterias y puede crear infecciones también, ¿no? Por bacterias. Entonces, esa es la importancia que tiene. ¿Qué pasa al ganado? El ganado, pues se enferma, ¿no? Se enferma porque se llena. Si lo dejan sin un tratamiento, penetra y le da un cuadro grave de invasión de este gusano. A la par, pues al abrir esas cavidades, deja que bacterias entren y le da sepsis también al ganado y mueren
1: Sí, se
0: muchos.
1: puede morir.
0: Y es tan difícil a veces, en una sola puesta de una mosca de gusano barrenador, el Coclomia miniborax, que es el nombre de la mosca, al poner en una herida, en una cavidad, sus huevos, ponen hasta 200 en una sola. Y de esos evolucionan hasta el 70%. ¿Cuántos
1: O
0: gusanos se
1: sea,
0: van a
1: todos
0: producir?
1: son los que barrenan.
0: Y todos al
1: No.
0: mismo par pueden ir barrenando.
1: Wow. O sea, es muy rápido
0: Entonces, por eso a veces tienen que sacrificar al
1: el
0: ganado,
1: ganado.
0: porque ya están tan invadidos que es imposible quitarle todos.
1: Pero esto ya estaba erradicado,
0: Esto ya estaba
1: según desde los
0: erradicado
1: noventas, ¿no?
0: desde un programa de erradicación del 70 al 92. En el 92 se declaró que era libre de México y Estados Unidos. ¿Cómo lo hicieron? Pues liberaron muchísimos cientos miles de millones de machos, pero estaban radiados, o sea que eran infértiles, digamos.
1: Okay.
0: Entonces se reproducían con moscas hembras y las moscas hembras lo que tenían era producción de huevos sin más, sin larvas, o sea, eran huevos estériles, digamos, ¿no? Y así ya dejaron que no se reproducieran hasta que finalmente desaparecieron. Esa fue la técnica que usaron.
1: ¿Y por qué ahora regresó?
0: El problema donde no realmente, aparentemente se había erradicado, pero había pequeños brotes, por ejemplo, en Panamá, en Puerto Rico, en
1: Centroamérica.
0: Centroamérica, en varios de Venezuela, y por ahí había esos pequeños brotes. Con la cuestión de la inmigración y el tráfico ilegal de ganado, allí empezó, por eso Chiapas fue la primera zona, y de ahí, así es como hemos venido con los casos. Chiapas empezó primero el año pasado con hasta un total de, el año pasado cerró con 90 casos en todo el 2025, y en 2026, al corte al 3 de julio, lleva ya 55 casos. Y después empezó a extenderse ahora nuevamente a Hidalgo, a Jalisco, Hidalgo con 28 casos, Hidalgo con 13 de humanos, humanos con infección. Al ganado ha habido más.
1: Oh.
0: Oaxaca 39 casos, Puebla 35, Veracruz 90 casos, 24%. Es el que más casos tiene ahorita en todo lo que va de este año.
1: Me impresionan los casos en humanos porque ¿cuáles son los factores? Supongo que la mala higiene o la falta de higiene
0: Claro.
1: es lo que pues provoca esto.
0: Bien lo comentaste, la falta de higiene es la primera parte de esto, ¿no? ¿Por qué? Porque si yo baño a mi perro o a mi gato, yo mismo me baño a lo mejor una vez por semana, pues dejo, o dos veces por semana, dejo que todos estos días una mosca se pare en una herida, en alguna lesión, más si es una persona ya frágil, por ejemplo, los animales, las mascotas a veces pueden ni siquiera darse cuenta, ¿no? Pero un humano, por ejemplo, con una pequeña herida, que muchos lo vemos, por ejemplo, con pacientes ancianos, ¿no? Que tienen ya algo de demencia, que solo están en cama y que pueden estar un poco descuidados porque no están al 100% con ellos, pues se le puede parar hasta en la oreja, en la nariz, y ahí dejar los huevos y convertirse en gusanos. Vamos a poner un ejemplo de un paciente con pie diabético que de por sí ya tiene demencia y que solamente está en cama, ya no comunica, tiene muy poca movilidad.

a infectar otros pacientes o huéspedes. Entonces lo que necesitamos es quitar la mayoría. Recomienda, si no tenemos en ese momento la posibilidad de que nos ayuden a supervisar qué sea, echarlos en un frasco con alcohol. Con alcohol prácticamente se preservan intactos. Mueren, pero se preservan intactos los gusanos. Echamos una porción en alcohol y lo demás tenemos dos opciones. Una es

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1: Las 0 horas, con 11 minutos.
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1: Las 0 horas, con 45 minutos.

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1: La una de la mañana, con 16 minutos.

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1: La una de la mañana, con 45 minutos.
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1: Las 2 de la mañana, con 15 minutos.

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1: Las 2 de la mañana, con 45 minutos.
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1: Son ya las 3 de la mañana, con 16 minutos.
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1: Son ya las 3 de la mañana, con 46 minutos.
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1: Las 4 de la mañana, con 13 minutos.

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1: Las 4 de la mañana, con 44 minutos.
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1: Son ya las 5 de la mañana, con 16 minutos.
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0: Son ya las 5 de la mañana, con 31 minutos.
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1: Las 6 de la mañana, con 8 minutos.
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Señoras y señores, buenos días, buenos días. Ya estamos aquí en su programa de El Desmadrugue en este lunes, lunes inicio de semana. Les saluda a su servidor y amigo Aquiles Baeza Parada, mejor conocido como Cachito. Y vamos a estar con ustedes hasta las 7 de la mañana con 30 minutos en este su programa de El Desmadrugue. Así es que usted ya sabe, nuestra línea telefónica es el 782-82-20345. Y también para que usted mande sus mensajitos a nuestra línea telefónica, el 782-102-0788. Ahí puede mandar usted sus mensajitos para que les demos lectura el día de hoy. Así es que, señoras y señores, vamos a estar aquí echando el cotorreo con todos y cada uno de ustedes. Vamos a ver, tenemos aquí, el teléfono. El teléfono, a ver, vamos a ver, dígase, ¿qué dice el teléfono? Es que, wow, dijo el perro. Así como estaba apagado, dice que apenas está checando a ver si ya está prendido. No, no, hijo de la chicharrina. Dice, vamos a ver. Ay, tiene llamadas perdidas. Ay, ¿quiénes serán las perdidas que hablaron? Dicen, ay, que también. ¡Hola, mecha! Ay, mira, nada más de lo que se entera uno. Dice, vamos a ver. Ah, ya sí, miren, ya tenemos uno aquí. Dice, nada más ni nada menos que. Vamos a ver, dice. Ah, bueno, es que son audios. Y ahorita, vamos a ver, ahorita los pasamos. Dice, Gaby Cachito, buenos días. Un saludo para mi hija Aranza, que hoy es su primer día de clases de prepa en el COBAEP, allá en Mecatepetl. Saludos de parte de su papá Ángel y su mamá Nancy. Buen día y que Dios los bendiga. Saludos, saludos para Aranza y que tenga un bonito inicio de clases allá en el COBAEP. Claro que sí. También por acá dicen, a ver, qué medio kilo de tomate. No, no, eso no, eso no, no, eso

0: dónde?
1: Ya vi, te mando mucho besito. A cachito también. Adiós.
2: Ahí está, saludos para nuestra amiguita que ahora nos cantó la cucaracha. La cucaracha, la cucaracha, ay, ay, ay. Dice, buenos días amigos, Gaby Cachito, que tengan un excelente inicio de semana, bendecidos como todos los, dice, bendecidos como todos los oyéndolos. De Teo, el taxi 962. Saludos a nuestro amigo Teo del taxi 962, que bueno, pues nos está sintonizando. Claro que sí, saludos. También dice por acá, buenos días Cachito. La Gabriela le hace honor al dicho que dice que los lunes ni las gallinas ponen. Saludos para la Chispi. Mándale un pórtate bien, Chispi. Pórtate bien, te estoy viendo. Claro que sí, saludos, saludos. Y no, nuestra amiga Gaby dijo que hoy no venía, así es que hoy no la estén molestando, ¿eh? Vamos a ver, dice acá nuestro amigo Paco Secos, dice, ya vi, Palacio va a estar frente a mi casa porque lo haré a las 10 de la mañana, Gaby Palacios. De hecho, avisó que no iba a venir desde el martes. Sí, ha estado dando lata diciendo que no iba a venir. Pero bueno, ahí está. Y ahí están los primeros saluditos que tenemos el día de hoy en esta bonita mañana. Ya son las 6 de la mañana con 14 minutos. Nosotros nos vamos a ir a un corte comercial. Nuestro primer corte de esta mañana. Y vamos a regresar con más de El Desmadrugue. Así es que ya sabe, siga mandando sus mensajitos y también sus llamaditas, porque nosotros aquí vamos a estar para llevarles alegría, diversión y demás, lo que usted guste y mande en este su programa de El Desmadrugue. Así es que, por lo mientras, nosotros vamos a nuestro primer corte comercial y en un momentito regresamos. ¡Vámonos!
3: Las 6 de la mañana con 17 minutos.
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5: Mensaje del arzobispo Jorge Carlos Patrón Wong.
6: La experiencia de la vida nos hace reconocer que nuestra mente es limitada, que nuestro corazón, aunque sincero, no logra comprender del todo los designios de Dios. Pidamos al Espíritu Santo la gracia de creer en la bondad de los planes de Dios, más allá de lo que podamos entender, sentir o imaginar. Confiemos en que el amor de Dios nos envuelve más allá de lo que nuestros sentidos perciben y sienten, y de aquello que nuestra razón puede entender. Disfrutemos de la fortaleza y la ternura de Dios que siempre nos acompañan. Con María, todos discípulos, misioneros de Jesucristo, Dios te bendice.

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0: Continuamos, señoras y señores. Ya son exactamente las 6 de la mañana con 19 minutos. Las 6 con 19 y seguimos con los saluditos por acá. Dice Gaby, muy buenos días. Un favor, ponle las mañanitas a mi esposa. Dice, ya la conoces, Claudia Jiménez, ya que hoy cumple años. Ahí está, pero como dijeron que Gaby y no está, pues ya bailaron. Ahí será para el próximo festejo, porque en este ya caminó. No, ¿cómo creen? Le vamos a poner sus mañanitas, claro que sí. Ahí están las mañanitas para Claudia Jiménez. Que la pase bien y en compañía de toda la familia. ¡Eso! Así es, señoras y señores. Ahí están los saluditos. Dice por acá... Cachito, mándale un pórtate bien a Johan, a Brisa y a Hanna de su tío Paco Seco. Claro que sí, Paquito, ahí van. Johan, Brisa y Hanna, pórtense bien. Los estamos viendo. Ahí está, la puerta de Alcalá. La la la la la la. Y recuerde, 182-102-0788 es en nuestra línea para los mensajitos. Y bueno, pues ya ve que en estos días ha estado con que llueve, no llueve, llueve una parte, en otra parte no llueve. Y bueno, pues hay que tener mucha precaución a nuestros amigos automovilistas. Hay que recordarle que bueno, pues el pavimento luego se pone así, pues con la lluvia, por lógica, mojado. Sí, se pone resbaloso. Y también a nuestros amigos que andan en motocicleta. Ya hay muchas personas que pues ocupan ya las motos como su medio de transporte para dirigirse al trabajo. También las ocupan como pues parte de su trabajo. Entonces hay que tener mucha precaución nuestros amigos de las motos, ¿sí? Que traen una moto, tengan mucho cuidado, mucha precaución. Recuerden, el piso se pone resbaloso. No anden queriendo hacer ahí acrobacias, ni tampoco vengan y pues anden rebasando. Recuerden que ustedes, recuerden, siempre hay que rebasar por el lado izquierdo donde está el chofer, que es donde tiene más visibilidad el chofer. Pero luego nuestros amigos de las motos, bueno, pues aprovechan los espacios que hay entre carro y carro, y luego pues se meten por el lado derecho. Entonces tome mucha precaución para no causar accidentes, para no pegarles, porque pues una caída en moto pues sí es más complicada que pues el que va dentro del auto, ¿no? Entonces tenga mucha precaución. Sí, y también recuerden, amigos, las motos no están autorizadas para andar en el distribuidor vial. No se suban en la moto porque, bueno, de allá está un poco más peligrosón. Esperemos que no pase nada, pero se imagina tener un accidente en moto allá arriba del distribuidor vial, porque pues allá como que le meten un poquito más de patita al automovilista. Pero bueno, échenle muchas ganas y hay que tener precaución en este y todos los días, ¿sí? Recuerden que también están los operativos del alcoholímetro en las noches, ¿sí? Así que bueno, tenga usted mucho cuidado. Si toma, no maneje, ¿sí? Y si maneja, pues no tome. ¡Ese consejo les doy! ¡Cálmate tú, Palacios! Sí, ya me sentí yo dando consejos. Pero bueno, vamos a ver, dice por acá, Cachito, Gaby, Palacios, ya poco a poco va empezando a sentir los huihuichos. Sí, ya. Pues el viernes venía ya así con ropa ya de huihuicho, ya con ropa de frío. Pero pues es que también que tenga mucho clima en su casa, pero pues no estaba así como que el aire normal, la temperatura normal. Para que viniera así con todo su atuendo que venía así de según de frío. Pero bueno, señoras y señores, vamos a escuchar este tema y regresamos. ¡Échale!
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0: ¡Eso es todo, ño tigre! Espero yo haya cantado, espero que haya cantado, porque luego hay algo que no, que no sé qué, que la canción y que la activación. Y dice acá, Cachito, buenos días, va a haber activación. Bueno, a las 7 hacemos la activación, para que la señora le dé chance de hacer el lonche para el panzón. Sí, para su marido. Porque, pues, el lonche para los niños, pues, algunos ya están entrando a clases, otros todavía no, así es que... tome sus precauciones al hacer el lonche. Sí, pues, es que hay que ver qué le va a echar de lonche, porque luego varía el lonche del niño y el lonche del patrón, y luego se confunden. Y el niño se lleva el lonche del papá y pues es más el lonche. Y luego el papá se lleva el lonche del niño. Y ya no les alcanzó, a uno le alcanzó y al otro le sobró. Pero pues luego el lonche que se llevó el niño del papá y el lonche picaba. Y pues ya no se lo comió. Y luego el lonche del niño se lo llevó papá y eran unos hotcakes. Entonces sí, tenga mucha precaución, señora. Ponga mucha atención a lo que está haciendo. No vaya a cambiarse el lonche ahí al papá y al niño. Sí, porque si se lo cambian, pues como le digo, no se lo van a poder comer. Entonces, nosotros continuamos y seguimos con ustedes en este su programa de El Desmadrugue. Así es que nosotros vamos a otro corte comercial, porque así nos lo marca producción. Así es lo que nos marca producción, que tenemos otro corte. Y en este corte vamos a escuchar el tema de nuestro amigo Rigo Podaco, Atado a Ti. Como usted ya está acostumbrado a escuchar este tema, así es que nosotros vamos a escucharlo. Pero antes dice: buenos días, Gachito, mándale un pórtate bien a María Luisa. Manda saludos a las despachadoras de la gasolinera de la Juárez. Claro que sí, saludos a mis amigas de ahí de la gasolinera de la Juárez, un saludo. Y también, María Luisa, pórtate bien, te estoy viendo. Pórtate bien, María Luisa, pórtate bien. Ahí está, saludos a mis amigas despachadoras, claro que sí, que se levantan con toda la actitud. Y también a nuestros amigos los despachadores también, claro que sí, saludos para todos ellos que pues atienden a la gente con amabilidad y no le dicen: ¿cuánto va a querer? No, ellos no. Va a ser en efectivo con tarjeta. No, ellos con toda la amabilidad del mundo le preguntan. Así es que ahí está, saludos para nuestros amigos despachadores de la gasolina. Vámonos al corte y en un momentito regresamos. ¡Vámonos!
1: Las 6 de la mañana con 32 minutos.
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estamos con todos ustedes. Ya son las 6 de la mañana con 36 minutos. No, 38, 6 con 38. Les estaba yo quitando 2 minutos. Oh, ya son las 6 con 38. Métale pata para noche, métale rápido, de volada. Sí, recuerden que ya hay muchos niños que ya están yendo a la escuela, muchos jóvenes que están entrando a clases, están en unas clases de iniciación para que, bueno, se estén poniendo trucha. Viene siendo como una evaluación para ver cómo van los niños, cómo entran a la escuela, ¿sí? Y bueno, pues ahora ya estamos, algunos ya están viendo la lista de útiles escolares, otros ya están forrando cuadernos, ya nada más falta que lleguen los libros, ¿sí? Hay que comprar los uniformes, todo, hay que estar ya listos para este regreso a clases. Dice Cachito, buenos días, me da mucho gusto escucharte. Dice, extrañamos a Gaby el día de hoy. Mándale saludos al bolerito de El Taxi 217, que ya anda trabajando. Y también mándale saludos, por favor, a todos los vecinos de Corralillos. Claro que sí, saludos a todos ellos. Saludos a Yaret Santiago. Siempre escucha su programa todos los días. Y que tengas mucho éxito, Cachito. Mándale un pórtate bien a Baker Obed. Gracias, claro que sí. Baker, pórtate bien, te estoy viendo. Así es, lo estamos viendo a nuestro buen amigo, a nuestro amigo Baker. Saludos para él. Y como les decía, tenemos nuestra línea telefónica, es el 782-82-20345. Sí, ya está nuestra línea disponible, sí, para mandar sus saluditos. Pero no, al parecer no está funcionando nuestra línea telefónica. Teléfono a la una. Ahí está, ahora sí, ya lo escuchamos. Ahí está el tutú, claro que sí. Bueno, pues recuerde nuestra línea telefónica para que usted marque a cabina, es el 782-82-20345, para que usted, bueno, puede mandar sus saluditos y también puede estar dentro de El Cotorreo en este su programa del Desmadrugue. Y bueno, pues nos dice aquí Cachito, si supiste que tembló ayer en Papantla. Ah, sí, claro que sí, también supimos que por ahí hubo un pequeño temblor, un sismo de pues poca magnitud, porque bueno, no se sintió más que la de madrugada, pues estábamos dormidos. Pero sí nos dimos cuenta sobre el temblor, porque lo vimos en el

0: Venezuela, sí. Y bueno, pues no es por asustarlos ni por alarmarnos, pero recuerde que México siempre ha sido una zona sísmica y ya como que ha coincidido varios años que en el mes de septiembre, bueno, pues siempre hay por ahí un aviso de estos sismos. Esperemos que en la Ciudad de México pues no pase a mayores, más que pues como siempre nada más se dispare la alerta sísmica que nada más se dispare, pero que sea mínimo, para que bueno pues este mes de septiembre bueno pues se siga realizando el plan de protección civil, sí, el de evacuación, de no grito, no empujo y no corro, sí, para que pues todos podamos salvaguardar nuestra integridad. Tenga mucho cuidado, sí, sobre estos temas. Costa Rica pues no es una zona sísmica, pero bueno, también debemos de tener cuidado, o también tenemos familia en la Ciudad de México, entonces ahí hay que estar muy pendientes de lo que sucede. Ya son las 6 de la mañana con 42 minutos, nosotros nos vamos a ir al siguiente corte comercial y al siguiente tema musical de nuestro amigo nada más ni nada menos que Bruno Dance. Así es que vamos al corte comercial y en un momentito regresamos. ¡Vámonos!
1: Las 6 de la mañana con 44 minutos.
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0: Ahora sí, señores y señores, regresamos en este subprograma de El Desmadruga, después de haber escuchado nada más ni nada menos a el buen Bruno Danza. Escuchamos a Bruno Danza y también tenemos ya las llamaditas. Vamos a ver, decimos, ¡bueno!
1: ¡Buenos días, Cachito!
0: ¡Buenos días, don Jaime! ¿Cómo estamos?
1: Bien, bien, Cachito.
0: ¿Qué ha habido? No, hoy no. Le tocó lavar ropa ayer y se le mojó y todavía sigue sacándola.
1: ¿Sí? No, Oye, Quesito, le comentaba que ayer no está el centro, pero ya tiene 2 semanas que no veo a don Jesús.
0: Sí, es lo que ha dicho, que no lo han visto a don Jesús. Esperemos que se encuentre bien.
1: Sí, porque la última vez que lo vi traía su piernita vendada.
0: Ah, ok.
1: Sí, me dio, pero como que ya no coordinaba bien el señor.
0: Sí, bueno, pues es que ya también sí, tiene su...
1: Por su casa, pero veo cerrado.
0: Ah, ok. Pues hay que seguir insistiendo, don Jaime, para ver si por ahí lo podemos localizar. Gaby dijo que iba a darle su vuelta por ahí. No sé si lo logró encontrar, pero esperemos que se encuentre bien.
1: Sí, pero tenemos en este sí. Bueno, Cachito, saludos a don Benja, al Pompis, que no se ha comunicado.
0: Así es, ¿no? Le voy a poner falta.
1: Hay que ponerle falta, ¿verdad?
0: Sí, vamos a ponerle falta. Órale, pues. Sale, pues, don Jaime. Gracias. Bye. Bueno, pues ahí está nuestro buen amigo don Jaime. Y también tenemos un saludo por acá, dice... Buenos días, Rafa y Cachito. Que tengan excelente fin de semana. ¿A fin de semana? No, si apenas vamos a empezar. Va a ser inicio. Inicio de semana. Dice que si va a haber activación, mándale saludos a la banda de taxistas de la división, al mago, al viajero, al choco peregrina, al búfalo, al Pepe Mentiras, a la Jaiba, al Chapis y a la Carla Greta. Claro que sí, saludos para él, parte de nuestro buen amigo Charpey, claro que sí. Y por acá dice, buen día Cachito, le puede mandar un pórtate bien a mis hijas, Yaretzi y Yeyetzi, que aún no entran a clases, pero me las llevo a mi trabajo. Claro que sí. Yaretzi, Yayetzi, pórtense bien. Las estoy viendo. También por acá tenemos otro saludito y dice... Buen día, felicidades por su programa. Hoy cumpleaños mi hija Alejandra. Le pone por favor las mañanitas. Claro que sí, saludos para Alejandra, que está cumpliendo años el día de hoy. ¡Muchas felicidades! ¡Eso! ¡Saludos y un abrazote! ¡Claro que sí! ¡Y queremos pastel! ¡Pastel! ¡Pastel! Dice... así, ah, pues sí, Charpey, como que fin de semana, si apenas estamos empezando el lunes. Y tú ya quieres que sea fin de semana, para la mecha, pero bueno... Dice, buen día Cachito, saluda a mi esposa, está cumpliendo años de parte de Memo, su esposo. Claro que sí, saludos para la esposa de Memo que está cumpliendo años. Claro que sí, saludos. De parte de Memo para su esposa. Ahí está, bueno. Y dice por acá... Buen día, saludos cordiales. Y ahora va a ser la activación matutina y mándale un saludo al departamento de producción. Cachito, aprovecha el programa para hacer y mandar saludos a todos, ya que con la señora Gaby no pasa los saludos. No, lo que pasa es que se lleva los saludos a su casa y allá los ve con calma. Sí, ya, en lo que está viendo la tele. En lo que tiene que estar haciendo el quehacer, en vez de hacer el quehacer, se pone a ver los mensajes que le mandan. Entonces ahí están sus mensajitos, no crean que no les pone atención, sí, nada más que ya los ve allá en su casa. Así es. Recuerde la línea telefónica 182-82-20345 y también recuerde para los mensajitos 182-102-0788. Ahí mándale usted tu, tu, tu, tu, tu, tu, tu, tu, y llegan acá los mensajitos y de volada. Y la activación la vamos a hacer ahorita a las 7. Así es que recuerde, si usted tiene chanclas de hule, ¿sí? Sí, digo de hule, porque luego le sudan las patrullas y luego termina con las chanclas en las espinillas, porque pues, se pone a hacer la activación, se pone a hacer ejercicio, de una vez vaya a cambiárselas, ya en un ratito vamos a pasar la activación, ¿eh? Vamos a ver qué tanto se mueven ese día en la activación, así es que esténse todos listos, todos tranquilos, ¿sí? Y preguntan acá Cachito, buenos días, ¿siempre sí le llegó su recarga al Charpey? Ah, pues sería bueno, pues yo creo que sí, porque ya está mandando mensajitos. Quién sabe si le llegaría, porque según hasta teléfono y todo le iban a dar para que se siguiera comunicando, pero pues quién sabe, a lo mejor está estrenando iPhone. Trae un iPhone ahorita como con 2,000 pesos de saldo. Sí, pues a lo mejor. Pero bueno, vamos a esperar a ver si nuestro buen amigo Charpey nos dice si le llegó lo prometido o no le prometieron o se lo prometieron y le gustó. Sí, va, pataleó a lo mejor o no, pero bueno, ahí está. Saludos para nuestros amigos taxistas que nos están sintonizando y también por ahí ya estamos viendo que ya andan haciendo, no, pura promesa, no llega nada, pues, política la señora, pero no llegó nada, o sea, nada, para la mecha. Cuando menos, sí, pues, y cuando menos le hubiera tomado foto ahí al saldo, que no hubiera, te lo hubiera puesto a ti, ¿verdad? Para cuando menos, para justificar, pero bueno. ¿Y cómo? No, es que acá me están dando. No me den ideas. Porque luego dice que no quiere que pase el programa, que porque luego la estoy atacando. Luego van de chismosos de que yo dije no sé qué. Y luego también le meten. Por eso no he dicho nada. Para que luego no me estén echando la culpa. Entonces, nosotros estamos platicando de que ya por aquí ya andan dando la vuelta los nuevos autobuses. Vamos a ver cuándo inician ya los nuevos autobuses. Hay que cuidarlos como todo, ¿sí? Y va a depender de nosotros como usuarios. Porque pues es que luego decimos, ay, es que en el taxi que me subí estaba todo sucio. Pues sí, señora, se sube usted con los zapatos llenos de lodo, ¿sí? Y luego también va comiendo y le deja ahí toda la basura. Pues no. O sea, ¿eh? No hay que ser. Hay que tratar de evitar de ensuciar. Y lo digo porque luego también en las calles vemos, ¿sí? O en el bulevar, luego vemos ahí el elote, el vaso del la botella de refresco, sí. Entonces yo luego decía que porque no había cestos de basura, pero es que luego como dicen, ahí donde compró, bueno, pues si usted compró, sabía que lo que compraba contenía o iba ya a tener algo que no se lo iba a poder usted comer. Bueno, pues hay que buscar un lugar donde podamos echar la basura, ¿sí? Sin necesidad de que haya un cesto de la basura en la calle, porque luego hay otras personas que acostumbran a llevarse la basura de su casa, ¿sí? Recuerde que en su casa pasa el camión, pero no. Hay algunos que no sé con qué intención lo hacen, ¿sí? De que luego ponen la basura atrás en el carro, en la cajuela, afuera. O se lo ponen en la defensa. Sí. Y después le meten pata y la bolsa se cae a medio bulevar y ya después viene pasa otro carro y ya se despanzurró la bolsa. Ya se hizo un tiradero de basura. Entonces, digo, pues espérese mejor un día, deje la basura ahí en su casa y ya cuando vea usted que va a pasar el camión de la basura, pues ya saca la basura, ¿sí? Y no la ande paseando, ni tampoco la ande llevando, como le digo, o sea, hay cestos de basura a veces en el boulevard o en el centro de la ciudad, ¿sí? Y todavía va uno a esos lugares y lleva usted la bolsa, toda la bolsa de la basura. No, esos lugares son para basura de papelitos, de chácharas, chucherías que se va usted comiendo en el camino. Pero no, para que lleve la basura de su casa. Sí, pues, lleva los zapatos viejos del patrón y los flameados también. No, eso se espera a que venga el camión. Ya cuando venga el camión, pues ya que se lo lleve. Pero bueno, ya después de este brevario cultural y casi lo regaño. Sí, no sea cochino. Sí, hay que barrer el frente de su casa. Porque ¿de qué sirve que el vecino de enfrente o el vecino de al lado barre si usted no barre y se le regresa toda la basura al vecino? Y luego dice, ay, ¿para qué barro? Y el vecino también se pone a barrer, pues, y, ni que le fueran a dar un premio por barrer el frente de su casa. Oiga, nada más por, hay que tener el lugar limpio. Pero bueno, vámonos nosotros a un corte comercial y en un momentito regresamos.
2: Buenos días, las 7 de la mañana, con un minuto.
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1: Eso es todo, señoras y señores. ¿Eh? ¿Qué tal con el rolón? ¿Qué tal con este rolón que escuchamos? Pero no se espanten, ya regresamos. Ya regresamos a este su programa de Desmadrugue. Así es que bueno, ya está listo, señora. Ya está listo, señor. Ya vamos a poder empezar con la activación. Bueno, quedamos que a las 7 de la mañana la activación. Y dice, viene de ahí. ¡Vamos, vamos! Vamos a mover ese cuello, el cuello, vamos, vamos. La cintura, o donde iba la cintura, es ahí donde se pone el pantalón, la falda, la blusa. No, ahí es donde le llega la blusa. Bueno, a veces luego llega como ombliguera. Pero bueno, vamos, las piernas, hay que moverlas. Primero una, luego la otra. Bien, bien, vamos, vamos, vamos.

0: tarde al marido. Ya ni dejen que vaya a trabajar. Póngalo a hacer qué hacer en la casa. ¡Eso! ¡Vamos, vamos! ¡Moviendo los brazos! ¡Eso! ¡Los murciélagos! ¡Aletéñele, aletéñele! ¡Bien, bien, bien! ¡Vamos! ¡Eso! ¡Vamos! ¡Seguimos el ritmo! ¡Un, dos, tres, cuatro! ¡Un, dos, tres, cuatro! ¡Eso! ¡Bien, bien, bien, bien! ¡Vamos, vamos! ¡Eso, señora! ¡Deje la escoba! ¿Cómo viene llegando? Ah, bueno, entonces estaciónela. ¡Eso! ¡Bien, bien, bien! ¡Vamos, vamos! ¡Eso! ¡Mueva la cintura o el cuello! ¡Es lo mismo! ¡Bien! ¡Vamos, vamos, vamos! ¡Duro! ¡Eso! ¡Eso! Después de aquí nos vamos a los tacuches, al sacahuil, a las gorditas de chicharrón. Bien, bien, vamos, pero muévase, muévase. Queme todas las calorías del fin de semana. Eso, vamos, vamos, bien, bien, bien. Esos brazos, esos brazos. Señora, usted ya no está mucho, se está levantando. Ya no le té. Bien, bien, vamos, vamos. ¡Eso! ¡Nos agachamos, nos agachamos! ¡Bien, bien, bien! ¡La rodilla, la rodilla! ¡La rechina! ¡Bien, bien! ¡Vamos, vamos! ¡Ya estamos a punto de terminar! ¡Vamos, vamos! ¡Échele ganas, échele ganas! ¡Señora, ahorita tomo refresco, hombre! ¡Bien, bien, bien! ¡Vamos, vamos! ¡Eso, eso! ¡Bien, bien, bien, bien, bien, bien! ¡Vamos, vamos, vamos, vamos! ¡Bien, eso, eso! ¡Eso es Toño Tigre! Levántenle a la señora, levántenle. Se quedó ahí acalambrada. ¡Échele la mano, échele la mano! Bueno, señoras y señores, ahora sí, lo prometido es deuda. Y bueno, ya esta deuda se pagó. Sí, no como otras que andan haciendo ahí otros compromisos. Nosotros sí cumplimos y ya pusimos la activación. Esperemos de que ya...
1: Ay, güey, que no está cansado de que con sueño, ¿no? La mucha...
0: Sí, pues aquí también levantarse muy temprano, o sea, sí, no. Vamos a cambiar el horario del programa, vamos a poner mejor como a las 3 de la tarde, ya que esté más tranquilo ya. Bueno, pero que esa hora ya también es la hora del perro. Sí, la hora del perro sueño. Entonces, no, mejor hay que poner otro horario porque sí, está medio complicadón. Dice, hola, buenos días, cachitos, saludos cordiales, y qué bueno que estés solito. Pues sí, pero no, yo quisiera estar acompañado.
1: Acompáñame. Ay, ay, ay.
0: Sí, pero no se puede. Sí, estoy trabajando, no puedo ahorita. Pero sí, gracias a todos ustedes por participar en este su programa del Desmadrugue. Recuerden que el programa lo hacen todos ustedes. Nosotros simplemente, bueno, pues venimos aquí a echarle porras, darle ánimos. Así que ya sabe usted, nuestra línea telefónica es el 782-82-20345 y también en nuestra línea para los mensajitos es el 782-102-07-88. Ahí puede usted mandar sus mensajitos para que le demos lectura. Ya son las 7 de la mañana con 13 minutos. Si usted tenía algo que hacer a las 7, pues déjeme decirle que ya se le hizo tarde. O sea, ya. Pues si todavía la van a dejar entrar, pues lléguele. Pero si no la van a dejar, pues ya mejor ni le da el cuento, ni lo que va a gastar de pasaje. Sí, porque todavía falta que salga a agarrar el taxi. Sí. Y pues en lo que llega, y lo que se pone a platicar al chismear con la comadre, con la compañera. Ya no tardan en regresar ya a las reuniones de las mamás cuando van a dejar a los hijos a la escuela. Sí, ya, sí, pues es que luego se hacen, se paran hasta en doble fila, triple fila. Y la señora, no, hombre, platicando de que yo estaba forrando las libretas y que luego se le hizo una burbuja y que luego le quité la burbuja, se le hizo una más grande, me quitó de la... Y la otra, ay, manita, batallas porque quieres. Yo le paso no sé qué y no sé cuándo. Y ahí están. Y no, a mí me ayudó el gordo, ¿sí? ¿Y qué te ayudó? No, pues él les cayó encima las libretas y quedaron bien planchaditas. No, pues sí, así está. ¿Cómo no se le van a hacer las burbujas? Pues sí, se imagina. Sí. Bueno, pues tenga usted mucho cuidado, ¿eh? Tenga mucho cuidado cuando se aviente el gordo, porque luego son espirales metálicos. ¿Y qué tal si se le poncha? Sí, qué tal si se le poncha. Pero bueno, ahí está. Ya son las mismas horas de ayer, más que un poquito más tarde. Así es que nosotros nos vamos al siguiente corte comercial. Y bueno, pues yo el día de hoy les digo hasta la vista, babies. Nos vemos el día de mañana. Nos vemos, nos vimos y nos escuchamos. Saludos a todos ustedes. Muchas gracias por participar en este su programa de El Desmadrugue. Así es que nosotros, bueno, no nosotros, yo me paso a retirar, ¿sí? Saludos para todos ustedes. Recuerde que aquí estamos, ¿sí? Ah, mira. Dice, buen día para el programa más alegre, cachito hermoso. Un gustazo escucharte como siempre. Gracias por sacarme tantas sonrisas y alegrarme el día. Les mando un fuerte abrazo a todos en la cabina. Muchas gracias, gracias a mi buena amiga, nuestra amiga Ivette Guerrero. También nuestro amigo Alex Sánchez. Saludos, quienes nos sintonizan todos los días, aunque no pasemos el programa. Como quiera, sintonizan esta estación Vida Romántica. Así es que bueno, les agradezco su atención. Nos vemos el día de mañana. Y recuerde sonreír, porque mañana le puede hacer falta un diente. ¡Vámonos!
2: Buenos días, las 7 de la mañana, con 16 minutos.
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2: Buenos días, las 7 de la mañana, con 32 minutos.
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2: Buenos días, las 7 de la mañana, con 50 minutos.
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1: Las 8 de la mañana.

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¡Hey! ¡Hey! ¡Hey! ¡Hey! ¡Hey! ¡Hey! ¡Super lunes! ¡Hey! ¡Éxito! Levántate y anda, salgamos a triunfar. No hay pretextos. No existe un pretexto para que no te levantes con dignidad, con agradecimiento, con deseos, con planes, con ambiciones, con ilusiones. Levántate y anda. Recuerda que al éxito no se llega con pequeños triunfos, sino con muchos, pero muchos fracasos. ¿Qué crees que está con nosotros? El amo y señor de la consola, Super Burner Power Gym and Football Game. Ok, perfecto. Directamente desde la madre patria está con nosotros aquí el Super Burner. Gerardo Ramírez Caloca Salazar, Moreira de Oliveira, Marta da Freitas do Nascimento Caloquiuk Jr. al micrófono. Y aquí estamos. A nombre de todos nuestros compañeros y compañeras que todavía tienen la pestaña bien cerrada por las lagañas, nosotros ya estamos aquí, madrugando y con la mejor actitud. Quiero recordarte, hay mucho que platicar, mucho que platicar, pero quiero recordarte que el sábado se celebró el Día del Bombero. Y tú dirás, sí, pero ya fue el sábado. Sí, pero como no tuvimos programa domingo, hoy te voy a platicar acerca de los bomberos. Yo les envío un abrazo a toda la familia de aquellos viejos bomberos que ya no están, los que entregaron su vida a esta noble, noble profesión de ser bombero, de ser tragahumo, tragafuego. Y les voy a confesar, porque ya lo he hecho en ocasiones anteriores, un orgullo muy particular, porque mi padre fue bombero voluntario de Petróleos Mexicanos durante muchos años. Y obviamente, yo no sé tú, pero mi héroe favorito fue mi padre, es mi padre y seguirá siendo mi padre. De verdad, a pesar de tantos años ya que no está físicamente, sigue viviendo en nuestro corazón. En la toma de decisiones, ¿qué haría mi papá? ¿Cómo pensaría? ¿Qué decisión tomaría? ¿Para dónde jalaría? Un hombre sabio, porque era un hombre viejo. Y a todos los familiares, y además a los bomberos actuales, a los bomberos que están vigentes el día de hoy, les enviamos un abrazo. No existe profesión más noble que un bombero, sí, un bombero. Así que quiero compartirles hoy una poesía que es bellísima, que cada año se las comparto, porque son historias verdaderas. Los bomberos, se escucha la sirena, y cuando suena la sirena, todo mundo alerta, se van a jugar la vida, no saben si van a regresar o no. Por eso los bomberos son de otra clase, totalmente. Te invito para que la compartas conmigo en este momento. La historia de un médico y la historia de un bombero. Este mensaje te llega hasta el corazón. Y de manera muy especial a todos los tragahumo, a los tragafuego de ayer, de hoy y de siempre, nuestro respeto y nuestra admiración. Te comparto esta historia. Disfrútala, haz la tuya.

Es la medianoche. Todo está en silencio. En una casita de mísero aspecto, una anciana enferma reposa en su lecho. Y allí, junto a ella, su pena sufriendo, se ve triste al hijo, un joven bombero que salva ya vidas en algún incendio. Y para su madre, no encuentra remedio, porque no es su ciencia salvar al enfermo. Es la medianoche, todo está en silencio. Tan solo se escucha el ronquido seco de aquella ancianita que muere en el lecho. Y al llorar del hijo, el joven bombero, que ve muy cercano el fatal momento. Es la medianoche, todo está en silencio. De pronto, en la torre de un viejo convento, lanzan las campanas metálico acento y se escuchan gritos, ayes lastimeros y una voz que dice, ¡vecinos! ¡Vecinos! ¡Hay fuego! Un hombre rendido, casi sin aliento, penetra en la casa donde está el bombero e implorando dice, ¡vaya! ¡Vaya, se lo ruego! ¡Mi pobre viejita, la que tanto quiero, está entre las llamas! Muere sin remedio. Vaya usted a salvarla, porque yo no puedo. Mi ciencia es, amigo, salvar al enfermo. Pues Dios me lo envía, le dice el bombero. Aquí está mi madre, también sin remedio. Está muy enferma y a usted se la entrego. Sálvela su ciencia, porque yo no puedo. El deber me llama, y voy para el fuego, a salvar a la suya. Y salió ligero. El médico al punto se llegó hasta el lecho, pero ya era tarde. Ya no había remedio. Aquella ancianita de pena había muerto al ver a su hijo salir para el fuego. Pasaron 2 horas de angustia y tormento. Pasaron 2 horas y tornó el bombero. Lo traía del brazo la madre del médico. ¿Dónde está mi madre? Preguntó al momento. Y el médico dijo, allí está, en su lecho. La ciencia fue inútil. La anciana se ha muerto. Quizás, sí pensando en el hijo bueno, que ahora me devuelve lo que yo más quiero. Llevadme, doctor, llevadme al momento. El doctor, llorando, lo llevó hasta el lecho y allí arrodillado, el joven bombero dio a su madrecita el último beso. Sin poder mirarla, porque estaba ciego, por salvar a la anciana que moría en el fuego. Ha pasado el tiempo, y la gente toda olvidó el suceso, del que solo queda cual triste recuerdo, una cruz sin sombra en el cementerio, y un joven mendigo que tiende el sombrero y pide limosna para su sustento. Otra medianoche, de nuevo en silencio, el doctor dormita, cuando un enfermero se acerca a anunciarle que traen a un enfermo. El doctor lo escucha y acude al momento, pero ya era tarde. El enfermo ha muerto. Un guardia le dice, no te preocupes, era un pordiosero, un desheredado sucio y harapiento, un pobre mendigo que tendía el sombrero pidiendo limosna y por cierto, le decían el ciego. El médico mira la cara del muerto. Recuerda angustiado la noche del fuego y responde al guardia. No fue un pordiosero. Este hombre fue un bravo, fue un noble, fue bueno. Este fue un valiente, este fue un bombero que una noche horrible entró en un incendio, librando peligros, su vida exponiendo por salvar a mi madre y se quedó ciego. El médico abraza aquel cuerpo yerto y dice muy bajo, contemplando al muerto, adiós, pobre amigo, adiós, pobre ciego, qué triste fue el pago que tuvo tu mérito. Pediste limosna como un pordiosero, sin que un alma noble, sin que un hombre bueno te diera la mano, ni aún este médico a quien dedicaste tu instante postrero. Varios empleados se llevan al muerto. El médico llora, implorando al cielo, porque Dios recibe en su santo seno a aquel héroe anónimo, al joven bombero que murió sin gloria,
como un pordiosero pidiendo limosna para su sustento.

0: qué historia, ¿no? Y hay muchas historias tan reales como tú y como yo. Por eso, mi respeto, mi admiración para todos los bomberos de siempre. Porque cuando suena la sirena, cuando se ponen el casco, las botas y el chaquetón, salen a todo galope. Van a salvar vidas. Y ni siquiera conocen a esas personas que van a salvar y van a exponer su vida. Sí, es una profesión, un oficio muy especial. Y hablando de un bombero muy especial, la historia y la memoria, la espiral del recuerdo me obliga a mencionar a un señorón, al capitán de Lucio, un hombre diferente que vino a crear un cuerpo de bomberos desde la Ciudad de México, que marcó siempre la pauta, que puso el ejemplo y que hizo una historia muy particular. Sí, efectivamente. El legendario capitán de Lucio, siempre con su casco McDonald, uno de los cascos de mayor prestigio en el mundo. Qué orgullo también para su familia haber dejado un legado histórico que jamás nadie podrá borrar. Así que el sábado fue el Día del Bombero. Pero qué importa si lo decimos hoy, mañana, o en junio o en enero. Estos hombres merecen una mención, punto y aparte. Los bomberos, los tragahumos, los tragafuego, muchos de ellos ofrendaron su vida para salvar al prójimo sin siquiera conocerlos. Así que aquel rollo yo lo aborrezco cuando dicen, llegaron tarde como los bomberos. Los bomberos nunca llegan tarde, nunca. Los bomberos salen a toda raya cuando suena su alarma, su sirena, se suben a la motobomba. Si alguien le avisara al cuerpo de bomberos que mañana a las 11:15 de la mañana en la calle Cerro Azul 304 va a haber un incendio, estarían 2 horas antes ahí. Pero a ellos nadie les avisa. Por eso aborrezco a la gente que dice, llegaron tarde como los bomberos. Qué afirmación tan falsa, tan estúpida y tan incierta. Los bomberos siempre llegan cuando deben de llegar. Bendiciones para todos los bomberos de ayer, de hoy y de siempre. Y un recuerdo imborrable, por supuesto, para mi padre, orgulloso de ser bombero. Y yo, y nosotros, orgullosos de haber tenido un papá bombero. Vamos a la pausa, acompáñame, yo regreso.
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4: Las 8 de la mañana con 15 minutos.
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0: 8 de la mañana, 21 minutos. Estamos transmitiendo en vivo y en directo a través del 100.9 FM Vida Romántica para toda la República Mexicana y para todo el planeta Tierra. Fernando Lozano, el doctor Quincy, hermano de vida. Hoy está cumpliendo 65 años. Sí, señor. Sí, señor. Brillante ginecobstetra. Amigo desde la primer juventud. De noches interminables. De bohemias. De llantos. De risas. De abrazos. De serenatas. De playa. De todo lo que se vive cuando uno es muy joven, ¿eh? Mi querido Fernando Lozano, te mando un abrazo, muchas bendiciones. ahora está en Puebla festejando allá con su hija, pero un gran amigo, una gran persona, valioso y un ser humano lleno de esos valores, esos que se maman en el hogar. Así que mi querido doctor Quincy, un abrazo, felicidades, que la pase súper chido Juan y que tenemos un molito pendiente acá cuando vengas a la capital petrolera de México, a la Petromex, que es tu casa, tu esencia, tu origen. Un abrazo mi querido Fernando Lozano, el doctor Quincy hoy está cumpliendo 65 y se ve chamaco como de 64. Un abrazo mi Fer, feliz cumpleaños. Hoy qué chido es cumplir años, ¿no? Vale la pena, es chido. A mí me gusta. Arturo Aburto Miranda, un comentario siempre inteligente. Muchas gracias, mi querido Arturo. Cada vez que escucho esa poesía me estremezco, me llega hasta lo más íntimo ese mensaje. Felicidades. Fernando Vázquez Lucas, todavía que anda dando mucho de qué hablar, uno de los viejos veteranos jóvenes que aquí está con nosotros. Bueno, pues muchísimas gracias por darnos la gran oportunidad. 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Bueno, son las 8:25, y quiero decirle gracias a todos ustedes que nos acompañaron el sábado con Primo Vázquez, y ahí les va, se las voy a soltar de una vez, próximo sábado. Polvo de aquellos lodos. Va a estar un personaje del fútbol. Un profesor legendario al que todo mundo respeta y quiere, y ahí me incluyo. Fue mi maestro cuando yo aparecí por ahí de los 9 o 10 años en la merititita colonia Chapultepec. Y me refiero al profesor Mariano Franco Pérez, que dirigió en el fútbol profesional y que fue el primer campeón del torneo de los barrios en 1973 con aquel Guadalajara Chapultepec. ¿Sí? Mariano Franco Pérez, próximo sábado aquí, en esta cabina. Polvo de aquellos lodos. ¿Saben cuántas historias tiene para platicar Mariano Franco? Díganme quién no estuvo bajo su mando. Mariano Franco Pérez, próximo sábado, 10 de la mañana, Polvo de aquellos lodos. ¿Y saben qué? Yo hablaba con mi madre ayer, y me decía, ¿y por qué no pones un cha-cha-cha, un mambo, un twist, un swing? Ok, señoras y señores, estas se las saben todos y tienen que cantarla todos. Por favor, maestro Berna, por favor, música, música, música.

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1: Las 8 de la mañana, con 30 minutos.
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Aquí estamos de regreso, 8 de la mañana, 35 minutos. Las 8 con 35. Me da muchísimo gusto que estés con nosotros. Felicidades a todos los bomberos, especialmente a mi hijo Víctor Manuel Pizaña Navarro, de parte de su mamá. Gracias y hermoso inicio de semana. Víctor Manuel Pizaña Navarro, amigo mío también. Y tipazo. Y sí, yo quiero pensar cómo sienten, cómo viven las madres de los bomberos. ¿Cómo? Wow, qué difícil, ¿eh? Cualquier mamá se preocupa siempre, pero la mamá de un bombero, cuando está en su casa tranquilita viendo la tele y de repente a la distancia... Es muy diferente la sirena de los bomberos. Yo puedo jurarles que a la mamá se le estremece el corazón y que encomienda a su hijo a Dios. No sabe si va en ese camión, no sabe si va a llegar con vida, no sabe si va a salvar vidas, no sabe si algo va a pasar. Pero el corazón de mamá siempre lo está protegiendo. Buen día, señor Gerardo. Un saludo y un abrazo al maestro Mariano. Es una gran persona, un gran amigo. Al igual que usted, le mando un fuerte abrazo y bendiciones. Y ahí estaremos escuchando su programa del sábado. Mira, qué chido, mi queridísima Lisette Lara. Mariano Franco Pérez, una leyenda. No es una historia, es una leyenda. Y bueno, aquí... La maestra, una maestra muy famosa, muy guapa, la maestra Roxy, le manda un saludo a todos los chavos de la escuela Ignacio Manuel Altamirano de Caristay y un abrazo muy especial a la directora Melisa y a todos los docentes. Les enviamos un abrazo de parte de la maestra Rosy. Bueno, pues ojalá que llegue con bien este... mensaje con mucho cariño. Por supuesto que sí. Gracias por darnos la gran oportunidad de estar juntos. Mi querido Berna, tenemos otra rola de ese calibre, de esa sabrosona, que solamente lo entienden, lo aceptan, lo disfrutan las personas que tienen mucho, mucho colmillo, mucho camino recorrido y sobre todo mucha sensibilidad. Ese cha-cha-cha que tuvo una época gloriosa, nosotros lo revivimos para que tú lo puedas disfrutar en este momento. Esta es internacionalmente famosa. Por favor, baila, canta, tararea, pújala si quieres, pero no la dejes pasar por alto.

8:41, 8:41, no, ya 42. Oigan, ¿qué creen? Les tengo que platicar. 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

0: 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Vamos a una pausa, mi querido Berna, ¿cierto? Perfecto. Bueno, pues vamos a una pausa comercial. 8:45, regreso.
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4: Las 8 de la mañana con 45 minutos.
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0: Grazie, grazie di Berni. 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Luis Vázquez Crisfield. Vale la pena, ¿eh? Te lo puedo jurar que vale la pena. No te puedo decir quién, pero dos personas con mi sangre ya están inscritas para comenzar mañana. Por salud. No importa que no tengas condición física, que no hayas hecho nunca deporte. No importa. Esto es funcional para que puedas fortalecer tu cuerpo, tu masa muscular. ¿Para qué? Para que puedas tener una vejez con calidad. Que puedas caminar, valerte por ti misma, vale la pena. Es algo que vale la pena. Así que te estamos esperando con todo el gusto del mundo. Ya lo sabes, ¿eh? 8:51 a.m, ¡qué rápido! ¡Qué rapidísimo se ha ido! Oye, oigan, quiero compartirles en buena onda, en la buena onda, el mensaje de esta señora que hace 8 días, ¿se acuerdan de la suegra? Que iba ya para casi 10 meses. ¿Qué creen? ¡Woo! Ya se fue. Ya se regresó a Matamoros. Y es verdad lo que estoy diciendo, ¿eh? Bueno, es casi una carta de amor que me dice la señora. En términos generales, felicidades, señor Caloca, surtió efecto. Mi suegra escuchó el programa y somos más amigas que nunca. No peleamos, pero ya eran demasiados meses en casa. Quería tener privacidad. El caso es de que la señora agarró la onda y dijo, ok, perfecto, es tiempo, ¿cierto? Venía por 15 días, ya le habían comprado su boleto de regreso, lo tuvieron que cancelar y posponer, pero 10 meses casi, así que por favor, me da mucho gusto que triunfó el sentido común, la experiencia, el entendimiento, porque sí es bonito, sí, que venga tu suegra, 15 días, pero 10 meses, pregúntatelo, imagínatela ahí a tu lado, 10 meses, que tú no puedas dar una orden en tu casa a tus hijos, porque la abuela decía, no, eso no sirve, no, eso no lo hagan, en mis tiempos no se decía eso, quítate el uniforme, y, o sea, en todas las decisiones se metía, debe ser sumamente castrante, esa es la verdad, pero celebramos a la suegra, que ya se fue a Matamoros, Tamaulipas, después de 10 meses. Muy bien, me da gusto. Evila Hernández, querida profesora, te mando un abrazo. Fue su cumpleaños, compañera y amiga desde la secundaria. Y formamos parte de un grupo bien chido, ahí en la 27 de septiembre. Mi querida Evila, un abrazo. Felicidades. Felicidades y que cumplas muchos, muchos más. Querida amiga, ¿sale? ¡Wow! ¡Qué chido, Juan! Me da gusto. Así que 8:53 a.m. Y quiero decirte. Ah, ok, perfecto. Ok, gracias. Tengo un montón de mensajes. 8:54 a.m. Y algo que quiero comentarte. Tan sencillo. Es increíble lo que vas a escuchar pero está sucediendo. Y yo me pregunto, ¿qué carajos está pasando en el mundo? Aquí, hace 15 días te platiqué de una niña de 11 años que fue abusada sexualmente por el padrastro. Interrumpieron el proceso del embarazo al quinto mes, 11 años de edad. Pues, ¿qué crees? Acabo de checar hace 3 días. Una niña de 12 años embarazada, 12 años. ¿Quién la embarazó? Un chamaquito de 12 años. Deben estar que en sexto de primaria, podría ser sexto año de primaria. Entonces, ¿qué está pasando? ¿Cuáles son los valores? ¿Cómo le estamos pasando la información a nuestros hijos, a nuestras hijas? ¿Te creo? Bueno, pues la muchacha tiene 17, 18 años, 16, que no es lo adecuado. Y están embarazadas, salen embarazadas. Pero una niña de 11, ella fue abusada sexualmente, pero de 12 años, porque el compañerito de la primaria tuvieron relaciones sexuales. Y la niña va a esperar a una niña, 12 años de edad. ¿A qué le atribuimos esto? Obviamente a la falta de comunicación, a la falta de valores, de supervisión, de escuchar. Mucho tiene que ver, ¿sí? Papá y mamá trabajan y se van todo el día, porque van a traer la lana, por supuesto. Y los chavitos muchas veces se quedan solos. ¿Bajo el cuidado de quién? Y claro, no los van a estar cuidando 24 horas con una pistola, no. Pero es ahí donde la comunicación surte efecto. Y decirle a tu hija y a tu hijo, ven, la onda está aquí, así mira, bla, bla, bla, bla, bla, bla, bla, bla. Pero tienes que pregonar con el ejemplo. No solamente se lo tienes que decir, se lo tienes que probar y comprobar. Y decirle a tu hija, mira, ten cuidado, hija, por esta razón, fulano, sutano, mengano, perengano. Ah, pero se quedan con el padrino y las vas a dejar con el padrastro solos y las vas a dejar con el tío querendón. No, no. Tienes que ponerte a 2,000 por hora, no dando ninguna opción para que nadie le falte al respeto a tus hijos. Pero sobre todo que ellos sepan que nadie debe tocar su cuerpo, nadie. Mamá, es que mi tía me tocó y me agarró. No, no, permíteme. Y sobre todo algo muy importante. Tu mamá, tu papá, sobre todo la mamá, cuando tu hijo te dice que está ocurriendo algo, tienes que creerle. Esta niña y otras tantas, mamá, es que Juan me ha estado tocando. Juan es el padrastro, o el tío, o el padrino, o el vecino. No sé quién sea. Pero la mamá que dice, no, no, no, ¿cómo crees? Él es mi pareja, él me quiere, él me ama. Y a ti te quiere como un papá. No es cierto. No es cierto. Ahora, no voy a satanizar a todos los hombres, a todos los padres o a todos los padrastros, no. No, no, no, no, no. Hay gente buena, hay hombres buenos, hay hombres respetuosos que entran a un hogar y cuidan y protegen a los chavos como si fueran propios. Sí los hay también, ¿eh? También. Pero en términos generales, hay un riesgo enorme. Hay un riesgo grandísimo. Tienes que saber con quién dejas a tus hijos. No importa la edad y no importa si es niña o es niño. A veces los niños, por temor, porque los amenazan, callan. Y esto se vuelve un trauma complejo por demás. Y la mamá no cree. No, ¿cómo crees? Estás mal. ¿Cómo te va a tocar? Hay niños que han violado, ultrajado. Y es un tema muy, muy delicado. Muy delicado. Y hay cosas peores todavía, ¿eh? hay cosas peores. Dale la información a tus hijos. Diles que nadie los debe tocar, que nadie debe bajarles la ropa, que nadie, a excepción tuya, los puede supervisar. Y cuando ellos vengan y te digan algo, escúchales, créeles, créeles, por favor, por favor. Vamos a una breve pausa comercial. Son las 8 de la mañana, 59 minutos. 8 con 59 minutos. Esto es cada mañana. Ojalá que te quedes con nosotros. Ya vuelvo.
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2: Las 9 de la mañana, en punto.
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Estamos aquí platicando con el buen Berna de cosas bonitas. De cosas bonitas, así es que vale la pena. Ahorita te voy a platicar, vas a ver. Ya verás, ya verás. 9:09 de la mañana con 6 minutos, las 9:06. Quiero decirte que tenemos una gran, pero gran noticia que compartirte. ¡Hey, hey, hey! 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Están con nosotros de nueva cuenta y como siempre rompiéndola. 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Mi Berna, ponme una rola de esas que se quedaron en el alma, en el corazón. Mi alma tiene, ni el cuerpo moreno,
ni siempre explosión. Esa música es para siempre, por siempre.

0: 9:13. ¡Wow! La señorona, qué clase de artista, qué clase de proyección, qué clase de amor a la vida. Por años estuvo batallando contra el cáncer, Celia Cruz, y nunca se rajó. Nunca se rajó. Qué amor a la vida. Esos son garbanzos de a libra. Miguelito Cabrera, arroz con pollo americano. Voy Petro. Qué recuerdos del profe. El profe Juan López Gasca. ¿Cuántas historias? Miguelito Cabrera, tremendo catcher. Te mando un abrazo, hermano. Te mando un abrazo. Ay, señor. Las 9:14, vamos a hacer una breve pausa. Señoras y señores, mañana. A ver, ¿de a quién le iba a mandar un saludo ahorita? Se me fue la onda que dije, no se me va a ir. No se me va, pero ya se me fue. Ah, aquí está rapidito. Un saludo para el Cali y para mi querido y amado sobrino, Asael Martínez Ramírez Caloca. Van en la unidad 218-52 al pozo. Entréguense con pasión a la chamba. Cuídense mucho. La seguridad industrial, el cuidado personal. Y hay que producir porque México necesita hombres y mujeres trabajadores, honestos y de bien. Un abrazo, que lleguen con bien y que regresen bendecidos. Vamos a la pausa. Regresamos.
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2: Las 9 de la mañana con 15 minutos.
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Grazie, grazie, grazie. Lunes 24 de agosto, 9:20 de la mañana. Gracias, muchas gracias. Un saludo para el cuerpo, para el honorable cuerpo de bomberos de Petróleos Mexicanos, en especial para el señor bombero Francisco Hernández Fuentes. Muchas gracias. Gracias a ustedes que nos toman en cuenta. Gracias de verdad. Por cierto, quiero enviarle un saludo al licenciado Alberto España. Con él logramos la vinculación del Tecnológico de Poza Rica y que han tenido una gran apertura, han mostrado mucho interés y me da mucho gusto. ¿Sabes por qué? Porque los alumnos van a salir altamente competitivos en el ámbito laboral a nivel nacional e internacional. ¿Sí? O sea, para que te quede claro, Oxford Instituto de Idiomas tiene ya convenio con el Tecnológico de Poza Rica. Me da mucho gusto. Al ingeniero Chua, Huerta Chua, un abrazo también y felicidades porque estamos haciendo alianzas que valgan la pena para ser altamente competitivos. Tú puedes tener puro 10, pero vas a una compañía como la que sea. ¿Hablas inglés? No, chao. Es que medio lo hablo. Ah, pues entonces te voy a medio pagar. Entonces, los que están atentos a su destino, hablo inglés. Ah, pero los ingenieros que necesitan conversación, fluidez, hay cursos especiales, intensivos. Trabajamos también sábado y domingo. Ya, está dicho todo. Bla, bla, bla, bla, bla, bla, bla, bla. Bueno, muchas gracias. 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Gracias. Y bueno, mi querido Super Berna, 9:24, las 9:24 minutos. Y tenemos música sabrosona para adultos, para personas conocedoras que vivieron una época maravillosa. Por favor, escucha esto y me darás toda la razón.

0: ¡Qué óvole, qué óvole, qué óvole! Mambo, mambo, mambo. 9:27. Las 9:27. Muchas gracias por darnos la oportunidad de estar juntos a través de la memoria electrónica de Radiorama de Poza Rica. 9:28. Las 9:28. De la puerta hacia adentro, cada uno sabe lo que vive. De la puerta hacia afuera, cada uno cuenta solo lo que quiere. Somos expertos en juzgar sin conocer. No sabemos lo que el otro enfrenta. No entendemos sus decisiones porque no forman parte de nuestro camino. Hablar es muy fácil. Difícil es ponerse los zapatos del otro y caminar sobre sus piedras. Eso es difícil. Gracias a mi querido amigo Martín Sánchez. Gracias. ¿Y qué creen que ayer? Se los voy a platicar regresando de la pausa. Ayer viví algo muy hermoso que me emocionó muchísimo. De verdad, se los voy a platicar regresando de la pausa comercial. De esos detalles que te llenan el alma, el corazón, que te sientes a gusto, que puedes respirar profundo, cerrar los ojos y decirle a Dios gracias por esta hermosa experiencia. Gracias. Son las 8 de la mañana. No. ¿Qué te pasa? Ya prometí no fumarla ya porque no la controlo. Las 9:29, la colita se te mueve a las 8 y a las 9. ¿Sale? No le vayas a cambiar, por favor. Voy a hacer una breve pausa, es muy rápida. Tú sabes, a la velocidad del rayo, y amenazo con regresar.
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2: Las 9 de la mañana, con 30 minutos.
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0: Las 9:34. Fíjense que le estaba platicando yo ahorita aquí a Berna un detalle. Voy a leer primero este mensaje. Buenos días, señor Caloca, espero que esté muy bien usted y todo su equipo. ¿Le podría mandar un saludo a mi mamá? Se llama Cristina, que lo escucha todos los días desde Zacapoax de la Puebla. ¡Cristina! Cristina, te mandamos un abrazo con mucho cariño. No importa que tengas 30, 70, 215 años, te mandamos con todo el cariño del mundo. ¿Sale? Con mucho, mucho, mucho, cariño y muchas bendiciones. Buenos días, excelente programa como siempre. Justo lo que acaba de decir sobre cada quien sabe lo que vive detrás de la puerta, pensaba ayer. Me sentí enojada y decepcionada de un comentario pasivo-agresivo de una amiga que no pensé que me juzgara de tan fea manera. No trabajo, cuido de mis hijos, buena posición económica, tampoco tengo ni siquiera una casa propia. A ver, no, ya me perdí. No trabajo, cuido de mis hijos, buena posición económica, tampoco tengo ni siquiera una casa propia, pero yo la recibo porque la considero mi amiga y sobre esa vida que llevamos se atrevió a decirme que la gente que no trabaja solo estira sus manos. Señora, ¿para qué se complica? ¡Mándele al chorizo! ¿Para qué me manda todo ese rollo? No, ella no es su amiga. Ella no es su amiga. No, ni se ponga a discutir a las patadas con alguien que no vale la pena. Usted no tiene necesidad de darle explicaciones a nadie. Y ese tipo de amigos no son amigos. No. Mándela directamente por vía rápida y urgente al chorizo. No la pele, no la escuche, no la invite a su casa, no la reciba. Recuerda que quien habla de alguien al ratito, habla de ti. Te lo puedo jurar y perjurar, ¿eh? ¿Para qué te complicas? Regla número uno, no metas gente extraña a tu casa. Tiene que ser alguien sumamente comprobado que es tu familia o es tu amigo. Pero te hablo de uno, te hablo de dos, ya son muchos. Pero si te juzga, si te dice, te comenta, no la peles, bórrala del mapa y se acabó. ¿Te parece bien? Correcto. 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Señoras y señores, para todos los chamacos de ayer y de antier, a ver si recuerdan este ritmo que hizo bailar a toda una generación hace ya muchas lunas, pero que se quedó para siempre en el recuerdo de todos nosotros. ¡Venga la música, maestro!

El mundo se hizo para los soñadores, para esos que aunque caigan mil veces, siguen apostando por empezar de nuevo. Sueña, sueña porque no existen límites. Los límites más difíciles de superar no suelen estar en el mundo, sino en la manera en que aprendimos a vernos a nosotros mismos. Cada gran descubrimiento, cada obra extraordinaria y cada transformación personal comenzó siendo un sueño que alguien decidió no abandonar. Soñar no significa escapar de la realidad, significa ampliar tu conciencia para reconocer posibilidades que antes parecían invisibles. Cuando te atreves a imaginar una versión más grande de tu vida, despiertas talentos que permanecían dormidos. Fortaleces tu voluntad y encuentras caminos donde otros solo ven obstáculos. No permitas que el miedo, las opiniones ajenas o las experiencias del pasado definan el tamaño de tus sueños. Tu futuro no está escrito por tus circunstancias, sino por las decisiones que tomas cada día. Sueña con valentía, cree con humildad, actúa con constancia. Porque el verdadero límite desaparece cuando descubres que la fuerza para avanzar siempre ha vivido dentro de ti. Por eso, no dejes de soñar. Nunca dejes de soñar. Y soñar despierto es sumamente, pero sumamente peligroso para los que no se atreven.

0: próximo sábado, 10 en punto de la mañana, y transmitimos simultáneamente a través del 100.9 FM y a través de Facebook Live. Gerardo Ramírez Jaloca Salazar es el nombre de mi página, y por ahí transmitimos en vivo y en directo. Ojalá que nos acompañes. 9:09 de la mañana, 44 minutos. Vamos a hacer una muy breve pausa. Estamos ya en la recta final del programa de hoy. Oye, qué rápido, qué rápido. 9:45, es tiempo de un mensaje y volvemos.
1: 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Las 9 de la mañana con 45 minutos.
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6: Nueve con cuarenta y siete minutos. Oigan, muchas gracias. De verdad, muchas gracias por darnos la gran oportunidad de estar juntos a través de la memoria electrónica 9948. Ya prácticamente nos estamos despidiendo por el día de hoy. Y si el Todopoderoso nos permite, mañana estaremos aquí de nueva cuenta a través de la señal de Vida Romántica. Mientras tanto, gracias a todos y a todas por darnos esta gran oportunidad. Un saludo para Juan Vergara Hernández, que cumple 56 años de parte de su señora esposa. No dice el nombre, pero espero que nada más tenga una para no cuatrapearnos, ¿verdad? Ok, señora, su nombre, bueno, ya para que ya nos vamos. Juan Vergara Hernández, 56 años, y nos escuchan ahí en el Parque de las Américas. Ah, mira, son mis vecinos. Yo vivo también en la montaña de al lado. Y muchas gracias por estar con nosotros, por apoyarnos, por tolerarnos, por escucharnos y porque tratamos de pasar un ratito agradable. De verdad, muchísimas gracias. Y bueno, mañana será otro día. Por lo pronto, el día de hoy tenemos que entregarnos con todo, como va, con todo. Julio Girón.

y la Super Gordis, les enviamos un saludo con todo el cariño del mundo. Por supuesto, gracias. Armando Herrera, abogado, te mando un abrazo también. Mandó felicitar a Fernando Lozano, el doctor Quincy, famosísimo Quincy. Fíjense que es importante decirles lo siguiente antes de irme. O antes de irnos, se queda Berna con nosotros en la operación técnica y voy a aventarme el último brindis del programa del día de hoy. El agua es vida y salud. La mayoría de las personas mayores como yo y como tú, tenemos que beber mucha agua. A veces nos deshidratamos y no lo sabemos. Hazlo. Bebe agua suficiente, ponle un poquito de limón y una pizca de sal. Es un gran suero hidratante. Eso dice el doquis que sabe y yo sí le creo, Yo sí le creo. Javier Hernández Álvarez, querido hermano, jefe de radiología del Hospital Regional, y un saludo a todo el personal del Hospital Regional, porque trabajan de maravilla. Con todos los asegúnes siguen trabajando de maravilla. Hay una sobrepoblación de pacientes y ellos hacen todo lo que pueden. Hay mucha gente que se va de la lengua, pero ni siquiera sabe el meollo del asunto. Así que un abrazo, mi querido Javier, a tu señora esposa, la doctora Taylor, y a todo el personal. Recuerdos imborrables. Ahí me operaron la nariz, ahí me operaron la rodilla 2 veces, ahí me operaron la apéndice, ahí tuve a mi hijo luchando por su vida 35 días y sus noches. Entonces, ¿cómo no los voy a querer? ¿Cómo no los voy a querer? Querido hermano, un abrazo para ti. Siempre un gustazo saber que estamos cerca. Aunque no nos vemos, estamos cerquita. Bernabé del Ángel Simbrón, Gerardo Ramírez Caloca Salazar, nos vamos. Quédate con este rolo, Eloísa Aguilera. Un abrazo y todo mi cariño, querida hermana. Venga, mi Berna, vámonos. Ah, no tenemos esa. ¿Cuál tenemos? Bueno, ponme la que quieras ya, Berna. Total, para el caso es lo mismo. Eres igual que... Ya, ¿para qué te digo igual que quién? Haz lo que te dé la gana. Pero hazlo ya.

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4: Las 9 de la mañana con 56 minutos.
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4: Son ya Las 10 de la mañana, con un minuto.
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12: Muy buenos días, ya estamos aquí en tu programa Siempre Cuento Contigo en esta hermosísima mañana de lunes, arrancando la semana con el Colegio San Ángel, con muchísima información extraordinaria. Sabemos que tenemos preescolar, primaria, secundaria y bachillerato. Así es que en esta mañana con nuestra invitada, la maestra Carla Rubio, rectora de del Consorcio de Oriente, está aquí con nosotros para compartirnos esta información y nos vamos a ir paso a pasito con cada uno de los niveles que tiene Colegio San Ángel para que podamos ir conociendo más de lo que hemos venido hablando de esta gran oferta educativa preescolar, primaria, secundaria, bachillerato, horarios extendidos y bueno, muchísimo que hoy vamos a compartir con ustedes y yo encantada de darles la bienvenida y disfrutar de este nuevo amanecer. Adelante, licenciada.
16: Hola, hola, muy buen día, pues siempre un gusto estar contigo. Gracias por lo de rectora del consorcio, pero nuestra rectora general es la maestra Aida Ordóñez, ella es la rectora del Consorcio Educativo de Oriente. Una servidora como tal es la rectora de la Universidad de Oriente y del Colegio San Ángel actualmente, y pues la verdad es que como lo acabo de referir, siempre es muy enriquecedor y agradable el estar contigo y sobre todo ser parte de este programa y pues llegar a tus radioescuchas.
12: Gracias, gracias Carla. Y hoy el poder compartir con nuestro auditorio, tanto en Facebook como en la radio, ya estamos aquí en la página Berenice Droayet, que les agradezco mucho porque más tarde nos empiezan a comentar, empiezan a ver el programa que no le da tiempo por la mañana por cuestiones de trabajo, pero totalmente agradecida. A la hora que nos vean es muy grato para nosotros. Y bueno, pues vamos a iniciar con preescolar.
16: Súper, pues mira, el preescolar es la reapertura, estamos nuevamente incursionando en este nivel, súper preparados con equipos, mobiliarios, aulas, acondicionadas de acuerdo a lo que necesitamos para este nivel, ¿no? Entonces, nuestra plantilla docente cuenta con el perfil necesario para poder desarrollar esas habilidades y competencias desde nuestros chiquitos. Al final del día, nuestro modelo es tan enriquecedor e integral al momento de generar esta parte de la educación. Y por ende, pues sí, invitarlos a que nos conozcan. Vamos a trabajar con Selva Matemágica, es una manera diferente de aprender las matemáticas. Hay que aprender jugando, sobre todo en ese nivel. Les tenemos que ir mostrando y adentrando en el proceso del conocimiento a todos los chiquitos, ¿cómo ves?
12: Sí, definitivamente, definitivamente. El que, a mí la Selva Matemágica me encanta.
16: Sí, es
12: porque
16: genial.
12: A los papás les preguntas, oye, ¿y qué es lo que más se le complica a tu hijo? Y las matemáticas. Creo que ya traemos esa parte como que muy cultural, ¿no? Que la matemática me tiene que costar. Y no te cuesta. Con la Selva Matemágica aprendes jugando realmente, pero a mí lo que me encanta es ver cómo se divierten.
16: Sí, porque independientemente de eso, pues también promovemos el ahorro, el emprendimiento, la investigación. Nuestro modelo educativo, como te refiero, es muy integral, que busca el desarrollar todas esas áreas en nuestros chiquitos y potencializar. Ahora, algo que también es importante resaltar, que son grupos pequeños, son grupos, la verdad, muy personalizados, en donde atendemos a cada uno de los niños. Contamos con un servicio de cafetería, que cuenta con todas las medidas necesarias con relación al trabajo y manejo de los alimentos. Es un espacio totalmente seguro y sobre todo monitoreado en todo momento, ¿no? Entonces, estamos, pues no voy a decir, la verdad la palabra no es apostando, pero sí estamos enfocando este nivel hacia un desarrollo y crecimiento todavía muchísimo más focalizado en el aprendizaje desde los chiquitos, ¿no?
12: Sí, esto que acabas de comentar y que también nos tocó ver en el Colegio San Ángel, todo esto que nos mencionas y volvemos a hacer hincapié, esto es como un recuento de todo lo que hemos visto.
16: Exacto.
12: Hacer mucho hincapié en esas dos cosas que al menos no en mi generación, quizás a alguno de ustedes sí, pero en nuestras generaciones no había inteligencia emocional, no había trabajo de emociones, no había trabajo financiero, no nos enseñaban las finanzas, no nos enseñaban cómo funciona un emprendimiento, pero no nada más es que a los niños los sacan a que muestren en el patio su emprendimiento y
16: exacto,
12: bravo, viva.
16: Exacto.
12: No, es cómo construyo un emprendimiento desde cero. ¿Y cómo es que puedo calcular mis ganancias, mi punto de equilibrio? Y esa información, tenerla desde que eres pequeño, es una garantía para cuando en tu adultez. Es más, ¿cuántos niños no hay que ya tienen su emprendimiento porque
16: sí,
12: lo empezaron, les gustó y siguen haciéndolo?
16: Sí, efectivamente. Aparte, los papás desde chiquitos, hoy en día los estamos encaminando hacia eso, ¿no? Los estamos haciendo que sean independientes, que ellos también vayan generando esta parte. Por eso el trabajar con el fomento del ahorro, también utilizamos el jardín de la salud, que eso también contribuye a los niños, el promover su bienestar emocional, es muy importante. Contamos con un espacio de enfermería, porque al final del día, pues como son pequeños, no sabemos en qué momento se puede presentar alguna situación. Entonces tenemos ese apoyo. También está la coach de desarrollo humano, que es la que les da un acompañamiento integral en ese proceso. Aparte, nosotros manejamos una agenda en donde los papás no están presencialmente, sin embargo, se les reporta cómo sus hijos se van presentando en el día. Si estuvo triste, si estuvo alegre, porque a veces, pues nada más estás de acuerdo que vamos, dejamos y nos retiramos, ¿no? O vamos por el niño y vámonos, por los tiempos que muchas veces nuestra misma agenda y ritmo de vida nos genera el ir corriendo al día a día. Bueno, a través de este instrumento nosotros promovemos el tener el contacto con el papá. Ahora, posteriormente, pues siempre está la atención directa con ellos. Repito, al ser grupos pequeños, nos permite el focalizarnos, el atender las necesidades de cada uno de los chiquitos. Y las chiquitas.
12: Definitivamente, el que vayamos atendiendo esas necesidades, el que tengamos la escuela de padres.
16: También, es cierto.
12: La escuela de padres, estuve viendo unos videos que subieron a la página del colegio.
16: Ok, sí.
12: Donde están con la escuela para padres. Y en lo personal, yo agradezco eso porque en mis tiempos, cuando mis hijos eran pequeños, me hubiera encantado tener esa guía.
16: Sí, esa red de apoyo al
12: exacto,
16: final del día es eso, ¿no? Es el fomentar este tipo de redes de apoyo y no son temas generales. Es decir, para preescolar tenemos ya una agenda de actividades, de ¿cómo se puede decir? Pues que tengamos que desarrollar, ¿no? Porque somos padres, si bien unos somos primerizos, pero tal vez otros como que dejamos un tiempo y de repente nos llegó el chiquito o la chiquita y pues 10, 11 años, el volver a empezar es como si fueras mamá o
12: sí,
16: papá primeriza.
12: Sí.
16: Entonces, el que los invitados que tenemos, y por cierto, próximamente te vamos a invitar para que también contribuyas en este proceso, es eso, el darles, pues no una guía, pero sí ese acompañamiento, porque tal vez tú dices, es que ¿por qué a mí me sucede esto, no? Pero tú no sabes si tal vez otra mamá lo está viviendo y a lo mejor ya lo vivió y ella con su experiencia puede contribuir también a que tú puedas atender y tu carga emocional, porque a veces es eso, ¿no? Traemos una carga emocional, pueda fluir de mejor manera.
12: Sí, definitivamente el que me tocó, voy a hacer aquí un un comentario, me invitaron a una escuela a dar una plática para padres y fue el director, fueron 5 maestros a verme y les dije, pero ¿qué está pasando? Me dice, es que el problema que tenemos nosotros, en esa institución era el problema, uh-huh. No generalizo, cada quien, pero dice, nuestro problema en nuestra institución es que los papás no nos ayudan. O sea, queremos una conferencia para los papás, porque claro. Llegó un niño que le habían hecho un corte así, esos de colores, así, ya iba a salir de sexto, iba para la secundaria, y dice, pero como no les puedes decir nada, yo hablé con la mamá, le dije, oiga, es que con ese corte y todas esas cosas que el niño, no se lo van a aceptar en la secundaria, es más, aquí nosotros no lo vamos a aceptar. No, no se preocupe, maestro, no lo voy a dejar aquí. Lo voy a cambiar donde sí me lo aceptan, así como va.
16: Fíjate, o sea, son situaciones que efectivamente todas las escuelas vivimos, ¿no? No podemos decir. Y una cosa es que tengamos esa libertad, pero también otra es el desvirtuar los valores, ¿no? Entonces, en ese sentido, pues sí es muy importante ese tipo de escuela para padres, el jalar a los papás, o más bien que el jalar, no, el que ellos sientan esa empatía y generen esa identidad con nosotros como institución, porque al final del día nosotros solo somos un recinto, una institución educativa, pero los valores que ellos presentan y fomentan en sus casas contribuyen a los valores que nosotros como institución educativa también tenemos.
12: Sí, definitivamente, y esa es la parte donde tenemos que observar mucho y donde nos tenemos que dar cuenta qué estamos haciendo los papás. Claro. Entonces, cuando nos dicen, hay una escuela para padres, sí tenemos que voltear a ver esa parte, pero además asistir.
16: Sí, sí, sí. No hay que verlo como una carga o ay, ya me llamaron, porque de verdad este tipo de reuniones o sesiones que se hacen o hacemos nosotros de manera específica en la institución es para contribuir, para crecer y sobre todo para hacer comunidad, ¿no? Somos muy visionarios en este sentido y sobre todo congruentes con decir, una persona, ¿estás de acuerdo que te da buenos resultados? Cuando trabajamos en unión, cuando trabajamos en comunidad, el resultado es extraordinario. Entonces, no es nada más el decir soy extraordinario, soy de 10, no. Es que sí somos extraordinarios y para ser de 10, sin duda, necesitamos de la contribución y de la colaboración de todos, de toda esta comunidad Grizzly, ¿no? Entonces, créeme que se ha trabajado desde el corporativo y de manera interna con muchos procesos, con muchas talleres, capacitaciones, con relación a fomentar este tipo de valores, ¿no? El hacer con pasión lo que te gusta, ¿no? O sea, es como aquella persona que está en un trabajo y pues estás, ¿por qué? Porque devengas, ¿no? Nada más, porque tú generas algo, pero nosotros no vemos esto, no es una matrícula, no es un ente aislado, es un ser humano el cual necesita un acompañamiento. Entonces, al hablar de preescolar, es todavía muchísimo más ternura y amor, porque desde el amor tienes que empezar a formar, tienes que empezar a brindar esa educación. Entonces, créeme que los niños que tenemos hoy en día ya inscritos son una ternura. O sea, tú los ves y los papás ni se diga. O sea, buscan, ¿qué es lo que buscan? Un horario extendido, como tú referiste, personas que estén al pendiente y a cargo de los niños, que den esa tranquilidad de decir, oye, te vengo a dejar a mi tesoro y tú te vas a encargar de supervisarlo, ¿no? Obviamente, dentro de nuestras funciones y obligaciones. Entonces, en este sentido, pues, no es porque nada más esté aquí para platicarte, pero sí es una muy buena opción, es una excelente opción el Colegio San Ángel. Por eso es que estamos regresando a ese nivel, ¿no? Porque a solicitud de las personas es que nosotros dijimos, bueno, es cierto, es momento de aperturar o de reabrir y pues hoy ya es una realidad. Entonces, pues invitarlos a que nos conozcan, a que se den la oportunidad. Si todavía no tienen una opción, créanme que el Colegio San Ángel es una de ellas, es una excelente opción. Aparte, trabajamos con el Makerspace. O sea, trabajamos con la tecnología. Ellos desde chiquitos están involucrados en la tecnología. Es decir, es una escuela tradicional, tecnológica, innovadora e investigadora que busca potencializar estas habilidades desde niveles inferiores hasta prácticamente ya el nivel bachillerato, ¿no? En este sentido. Entonces, dicho esto, sí es importante que nos permitan el explicarles el modelo, el que se den la oportunidad de conocernos, ¿no? A veces, nuestro horario, dices, es que yo hablo y ya ustedes terminan. No es así. Ustedes nos hablan, nos dicen, ¿sabes qué? Yo puedo visitarte a las 4. Hemos recibido gente a las 6 o 7 de la noche y sin problema, con todo el gusto, hacemos ese recorrido. Porque al final lo que nosotros buscamos es mostrar lo que tenemos y que ustedes nos conozcan y vean que no nada más es venir y platicar, ¿no? O sea, tú ya eres un ente viviente porque ya lo conociste, sí. ya lo viviste, ¿no? Entonces, desde ese origen tú ya puedes comentar esa experiencia que tenemos.
12: Sí, con esto nos tenemos que ir a un corte comercial. En unos minutitos estamos de regreso aquí en la página de Facebook Berenice Droyet. Aquí estamos con todos ustedes y continuamos con más aquí con la licenciada Carla Rubio de Colegio San Ángel, y que todas las dudas que tengas nos las puedes enviar con todo gusto aquí al 782-128-0804. Nos vamos a un corte y regresamos.
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16: Ya estamos aquí de regreso en tu programa Siempre Cuento Contigo. Teléfono al que me puedes enviar mensaje de WhatsApp 782-128-0804. Estamos con esta entrevista muy interesante con Colegio San Ángel. ¿Por qué tomar la decisión de que nuestros hijos estudien en Colegio San Ángel? Sí, normalmente dices, híjole, pero es que el gasto, es que cuánto me va a salir, cuánto voy a gastar, no tengo. Y algo que yo siempre les he dicho, se los repito y se los diré siempre, la mejor inversión que puedes hacer en tu hijo es en su preparación. Ahorita en el corte, justo antes de entrar, estábamos platicando sobre el inglés, sobre los idiomas. Hoy no son un lujo, son una necesidad. Hoy la gente tiene que pagar el colegio, sí, más aparte el idioma.
0: El idioma, así es.
16: Y en Colegio San Ángel lo tenemos todo en paquete.
0: Es correcto. La verdad es que sí, como comentábamos hace unos momentos, nosotros desde preescolar traemos el inmerso el idioma, no hablando de manera específica en este nivel. Ahora, si hablamos con relación al nivel de primaria, es más complejo el aprendizaje, por así referirlo, porque llevamos Notion, llevamos Selva Matemágica, llevamos inglés y a partir de cuarto año llevamos el francés. Entonces vamos obviamente incrementando. Nuestro cerebro de chiquitos es como una esponja y entre más le demos, lo vamos haciendo y lo vamos haciendo y lo vamos fortaleciendo. Entonces lo que buscamos es eso, ir incrementando de manera paulatina el aprendizaje en los jóvenes para que ellos cuando lleguen a su edad adulta, por así referirlo, o ya adolescente, pues entonces ya traigan ciertas habilidades y de alguna manera un ritmo de estudio, el cual les permita a ellos tener mayor apertura hacia nuevos horizontes, ¿no?
16: Y también platicábamos sobre los convenios. Ustedes hacen muchísimos convenios para el fortalecimiento de no nada más es ya el niño viene, estudia aquí, te vas y bye. No. O sea, es todo ese proceso también.
0: Sí, y efectivamente es buscar esa apertura, ¿no? El, como dicen, bueno, es el cliente frecuente, en este caso, nosotros es ser Grizzly tiene valor. Estamos buscando el generar ese tipo de convenios para que también a nuestra propia comunidad, y por qué no a los mismos empresarios de nuestra zona, también se vean beneficiados, ¿no? Entonces, ahorita, por ejemplo, traemos en pláticas un convenio que permita cierto descuento con padres de familia al momento de adquirir uniformes, útiles, la plataforma de Notion, Selva Matemágica o el libro de inglés con Cambridge. Entonces, en este sentido, sí buscamos también el fortalecer. A partir de este ciclo, por eso te digo, hay una reestructuración muy amplia. Voy a decir tal vez ambiciosa, pero no es algo que no podamos llevar a cabo, ¿no? La plantilla que hoy en día se encuentra tiene las fortalezas y las habilidades necesarias para poder cumplir con las necesidades y, ¿por qué no?, dolencias que en algún momento tuvimos en el colegio, ¿no? Hay que reconocer que como institución a cargo de seres humanos, ¿estás de acuerdo?, que siempre está en una mejora continua. Por eso es importante que tanto padres de familia como institución educativa estén o converjan en una misma comunidad, porque el resultado de esta convivencia pues es el logro de lo mismo, ¿no?
16: Y que al final nosotros obtenemos lo que estamos buscando. Y mencionabas esa parte de que como colegio y como empresa siempre está conformada por seres humanos.
0: Sí.
16: Por personas. Y siempre hay situaciones que unas personas están de acuerdo y otras no.
0: Claro.
16: Así es la vida. Es como, como nosotros mismos, como personas, le caemos bien a algunas personas, a otras personas no le caemos tan bien. Pero al final de cuentas, ¿verdad, Berna del Ángel, aquí en Controles? Gracias, Berna. Sí, es cierto. O sea, y están los dichos, muy bien dichos, que dicen no somos monedita de oro para caerle bien a todos.
0: Claro.
16: Y que cuando sucede algo en cualquier institución, vamos a hablar de manera general, en esta zona nos damos cuenta que es mucho de señalar y de mantener una constante, no, pero es que es así, oye, ¿cuándo pasó eso? No, hace como 5 años.
0: Exacto.
16: Pero, ¿y por qué no dar la oportunidad? O sea, ¿por qué no observas hoy cómo funciona, cómo...? Eso es lo que yo le vengo diciendo a la gente y quien me pregunta, me dice, oye, Bere, escucho que mencionas al colegio. El colegio está ubicado en la carretera Poza Rica-Tihuatlán.
0: No, Poza Rica-Cazones.
16: Perdón, Poza Rica-Cazones, ya ando. Poza Rica-Cazones, atrás de la Universidad de Oriente.
0: Es correcto, esa es nuestra dirección. Estamos abiertos y justo es lo que sucede. Muchas veces nos quedamos con el que yo viví. Obviamente cada quien te va a contar cómo te fue, sí, la fiesta, ¿no?
16: Sí.
0: Pero pues buscamos a través de esas áreas de oportunidad el fortalecer, el robustecer. Y hoy les puedo decir que el Colegio San Ángel está más fortalecido que nunca, está más comprometido con nuestras obligaciones para respetar los derechos de nuestros padres de familia y de nuestros estudiantes, ¿no? Obviamente eso también conlleva que ellos cumplan con sus propias obligaciones. organizaciones. Entonces, en este sentido, estamos muy contentos y emocionados por empezar este nuevo ciclo escolar con más brío, como dicen por ahí, y pues dispuestos a que nos conozcan. Van a escuchar del Colegio San Ángel muchísimo. Ya lo han escuchado a través de la radio, han visto mayor publicidad de este colegio. Entonces, vamos a generar actividades que sin duda van a permitir el conocernos, sí actividades que van a ser institucionales hacia adentro, como propias del mismo modelo y del plan de estudios, pero también va a haber actividades hacia el exterior que les va a permitir a nosotros como comunidad el conocer y sobre todo el permitirnos cambiar esa idea que por ahí traíamos, ¿no? En este sentido. Es cuestión de oportunidad.
16: Y yo les quiero compartir el teléfono del Colegio San Ángel. Llamen, pidan su recorrido con propósito, tomen decisiones. Muchas veces dicen, bueno, es que yo ya pensé que, pero ahorita todavía estamos a tiempo. Llama al 782-279-1871. Te repito, 782-279-1871. Recorrido con propósito. El que tu hijo también... nos mencionaba en la ocasión anterior, en la entrevista anterior que estuvo Jan aquí con nosotros, nos mencionaban que tienen ese proyecto también de los jóvenes, de los niños, que tienen esa facilidad para algún deporte.
0: Es correcto. También estamos potencializando ese tipo de actividades. Este año vamos a contar con diferentes clínicas y talleres que van a permitir el fortalecimiento y el desarrollo de nuestros niños, ¿no? Entonces, vamos a buscar el tener mayor participación, como te lo acabo de referir, hacia el exterior, que nos conozcan. Vamos a hacer ruido positivo entre todos como comunidad para... pues ir fomentando. Nos han solicitado mucho que sobre todo el voleibol, el básquet, ¿no? Entonces, pues dicho esta parte que el modelo nos requiere por parte de la SEP el tener y contar con este tipo de actividades, pues a nosotros como institución también es una actividad idónea, integral, que permite que nuestros niños tengan su mente tranquila, por así referirlo, ¿no? O ocupada en otro tema.
16: Con esto nos tenemos que ir un corte en las estaciones de radio, aquí en la página de Facebook, Berenice Droyet. Aquí continuamos con más, aquí se queda la entrevista grabada. Y recuerden, el que nuestros hijos estén bien preparados para que puedan ellos tomar decisiones y realizarse en un futuro y buscar también, los encaminan hacia las habilidades que ellos tienen. Y esto me parece extraordinario. Nos vamos a un corte comercial y regresamos.
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17: Son ya las 10.

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6: Ya estamos aquí de regreso en tu programa Siempre Cuento Contigo. 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
6: 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Pero bueno, nosotros continuamos con la entrevista y el que sepamos todo lo que en conjunto hemos venido haciendo una serie de entrevistas con Colegio San Ángel, y hoy estamos en ese gran resumen de todo lo que podemos encontrar, de los diferenciadores, de la calidad de enseñanza y de... Yo lo que me he dado cuenta, Carla, en todo este tiempo que hemos estado en el colegio, escuchando, viendo en las entrevistas, el compromiso.
7: Sí, la verdad es que yo considero a Poza Rica una ciudad de mucha resiliencia, y eso conlleva a los que forman parte de este colegio, ¿no? Entonces, están ahí comprometidos, están ahí con esa responsabilidad. Y justo el día sábado tuvimos una dinámica promovida por Janet, a quien le mandamos saludos, que seguramente nos está escuchando por ahí.
6: Sí, aquí está.
7: Ah,
6: ya.
7: Bueno, sí, ya ves.
6: Aquí está.
7: Entonces, la cual te manda saludos, no pudo acompañarnos hoy. Pero en esta actividad lo que ella promovió es justamente eso, ¿no? El identificar quiénes somos en dónde estamos y qué es lo que queremos hacer, ¿no? Entonces, no es nada más decir, ay, pues yo soy Carla y quiero esto y voy para allá, no. Es que tenemos que ver en conjunto, o sea, repito, en tus manos estás recibiendo chicos y chicas de diferentes edades que sin duda esperan en ti que seas ese líder, ¿no? Y como dicen, tal vez muy trillado, que el líder siempre predica con el ejemplo, ella decía, bueno, ¿cuál es tu compromiso para este ciclo escolar? Y empezamos así a comentar, ¿no? Y entre ellos puedo decirte que fue experiencia, empatía, resiliencia, compromiso, y como eso fueron saliendo diferentes valores que al final tú escuchas y dices, ah, yo coincido contigo, entonces el hecho de que estemos en diferentes áreas no significa que tengamos diferentes objetivos, y eso nos permite y nos permitió sobre todo el conocernos, el entender y sobre todo tener muy presente y claro el objetivo del Colegio San Ángel. El Colegio San Ángel sí es un colegio, nosotros les decíamos, o sea, ve la infraestructura, ve el modelo, ve todo lo que tienes y sobre todo veamos que nosotros como colaboradores pues tenemos un trabajo que bien o mal, si tú quieres verlo de esta manera, te permite el seguir estando y subsistiendo. Entonces, ¿qué mejor que estar en un trabajo donde te paguen por hacer lo que a ti te gusta, ¿no?
6: Sí.
7: ¿O no?
6: Sí. O sea, lo repito mucho y me encanta esta frase del señor Facundo Cabral. El que ama lo que hace está benditamente condenado al éxito. Cuando tú amas lo que haces, a veces estamos aquí, estamos en entrevista y dice, ¿ya se acabó?
7: Sí, o sea, se va súper
6: ¡ya pasó
7: rápido!
6: ¡Una hora! Sí. Y eso es lo bonito, porque podemos compartir con la gente y que seamos escuchados en algo que bien saben la gente que nos ha seguido durante tantos años, bien saben que cuando recomendamos algo es porque ya lo vimos, ya fuimos, ya vimos los recorridos que hemos hecho, las entrevistas con los niños neurodivergentes también.
7: Sí, también. ¿Has visto el avance que han tenido ellos de cómo entraron y cómo es que hoy en día ya se encuentran ellos, ¿no? Tuviste la oportunidad de entrevistar a una de ellas que era muy retraída. Hoy, la verdad, la niña súper tiene muchas habilidades, ¿no? Muy platicadora, muy risueña. Entonces, en ese sentido, pues tú como papá, ¿qué dices? Aquí me quedo, ¿no? Entonces, esto es lo que yo busco. U otro niño que la verdad es un amor, no te voy a decir nombre, pero es un amor, sin duda, que tú lo ves y dices, ay, mi vida, ¿no? Pero tiene una capacidad diferente a los demás, en los cuales a nosotros, pues, tenemos que enfocarnos a ver de qué manera, a ver, tengo ahora sí que, perdón si no me expreso de manera adecuada, no es mi intención decir algo inapropiado, pero tengo alguien que tiene un aprendizaje especial y alguien que tiene un aprendizaje normal, por así referir. Entonces, hay que buscar ese punto de equilibrio para que ambos vayan a la par y ninguno de ellos se nos rezague, ¿no? Entonces, las maestras de verdad que tienen un dominio y una preparación, ahorita lo que vamos a hacer es darle la capacitación también a padres de familia para que conozcan nuestra plataforma, porque no es lo mismo el 2+2 que tú y yo conocimos al 2+2 que hoy nos presentan, ¿no? Entonces, aunque dé el mismo resultado, el proceso es diferente, y es diferente porque hoy los niños aprenden de una manera diferente, ¿no? Tan es así que está el nivel de secundaria. En secundaria ya ellos llevan inglés, el francés, llevan Notion. Ahorita sí no van a llevar Selva, pero llevan el Maker Space, en donde ellos empiezan como a desarrollar ese tipo de habilidades y sobre todo definir hacia dónde van a dirigirse, ¿no? Trabajamos mucho el emprendimiento, pero no es un emprendimiento de aula, sino un emprendimiento que genere un proyecto de vida sustentable. Y el objetivo, también tuviste oportunidad tú de conocerlo, cerrarlo con un Innovation Fest. Este año vamos a tener 2, precisamente para que ustedes como padres de familia vean ¿Qué avance va teniendo su hijo o su hija en función de nuestros modelos o de los planes de estudios establecidos? La investigación ni se diga. Hoy en día la IA te lo da todo, ¿estás de acuerdo? Pero sí, tenemos también que hacer uso de nuestra mente para identificar qué es verdad, qué es mentira y sobre todo que tú puedas dar tu punto de vista. No podemos perder o dejar de lado el que potencialicemos nuestro cerebro con fines del raciocinio. O sea, no es nada más de que te dicen es verde, ah, pues sí, sí es verde. No, o sea, es verde, pero ¿por qué? Y hoy los niños te preguntan, o sea, ¿y por qué esto? ¿Y por qué esto? ¿Y por qué esto? O sea, entonces,
6: hoy
7: ¿cómo te contesto?
6: Hoy preguntan muchísimo. Hoy los niños todo lo cuestionan, pero eso está bien.
7: Ay, sí.
6: O sea, sí, de repente dices, ¿y ahora qué les contesto? Pero ¿sí? Está bien, porque eso quiere decir que están en ese proceso, que a pesar de las redes sociales, y digo a pesar de, porque cuando sabemos utilizarlas para lo que son hechas, que son para tener una investigación más sencilla, poder adaptar documentos de manera más, o sea, mil cosas que hoy se hacen. Pero cuando no las utilizamos bien, podemos hacer cualquier cantidad de cosas en contra de otros y que difamar de manera muy práctica, ¿no?
7: Sí.
6: Pero cuando nosotros aprendemos a usarlo y cuando a los niños les das esa guía, el resultado es extraordinario.
7: Totalmente.
6: Y tú lo dijiste hace rato. En muchas ocasiones, papás que tienen niños con algún autismo, con TDAH, con cualquier diagnóstico que pudiera decirte, lo llevan a una institución educativa y los rezagan. O sea, los dejan ahí como que, ahí entretenlo con algo, ¿no? Como
7: sí,
6: para
7: sí.
6: cumplir. Y tú acabas de decir hace un momento algo muy importante. Sí hay formas de que niños neurodivergentes aprendan. Claro que las hay. Y yo sé por qué lo digo. Nada más que te tienes que encontrar con personas que quieran verdaderamente comprometerse con eso.
7: Claro.
6: Porque hay niños que aprenden visual, que les tienes que hacer una serie de actividades diferentes a los otros niños. Pero si ustedes como institución tienen ese compromiso, obviamente van a hacer que ese niño vaya avanzando en sus grados escolares, pero vaya avanzando aprendiendo.
7: Sí, claro, el identificar si es visual, si es auditivo, si es sensorial, eso, y no nada más con los niños. ¿Estás de acuerdo que también los mismos colaboradores, nosotros como alta dirección, observamos esa parte, ¿no? Tú tienes que identificar a este maestro, es más visual, entonces, ¿de qué manera orientarlo a que él vea lo que tiene que desarrollar? Otros, como dicen, tienen mejor retención. Entonces, pues, ¿qué te puedo decir? La verdad es que ahorita es una plantilla renovada, es una plantilla robustecida, fortalecida y con grandes expectativas en este ciclo escolar, ¿no? Nuestro compromiso

0: y la pasión en lo que se está haciendo, porque eso debe existir como parte importante de la fórmula de mejorar.
1: Sí.
0: Y nos tenemos que ir a un corte comercial en las estaciones de radio. En unos minutos estamos de regreso nuevamente y en Facebook, en la página Berenice Droyet, aquí seguimos. Nos vamos a un corte y regresamos.
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0: Ya estamos aquí de regreso en tu programa Siempre Cuento Contigo y quiero decirte que la doctora Anayeli Godínez Cardona, natural y saludable, sigue, gracias a la respuesta de todos ustedes, 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

0: 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Y bueno, nosotros ya en la recta final aquí con la maestra Carla Rubio de Colegio San Ángel. Está aquí con nosotros, estamos en la recta final. Carla, ¿cuál es el mensaje que le dejas a nuestro auditorio?
1: Pues de verdad que nos den la oportunidad, que se acerquen con nosotros. La educación no es solamente lucrar con ella, sino el transformar, el contribuir y sobre todo el fortalecer y desarrollar vidas, ¿no? Ya no tuvimos oportunidad de hablar también del bachillerato, pero el bachillerato salen con habilidades específicas, que es con apoyo del Kinju High. Ninguna institución educativa les brinda ese tipo de diplomados, porque ellos ya salen con una certificación como tal, ¿no? Aparte de la de inglés y de francés. Entonces, trabajamos también con Fórmula 1. Hacemos actividades de verdad integradoras, diferenciadoras, que no nada más nos permiten ser una institución educativa más. Somos una institución educativa extraordinaria. Estamos en el enfoque de ser y lograr ese 10. Y todo lo vamos a lograr en conjunto, en comunidad. Créanme que se cuentan muchas historias, lo voy a referir, pero la historia más importante es la que cuenta cada uno de nosotros. Entonces, si no nos permitimos el conocer por curiosidad, si ustedes gustan, al final del día, el que vayan, el que lo vivan y que lo recomienden, como en tu caso, porque sí, hay que reconocer que para que ella conociera el proyecto, y tú lo debes de referir o mencionar, lo has hecho más bien, es que lo viviste, lo conociste. Sí. No nada más fue decir, oye, veré, esto es lo que tengo, no, o sea, es que de verdad lo conozcas, porque la educación no nada más es agarrar un libro para pagar una mensualidad, recibir un documento, no, es un ser humano que convive con otros seres humanos, ¿no? Entonces, en este sentido, pues Colegio San Ángel de verdad que es una de las mejores opciones. Yo los espero, los esperamos todo el equipo para que nos permitan, repito, el conocer y demostrar quiénes somos y por qué somos, porque aparte es una institución cuyo dueño es oriundo de Poza Rica. Y aunque él no está, sigue apostando por Poza Rica y sigue confiando en Poza Rica. Y eso pues a nosotros nos permite fortalecernos, nos permite y nos brinda empleos, nos brinda una estabilidad y sobre todo nos brinda una confianza. Y no una confianza nada más como institución, como empresario, sino una confianza como municipio, como ciudad y como una entidad.
0: Tenemos que cuidar lo que tenemos hoy en Poza Rica. Este consorcio no nace porque sí, porque se le ocurrió, porque quiso. Este consorcio nace por un compromiso de educar, de transformar, de sentar bases que puedan servir para tener un mejor futuro como país.
1: Exacto.
0: Porque estos jóvenes están siendo formados para que logren ese gran sueño que sé que el fundador de este consorcio leo sus frases que tienen las en la escuela, en las instituciones educativas, y son muy inspiradoras porque tiene ese compromiso, no nada más de poner una cuota que el papá tenga que ir a pagar. Hay una cuota, obviamente, porque tiene profesores de calidad trabajando para que nuestros hijos formen y transformen sus vidas para crecer, para hacer, para lograr y llegar hasta donde ellos quieren, porque el potencial lo tienen. Pero sí tenemos que agarrarnos de la mano de una institución educativa que nos impulse. Así es que gracias, gracias de verdad por todo lo que están haciendo, por todo el trabajo y porque el resultado se ve.
1: Gracias, y pues yo nada más termino agradeciéndote nuevamente a ti, a los radioescuchas, con la frase que nos distingue en el colegio y es: el saber nos mostrará el camino. Que tengas una excelente semana.
0: ¡Guau! Con esto nos despedimos. Soy Berenice Droyet y recuerda que yo siempre cuento contigo.
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14: Las 11 de la mañana, con un minuto.
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16: Hola, ¿qué tal? Muy buenos días, feliz inicio de semana. Aquí estamos como cada lunes en su programa Sonríe a la Vida, hoy 24 de agosto. y con mucho cariño les damos la más cordial bienvenida a este espacio que está pensado para ti que buscas bienestar, inspiración y acciones prácticas para tu día a día para lograr
9: una vida más plena.
16: Más plena, más bienestar. Así aquí es. Hoy lunes de Vive Sano traemos un tema muy interesante. Yo creo que es algo que de alguna forma todo mundo lo reflexionamos, pero pues nos hace falta ponerlo en práctica.
9: Así, ¿no? Es, y además desde la perspectiva de la salud. Recuerda que Vive Sano es un programa que habla de la salud, en particular de tu salud en todos los aspectos. Hemos estado hablando de la salud del cuerpo. Este mes de agosto estamos hablando de la salud del alma, entendiendo, recuerda, el alma como aquello que te importa, aquellas cosas como son valores, sentimientos, todo eso que es que muy importante para ti, que tu, no es físico, vaya,
16: sí,
9: ¿no?
16: Sí, de tu mente, tu corazón, así de tu es. Esencia.
9: Así es, exacto. De tu esencia, así es. Y por eso el tema de hoy es importantísimo y, como he platicado, visto desde la perspectiva de salud.
16: De salud, exactamente. Bueno, pues aquí en el micrófono, Juan Manuel Vera, estratega empresarial, y su compañera, amiga y coach, Margarita Martínez. Estás escuchando Sonríe a la Vida desde Vida Romántica 100.9, Poza Rica, Veracruz. Y como cada semana, pues vamos a compartir algunas reflexiones y todo esto nos va a ayudar para seguir viviendo sano.
9: Así es. Y un agradecimiento especial, como todos los días, a nuestro compañero y amigo Bernabé del Ángel Simbrón, que siempre está listo y atento para que esto salga de lujo. Ya. ¿Y hoy sí va a estar el programa completo? No, se va a ir al ratito. También, va a llegar Lili también.
16: Lili, hoy llega Lili también. Y bueno, un saludito a Brenda que estuvo
9: con nosotros. Y a Brenda que estuvo con nosotros la semana pasada.
16: Exactamente. Así es. Bueno, pues entonces vamos a comenzar este programa que es Soltar lo que pesa, pero antes queremos felicitar a nuestra amiga Auris López
9: García. Nuestra querida amiga que nos está escuchando seguramente, Auris, ella es presidenta del Club Rotario, también vicepresidenta del Club Tercos y muchas cosas más, una mujer muy activa, muy inteligente, muy cariñosa, siempre con un trato espectacular, ¿no?
16: Con apoyo a la sociedad.
9: A la sociedad, ¿no? Así
16: muy,
9: es.
16: Muy unida.
9: También es la directora de operaciones de el albergue El Trébol.
16: El Trébol, exactamente. Entonces, bueno, pues le mandamos un fuerte abrazo. Gracias por todo lo que haces por Poza Rica. Y bueno, pues ya sabes que te queremos mucho y queremos pastel.
9: Queremos pastel, así es.
16: Exactamente, queremos pastel.
9: Oye, y también no quiero dejar pasar, hoy es cumpleaños de otro, bueno, de un monstruo aquí de la radiodifusión. Si sabes, Berna, ¿qué cumpleaños hoy? Luis Calleja Betancourt.
16: Ah, muchas felicidades.
9: Hoy cumpleaños Luis Calleja, no sé cuántos cumpla, pero ha sido toda una vida dedicada al micrófono y es una leyenda, una institución aquí en Poza Rica y en Vida Romántica. Le mandamos un caluroso abrazo y una fuerte felicitación a don Luis Calleja Betancourt, ¿no?
16: Muchas felicidades, que lo pase muy feliz con toda su familia y todos los que lo quieren, ¿verdad?
9: Aquí me acuerdo de él desde XCJD hace muchos años, como 50 yo creo.
16: Ya pasó el tostón, dice. Pero bueno, en Facebook le recordamos que estamos en Sonríe a la Vida. Ahí les pedimos que pues se una a la comunidad de Sonríe a la Vida. Queremos pues cada vez ser más. Búsquenos en la página que tiene el solicito, pónganos un like, comparta y déjenos sus comentarios, que eso nos ayuda para seguir creciendo. En WhatsApp nos puede llamar al 782-228-5548 y aquí en cabina al 782-102-0788.
9: Mándenos sus mensajes para que nos los pasen, para que los contestemos, para que nos den buenos tips para mejorar el programa y temas que les interese a ustedes que toquemos. Recuerden, y ahora sí, antes de iniciar, nada más, lunes, Vive Sano, temas relacionados con la salud, con tu salud en general. Así el es. Martes, Sonríe a la Vida, temas relacionados con bienestar integral y desarrollo personal. A veces los temas parece que se cruzan, aunque se ven desde perspectivas diferentes.
16: Exacto.
9: Y el miércoles, negocios al aire por Sonríe a la Vida. Vaya, el punto de encuentro de los empresarios del norte de Veracruz y de todo México.
16: 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Y bueno, pues aquí estamos entonces para hablar de este tema, soltar lo que pesa. ¿Por qué el rencor te desgasta a ti y qué tiene que ver el perdón con la salud. Y bueno, pues primero que nada vamos a poner así como que un ejemplo, una analogía, ¿no?, de lo que sería esto de cargar con algún rencor o con estas cosas que traemos todos en
9: oye,
16: nuestro costal,
9: y
16: ¿no?
9: Oye, te interrumpo tantito, y esto en principio podría parecer un tema más de desarrollo personal, pero a lo largo del programa vamos a ver cómo esto impacta en tu salud física hoy.
16: Exacto. Fíjense que, imagine que cada resentimiento es como una piedrita que vamos metiendo a nuestro costal.
9: Una mochila.
16: ¿Verdad? Y esta piedrita, pues obviamente cada vez, en la medida que le vamos metiendo, pues va pesando más.
9: Y hay piedras más chicas y más grandes, pero las vas metiendo más, ahí, ¿no?
16: Exactamente, ahí las vas poniendo todo. Y no quiere decir que traigamos muchos resentimientos. Habemos algunos que somos más sentidos que otros, pero...
9: Los americanistas, por ejemplo. Es, no es cierto.
16: Pero es que ese recuerdito que traemos y que volvemos a recordar es como si volviéramos a meter una nueva piedra. Entonces, a lo mejor... Todo tiene que ver con el mismo tema y sin embargo traemos un costal cada vez más pesado.
9: Así es. Y sabes que el detalle es que las puedes tener guardadas esas piedras durante años. Una traición, una mala cara y todo, o una mala actitud que te dañó mucho, y ahí la traes por años, vaya, ¿no?
16: Ajá. Fíjate, y algunos dicen que ese dolor de espalda o de cuello también viene relacionado con estos temas.
9: Oye, y si no, y si le vas metiendo y metiendo y metiendo, llega un momento en que la mochila te dobla. Y hacia atrás o hacia adelante.
16: Hacia atrás o hacia adelante. Que te hace caer. Exactamente. Entonces, una discusión que nunca se cerró, algo que sentiste como traición. Una traición.
9: Real.
16: Ajá. Algo que te dijeron hace años, añísimos. Y generalmente esto que nos dijeron está asociado a la niñez o a la adolescencia. Y seguimos cargándole 50 años después y seguimos con esto. Piedra por piedra la mochila obviamente se llena. Y esa mochila, pues la que lo va cargando, pues somos nosotros, ¿verdad? Uh-huh. Eres tú en los hombros, en el pecho, en el sueño. Y en otras muchas cosas, ¿no? Todos los días. Y lo más injusto de todo esto es que la persona que te lo hizo, pues no lo siente.
9: En muchas ocasiones ni se acuerda ya, ¿no?
16: Ajá.
9: Tú eres el que lo trae ahí cargando,
16: si
9: no lo sueltas.
16: Cargando piedras o no, esa persona hace mucho tiempo que siguió con su vida tan campante y tú sigues.
9: Y ahora le va al Cruz Azul, ese, ¿no? Chihuahua. Hasta de equipo cambió, Chihuahua.
16: Y pues el único peso lo vas cargando tú. Y bueno, pues de eso se trata el día de hoy, que reflexionemos juntos, ¿eh? Porque no porque lo estemos diciendo nosotros en este momento es que lo hayamos superado del todo, sino que es un trabajo personal que hay que hacerlo todos los días. Hay que hablar acerca del rencor, que es eso, esas piedras, eso son. Y obviamente del perdón, pero tranquilos, tranquilos. Hay que entender bien lo que significa perdón antes que se van a molestar conmigo. ¿Cómo crees que voy a perdonar a esta persona?
9: Y también acuérdate, esto no lo venimos a ver desde la parte moral, ni mucho menos, lo vamos a ver desde la parte de la salud. Y algo importante aquí es que no venimos a decirte, tienes que perdonar, ¿eh? Tú claro. Siempre tienes que perdonar.
16: Exactamente.
9: Porque así dicho como obligación, la verdad es que suena todavía como que además tienes que...
16: O sea, además de que te hirieron, todavía tienes que...
9: Ir a hacer algo, a disculparte a veces, incluso con alguien que fue el que te hirió, y no es así. No.
16: Aunque es vernos a nosotros, podríamos decir, es algo egoísta. Sí, un poco en el sentido que eso nos va a llevar a la salud, ¿verdad? Uh-huh. Entonces es aprender a soltar el peso de esa situación porque nos conviene, porque es bueno para tu salud, obviamente para tu paz mental, pero sobre todo para tu salud. Tu cuerpo te lo va a agradecer. Esa mochila que pesa mucho, imagínate que vas cuesta arriba, pues ¿qué quieres? Sacar la mochila, ponerla de lado y ahora sí liberarte y poder subir esa montaña.
9: Así es.
16: De eso se trata.
9: Así es. Y hay una idea que queremos dejar muy, muy, muy clara desde ahora que estamos hablando. Pero no solamente clara, clarísima. Claro que este programa, perdonar no es decir no pasó nada. Eso no es perdonar.
16: Sí.
9: Tampoco es excusar, tampoco es disculpar a la persona que hizo esa cosa mala hacia ti. No es eso. Tampoco es justificarlo. Ay, es que él lo hizo, ella lo hizo por esto.
16: Ajá, sí.
9: No, para nada. Tampoco es olvidar. ¿De acuerdo?
16: Ajá.
9: Tampoco es olvidar. Lo que dolió, dolió. Lo que te dolió, dolió. Por algo fue importante para ti y es válido.
16: Exacto,
9: eso,
16: exacto.
9: Eso no es perdonar. Y recuerda, lo quiero volver a explicar. Perdonar no es decir no pasó nada, no, sí, sí pasó y sí, sí me dolió, vaya, ¿no? No es disculparlo, puede ser que haya una disculpa, puede haberla, pero no necesariamente es disculpar, oye, ya pasó y repito, y no pasó nada. No es justificarlo tampoco, ¿eh? No es justificarlo, ay, es que yo me porté malo, es que yo también hice eso, no se trata de eso.
16: Yo lo provoqué o cosas así.
9: Ni olvidarlo, algunas ocasiones sí conviene olvidarlo, pero... Perdonar en principio no es olvidar, tampoco.
16: Ajá, perdonar en principio.
9: No, en principio no es olvidar. Lo que recuerda, lo que te dolió y es válido y hay que reconocer ese dolor precisamente para dar el siguiente paso. ¿Qué lo vamos a ir explicando?
16: Ajá, ese es el primer paso, reconocer la situación, ¿no? Porque a veces duele, viene a tu memoria esa persona, ese sentimiento y tú lo quieres enmascarar como si no pasó nada, ¿no? Sí pasó, sí dolió. Y por eso es que viene a tu mente una y otra vez.
9: Uh-huh.
16: Entonces
9: así es.
16: Hay que trabajarlo, ¿no?
9: Así es. En el siguiente segmento, en un momentito más, vamos a platicar justamente qué es y qué no es perdonar. Pero en principio espero que haya quedado claro básicamente de qué se trata. ¿Tenemos por ahí alguna pregunta? No una pregunta, perdón, algún saludo, algún comentario, Margarita.
16: A ver, ahorita vamos a revisar los comentarios. Perdón aquí que estoy así, pero bueno, pues de entrada, como decíamos, saludando a todos nuestros amigos que cumplen años o que están de celebración, eso sí. Ajá, exactamente.
9: Bueno, nos mandamos un saludo como todos los días a quien no deja de vernos nunca, a Genoveva. Desde Altotonga, Veracruz, siempre
16: Exacto.
9: nos saluda, nos mandó unos mensajes este fin de semana. Muchas gracias por vernos, que no veo.
16: Así
9: y
16: es,
9: también damos la bienvenida a Lili, que ya llegó y que ahorita se empieza a hacer cargo
16: aquí,
9: del programa.
16: Nuevamente,
9: ya nos abandona. Berna, eso, ya ves cómo es. Así eso. Son, así son, dicen.
16: Exacto.
9: No, es cierto. Siempre trabajando, trabajador, mi querido Berna, y Lili también aquí con una... sonrisota,
16: sí.
9: Ambos nos apoyan y estamos muy, muy contentos
16: sí,
9: de, que
16: Genoveva,
9: nos,
16: si nos manda su mensaje,
9: de que nos ayuden. Claro
16: gracias.
9: Que sí, Genoveva, siempre.
16: Aquí estoy puntual. Dice,
9: eso, órale, Genoveva,
16: gracias,
9: muchas gracias.
16: Gracias, gracias. Gracias a todos nuestros amigos, sus comentarios. Recuerden dejar su nombre para saber quién
9: así es. Y
16: ¿verdad?
9: Nuestro amigo de Jicotepec, de Villajuárez.
16: Richard,
9: hombre. Comunícate con nosotros, Richard, creo que siempre lo digo, no al aire, y ahora sí,
16: ajá,
9: para que vengas aquí, nos interesa mucho platicar de lo que haces.
16: Ajá,
9: pero bueno,
16: una vuelta a campus,
9: vamos a mensajes.
16: Aquí estamos. Con esto nos vamos a un breve corte, continuamos en Facebook Live.
9: Así es.
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14: Las 11 de la mañana, con 15 minutos.
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26: Nuevamente en Vida Romántica 100.9 en su programa Sonríe a la Vida. Hoy lunes hablando de salud en Vive Sano. Y el tema que estamos desarrollando juntos, que estamos reflexionando, es soltar lo que pesa. Soltar lo que pesa. Es ¿por qué el rencor te desgasta a ti? ¿Y qué tiene que ver el perdón con tu salud? Y bueno, en el corte estábamos viendo que efectivamente cuando recordamos esa situación problemática, esa situación que nos dolió, que nos dañó, todo esto, o cuando viene a nuestra mente o escuchamos el nombre de ese que representa ese villano favorito, pues vienen también todos los sentimientos asociados a la situación. Hay quien le duele la cabeza, le duele el estómago, le sudan las manos. Toda la parte psicosomática que se presenta al recordar. Siente escalofríos, se le quita el hambre, se enoja con todos los que están alrededor, ¿verdad? Como que viene como una ira incontrolable. Todas estas cosas son reales y son la respuesta de nuestro cuerpo a una situación que se quedó ahí y que todavía nos duele. Son esas piedritas que decimos que vamos cargando y que ponemos en nuestra mochila. Y hay un punto en el cual, como si fuera una olla de vapor, pues tiene que salir, ¿verdad? Esa tensión, esa presión, y sale pues de diferentes maneras. A veces toda esa tensión acumulada, pues obviamente le va cargando a nuestro cuerpo, pues situaciones de salud, porque esto que a lo mejor pensemos que nada más pasa en nuestra mente, el cuerpo también lo está sintiendo, porque la mente se cree todo lo que le dices. Y si estás repitiendo una y otra vez lo mal que te sentiste en ese momento, pues obviamente el cuerpo va resintiendo toda esa pesadez, todo lo que dolió, ¿verdad? Por eso decíamos, es importante reconocer que lo que dolió, dolió, y que reconocerlo es necesario, porque ese es el primer paso para poder pues sanar, para poder desde el proceso de la salud dejar de cargar esas piedras que se van acumulando con el tiempo. Y bueno, pues esto libera a mucha gente y es importante. Entonces, bueno, ¿qué es perdonar y qué no es? Uh-huh. Hay muchos malentendidos, ¿no? Que lo confunden como si perdonar fuera olvidar o perdonar fuera es culpar a la otra persona, excusarlo. Uh-huh. No se trata de justificarlo ni decir que no pasaron las cosas.
9: Acuérdate, lo que dolió, dolió, y reconocerlo no solamente es válido, es necesario para poder sanarlo, ¿no?
26: Así es. Entonces, perdonar es otra cosa, uh-huh. ¿verdad? Es dejar de cargar la piedra, lo que decíamos.
9: Lo del ejemplo, ¿te acuerdas en el inicio de que hablábamos de que llevas una mochila y le vas cargando piedras, que son esos rencores, son esas cosas? Perdonar es algo bastante más sencillo que todo lo que dijimos, es soltar la piedra, sacarla de ahí, ¿no?
26: Ajá, soltar el rencor, soltar el deseo de venganza o de revancha. Uh-huh. Y ese reflejo de estar reviviendo la situación una y otra vez, y una y otra vez.
9: Así es, algo importante aquí es que esto no cambia lo que pasó, no cambia lo que te pasó, no. Para nada. Cambia lo que tú sigues arrastrando por dentro. Sí, dejas de arrastrarlo. Lo que pasó, pasó, ¿de acuerdo? Pero lo que está por pasar o lo que está pasando ahora, sí lo puedes cambiar tú ahora. Y lo vas a hacer.
26: Ajá. Y yo creo que algo que puede ayudar mucho es pensar que perdonar no es lo mismo que reconciliarse con la uh-huh. otra persona. Uh-huh. Reconciliarse, en algunos de los casos, puede ser.
9: Bueno, válido, reconciliarse, pero, sí, claro.
26: Pero es volver. Uh-huh. A tener relación con esta otra persona.
9: O tratar de tener la relación como antes, vaya.
26: O reconstruir la confianza. Uh-huh. Ajá. Como si nada hubiera pasado. Pues no. Perdonar es soltar la carga.
9: Simplemente soltar la carga, así es. Así es.
26: Puedes perdonar y dejar de que esto te afecte, uh-huh. te siga envenenando, por decirlo, te siga pesando.
9: Puedes perdonar y marcar un límite, poner distancia con esa persona que te lastimó uh-huh. y que te hirió. Perdonado, recuerda, en el sentido de que ya soltaste ese rencor o ese deseo de revancha. Pero eso no significa que tengas que volver
26: a tener una relación. Si no, no te obliga a reconciliarte o volver a tener una relación con esa persona.
9: O a no marcar un límite. Vas a marcar tu límite para que no vuelva a pasar, vaya, ¿no?
26: Y también otra de las cosas es que esto de perdonar no significa que el otro se tiene que disculpar,
9: ¿verdad? Eso es importante.
26: Ni que va a cambiar y ni siquiera de que se va a enterar que tú vives este perdón. Ajá. Uh-huh. Porque eso no depende de ti, ¿verdad? Lo que depende de ti es tu salud, el cuidado, ¿verdad?
9: Lo que decía Margarita, perdón, quisiera reforzarlo. El perdón es un trabajo tuyo y hacia adentro.
26: Sí.
9: Por eso decía ella, no necesitas incluso que la otra persona se disculpe para que lo perdones. No estoy diciendo que la disculpa no sea buena y no sea necesaria su ayuda, pero no, ni siquiera necesitas disculparte, disculparse él contigo. O ella contigo, para que tú puedas perdonar, para que tú puedas soltar el agravio, vaya.
26: Para que puedas soltar, todo esto que le hace mal a tu cuerpo. Y esto es difícil de procesar, uh-huh. Porque muchas veces seguimos cargando esta tensión, seguimos cargando con esta piedra, con este peso, precisamente porque consideras que es obligatorio que el otro se disculpe. Y mientras no se disculpe, tú sigues cargando esta situación. Pero así no es para tu cuerpo. Porque cada vez que recuerdas, cada vez es seguirle poniendo más peso y tensión a tu cuerpo. Y ahorita vamos a explicar.
9: Así es. Pues, la parte y algo importante, física. Margarita, también es que el perdón tiene sus tiempos. El perdonar es un proceso, no es así ya, ahorita, hoy perdono.
26: Hoy y mañana.
9: Ayer me agravió y hoy perdono. No, hay que vivir todo el proceso, entenderlo, comprenderlo y a su debido momento soltarlo. Esto significa que no hay plazos. Por supuesto que entre más pronto perdones es mejor, pero no siempre se puede.
26: No, siempre se puede. Siempre,
9: tienes que...
26: Es un trabajo personal.
9: Es un trabajo, por supuesto.
26: Es un trabajo personal. Y lo que te estamos diciendo no es de que para que lo apliques hoy y ya mañana ya estás listo. Uh-huh. No, es una reflexión. Lo que queremos es que lo tomes en cuenta, porque a veces el reflexionarlo de esta manera ayuda al proceso.
9: Así es, recuerda que hay heridas, que hay agravios que llevan su propio proceso, y tratar de acelerar ese proceso del perdón en ocasiones puede hacerte más daño que bien, ¿eh? Porque es como un duelo, tienes que vivirlo, tienes que entenderlo y después tomar la decisión, pero no puedes tomar la decisión antes de vivir esas.
26: Sí, entonces esto se trata de un proceso, pero es bueno que lo entiendas de esta manera para poder liberar esa mochila, para que puedas liberarte y que puedas ir pues creciendo, ¿verdad? Y desarrollando.
9: Así es, esto significa que no te estamos pidiendo que perdones a la fuerza, ¿eh? Ni siquiera que perdones.
26: Ni siquiera
9: hoy.
26: Que perdones.
9: Así es, ni siquiera que perdones, no. Lo que te estamos queriendo es mostrar por qué cuando estés listo para soltar la piedra, soltar ese agravio, perdonar te conviene a ti.
26: Ajá.
9: Es algo que te conviene a ti, por lo tanto es algo que vale la pena dar en el momento adecuado, ¿no?
26: Así es, por eso conviene entender qué es lo que el rencor le hace al cuerpo. ¿Qué es? Porque como te decíamos desde un principio, esto tiene que ver con un tema de salud.
9: Uh-huh.
26: Es un peso emocional, sí, pero además le deja huella en el cuerpo.
9: Así ¿verdad? Es, y en el siguiente segmento vamos a ver justamente qué es lo que el rencor le hace al cuerpo y cómo hay investigaciones al respecto que lo respaldan, lo que estamos diciendo.
26: Ajá, exactamente.
9: Pero por lo pronto el punto central es, recuerda, el perdonar es un acto, en principio, de autoayuda, de autocuidado, ¿de acuerdo? En principio, en términos de salud. Por lo tanto, te conviene dar el paso. En términos ya filosóficos y todo, el perdón es algo muchísimo más importante más que eso, pero ese no es el tema de hoy. Ajá. Hoy estamos hablando específicamente en salud, ¿no?
26: Así es, específicamente el tema de salud. Y es bueno entenderlo de esta manera, porque también nos da otro elemento adicional de por qué iniciar el proceso, ¿no? El uh-huh. proceso de perdón, verlo de manera distinta, ¿por qué me tiene que estar costando a mí y no a esa persona que
9: así
26: me dio,
9: es.
26: ¿No?
9: Uh-huh.
26: Eso sería como la lógica, ¿no? Que nos ayude a iniciarlo. Oye, me está haciendo más daño a mí
9: que
26: al otro. Pues, ¿qué caso
9: pues suéltalo
26: tiene?
9: Tú, porque
26: suéltalo.
9: Así es.
26: Porque a lo mejor la otra persona ni enterado.
9: Y fíjate, aquí quisiera tocar una pregunta que nos hizo Eva, nuestra amiga, comadre
26: Eva,
9: de Monterrey.
26: Siempre, sí.
9: De acuerdo, que nos sirvió mucho para cuando la preparación de este programa. Dice, si perdonar no es olvidar ni reconciliarse, ¿qué es exactamente el perdón?
26: Uh-huh.
9: ¿De acuerdo? Y lo quisiéramos remarcar. Como dijimos, en esencia, perdonar es dejar de cargar la piedra que tenías en esa mochila, ¿te acuerdas?
26: Así es.
9: Recuerda, imagina que cada resentimiento, que cada agravio, recuerda esa imagen del inicio del programa.
26: Uh-huh.
9: Es una piedra que vas metiendo a una mochila que tú vas cargando, ¿te acuerdas?
26: Uh-huh.
9: Y que la cargas
26: que
9: todo el día.
26: Le metes más.
9: Ajá. Uh-huh. Y le vas metiendo diferentes agravios y esa va pesando cada vez más y más. Recuerda entonces que esa mochila tú la vas cargando todos los días porque esa mochila es tu vida, vaya, ¿no? Perdonar entonces es sacar esa piedra de la mochila y llevarla y tirarla al suelo. Así es. Es soltar el rencor, particularmente el deseo de revancha, que es muy natural, que es lo que estabas uh-huh. platicando, ¿no?
26: Sí, sí.
9: ¿No? Y eso te libera a ti de seguir cargando esa piedra. Por eso dijimos, no necesitas que el otro se disculpe, necesitas soltar la piedra.
26: Así es.
9: Pero vamos a mensajes.
26: Y con esto nos vamos a un breve corte y continuamos por Facebook.
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14: Las 11 de la mañana, con 30 minutos.
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26: Nuevamente en Vida Romántica 100.9, su programa Sonríe a la Vida, hoy hablando de salud, lunes de Vive Sano, y estamos hablando acerca de soltar lo que pesa, por qué el rencor te desgasta a ti y qué tiene que ver el perdón con tu salud. Y bueno, precisamente antes de irnos al corte, pues queríamos ver lo que el rencor le hace al cuerpo. Hablábamos de que hay estudios acerca de esto, porque decíamos que el rencor no solamente se trata de un peso emocional, que obviamente lo hay, sino que todo esto que guardamos emocionalmente, pues va dejando una huella en nuestro cuerpo. Dicen que el cuerpo va guardando esa huella, y todo esto está medido, porque hay un grupo de psicólogos y de doctores especialistas del colegio Hope allá en Estados Unidos, que pues se encargaron de ver estas reacciones en las personas. Primero, en este estudio, lo que hicieron fue revivir un agravio y alimentar el rencor, entre comillas, ¿no? ¿Qué te hizo sentir? ¿Cómo lo sentiste? ¿Dónde estabas? Todas estas preguntas que van asociando la situación a lo que vivieron. Después, les ayudaron a ir, pues, a comprender y a perdonar a esa misma persona en este estudio. Y todo lo iban revisando en el cuerpo. El resultado fue contundente. Cuando la gente rumiaba el rencor, se le disparaba la presión arterial, el ritmo cardíaco, la tensión muscular y la sudoración. El cuerpo entraba en ese estado de alarma, como si el agravio estuviera ocurriendo otra vez en ese instante.
9: O sea, lo volvían a revivir como si fuera real, ¿verdad?
26: Como si fuera real.
9: Y eso significa que vuelves a sentir la misma angustia, el mismo coraje, la misma tensión, ¿no?
26: La misma tensión, el mismo enojo, toda la parte.
9: Ahora sí, como dicen, recordar es volver a vivir, como decía el anuncio,
26: sí,
9: ¿no?
26: Sí, recordar es volver a vivir, y sobre todo estas situaciones de agravio, ¿no? Todo eso pues va alimentando pues eso que se llama rencor. Y obviamente dispara pues toda la parte física, ¿no? La presión arterial, el ritmo cardíaco y todas estas cosas que hay por ahí, ¿verdad? Y eso es bueno reconocerlo porque esto puede ayudar a entender lo que hace en ti. El cargar con estas situaciones, rumiar el rencor, como dicen, todo lo que dispara. Y a veces no nos damos cuenta, pero estamos rumiando ese rencor, uh-huh, a lo largo del día.
9: Y de la vida, deja todo el día, ¿no?
26: Pero imagínate, si vienen, no sé, miles y miles de pensamientos a lo largo del día, pues de esos miles y miles, un porcentaje bastante grande es de ese agravio que todavía no.
9: Así es. No sé, y fíjate, yo quisiera platicar una historia, un pequeño testimonio con relación con esto. Y fíjate, hace mucho tiempo tomé un curso de desarrollo personal y en ese había una dinámica justamente de perdonar. Y nos pedían ahí que recordáramos algún agravio, vaya, alguna cosa que nos haya herido profundamente. Y nos pidieron hacer un pequeño ejercicio. En ese caso yo escogí una situación. Tengo un amigo querido, sobre todo de niño muy querido, pero a la vez también muy complicado, porque ese amigo me hería con mucha frecuencia.
26: El bullying.
9: Ajá, un bullying muy fuerte de esa persona en la que confiaba y que en muchas ocasiones. Y yo tenía mucho resentimiento y había dejado ya de varios años incluso de platicar con esta persona, con este amigo. Pero por otro lado, pues también había cierta amistad. Bueno, recuerdo, la dinámica básicamente era trazar una línea, como una cuerda en el piso, y luego ir caminando hacia adelante, recordando un poco, y luego hacia atrás, soltando. ¿De acuerdo? Soltando. Pero decidí hacer eso también como una oración, pidiéndole a Dios que me ayudara a entender y a soltar. Y fíjate que mientras iba haciendo el ejercicio, algo que me llamó la atención, algo que vino a mí, siento que fue justamente el mensaje de Dios hacia mí, fue: oye, Juan Manuel, pero eso ya te lo sané. Yo le pedí que me lo sanara. Eso ya tiene años que te lo sané. O sea, ya estás sano, el único que lo está cargando eres tú. Y por eso quiero hacer este testimonio, porque justamente ya había sanado y yo no quería soltar esa piedra. O sea, la herida la había podido trascender y por eso es que había podido pues ir bien en muchas cosas. Lo que hacía este amigo es que me golpeaba mucho en la autoestima. Y la verdad es que mi trayectoria en lo que yo hacía mostraba que eso estaba superado, pero yo no quería soltarlo. Y justamente lo que me decía es: te lo sané hace tiempo, suéltalo. Sí. Inmediatamente después de eso pude hablar nuevamente con mi amigo. Evidentemente no somos los mismos amigos que fuimos de niños, pero hay respeto, hay cariño y hay contacto, y lo puedo ahora saludar y felicitar con gusto, y él también. Evidentemente no se olvida lo que pasó, pero está perdonado y está sanado, vaya, y eso es lo importante. Así que ciertamente, pues yo te recomiendo el perdón, porque sí sana y es un descanso verdaderamente de tu cuerpo, que ahorita vamos a ver de qué descansa, ¿no, Margarita?
26: Exactamente, porque sí, como decíamos, cada vez que se reproduce la ofensa en la cabeza, pues se disparan todas estas cosas, como vimos en ese estudio que se realizaron, ¿no? Uh-huh. El cuerpo revive como si fuera real toda esa tensión que hay en el cuerpo, ¿no? Y eso se repite, imagínate, durante meses, durante años, y esto se vuelve estrés crónico, ¿verdad? Y todo lo que ya sabemos acerca de la presión arterial, los daños que puede ejercer al cuerpo y al sueño.
9: Mira, nada más, aunque ya lo sabemos, quisiera remarcarlo: el estrés crónico te dispara la presión, te dispara el ritmo cardíaco, te pone los músculos tensos, Y hasta empiezas a dudar. Eso es volverlo a vivir. Uh-huh. Pero imagínate, lo hemos platicado en otros programas, estar en estrés crónico
26: constante
9: dispara uh-huh. tu cortisol, afecta, como dijimos, tu sueño, incluso ya platicaste, llega a afectar tu apetito y puede incluso llevar a tener alguna enfermedad física, vaya, ¿no? O disparar alguna enfermedad física, todo eso llevado de manera
26: todas
9: continua,
26: esas,
9: ¿no?,
26: enfermedades antiinmunes que están asociadas al estrés, ¿verdad? Entonces, bueno, vemos cómo estos investigadores han observado que las personas que avanzan en el perdón tienden a mostrar niveles de estrés mucho menores, a liberar la ansiedad, a liberar síntomas de depresión y mejorar todos los indicadores cardiovasculares.
9: Así es. Entonces, perdonar, soltar esos agravios, te va a ayudar justamente a que no desarrolles tan fuertemente esos problemas cardiovasculares que podrías traer en algún momento, pero que el enojo, el rencor, podría potenciar, vaya, ¿no? Le bajas un poco a las condiciones. Porque digo, la alimentación, el ejercicio y el deporte, para no tenerlo, lo tienes que hacer. Pero esto te lo podría potenciar si no lo estás haciendo, o sería un factor más para que lo desarrolles. Así que mejor suéltalo,
26: sí,
9: ¿no?
26: Sí, sí, sí. A ver, a veces hablamos acerca de estos problemas digestivos que tenemos y pueden estar asociados a este estrés. A todo esto que no estamos haciéndole al cuerpo, que estamos dañando a nuestro cuerpo porque no queremos liberarnos de esas cosas, ¿no? De seguir rumiando el rencor nos hace mal. Por eso es bueno invertirle a estos procesos de sanación interior, estos procesos de perdón, ¿verdad? Y reconociendo el perdón, como ya lo entendemos, ¿no? Sin justificar, sino más bien entender.
9: Así es, Margarita. Y creo que hay una frase muy popular, por lo menos yo la he escuchado varias veces, y espero que tú la hayas escuchado, y si no, es bueno escucharla por primera vez. Uh-huh. Dice, resume mucho, mucho, mucho mejor todo lo que estamos hablando. Dice, guardar rencor es como tomarte tú el veneno esperando que le haga daño al otro.
26: Uh-huh. Sí.
9: Le voy a repetir, guardar rencor es como tomarte tú el veneno esperando que le haga daño al otro.
26: Imagínate,
9: ¿de acuerdo? Uh-huh. No le toca, el rencor no le toca a él.
26: Nada más te estás intoxicando tú, uh-huh, tú mismo.
9: Uh-huh. Y soltarlo, cuando lo puedes hacer, es verdaderamente dejar de tomar ese veneno cada mañana.
26: Así es.
9: O sea, no soltar el rencor es como estar tomando un...
26: Y el rencor visto desde el recuerdo de la
9: constante,
26: situación.
9: Constante, así es.
26: El recuerdo de la situación.
9: De esa situación que vuelve una y otra vez, ¿no?
26: Que te daña una y otra vez. Ese recuerdo que...
9: No es cualquier enojo, no estamos hablando de cualquier enojo, ese pasa.
26: Sí,
9: ni
26: sí,
9: lo vuelves, no, es no, aquel que traes ahí,
26: el que traes
9: porque te hirió profundamente,
26: porque,
9: así es.
26: Ajá. Si tienes que pensar así como en tu villano favorito, inmediatamente recuerdas el nombre de esa persona. Uh-huh. Eso, y aunque como bien decíamos no va a haber recetas mágicas, lo importante es identificar esto.
9: Así es, para que no te vuelva así, ahí, ¿de acuerdo?
26: Sí, sí, por para que no te vuelva a pasar, para que tú puedas sentirte bien, saludable, uh-huh, completamente, pues es importante ponerle atención a estos procesos.
9: Así es.
26: De perdón. Y pues no estar, seguir cargando esa piedra, pero necesita reconocerlo y decir, bueno, esto sí lo quiero liberar, esto ya no quiero que me afecte, me dolió mucho, no lo tienes que minimizar, es cierto, pero es una forma también de darle valor, ¿verdad? El que tengas valor tú para que no te vuelva a dañar.
9: Así es. Queremos comentarles a nuestros amigos que nos están escuchando ahora en vivo, que tuvimos un problema en Facebook Live y no se está transmitiendo por Facebook Live, ¿de acuerdo? Solamente estamos aquí en línea, así que en unos momentitos vamos a ir a mensajes y vamos a regresar con la parte final, donde les vamos a platicar por dónde empezar a soltar, porque eso es clave, ya lo hemos platicado todos los beneficios, hemos platicado por qué es bueno soltar el rencor, por qué es bueno no tener rencor, pero pues... ¿Cómo empiezo? ¿Cómo le hago?
26: Nomás,
9: qué bonito es decirlo, pero a ver cómo le hago, cómo lo haces tú, ¿no?
26: Exacto. Y bueno, y hay que darnos este regalo, porque es un regalo para nosotros mismos, el que lo podamos reconocer y el que lo vayamos trabajando, ¿no? A todos nos toca hacer el esfuerzo, porque pues es importante para nosotros. Pero bueno, con esto nos vamos a ir a un breve corte.

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11: Nuevamente en tu programa Sonríe a la Vida, transmitiendo desde Vida Romántica 100.9 aquí en Poza Rica, Veracruz. Tus amigos Juan Manuel Vera, Margarita Martínez. Estamos hablando de soltar lo que pesa. Y en este último segmento, pues queremos pues también ver por dónde empezar a soltar, ¿verdad? Era lo que decíamos antes de ir al corte. No solamente es entender que esto de seguir cargando rencores, pues nos afecta en nuestra salud. Pero pues si vamos a entrar en este proceso, es bueno pues entender que no va a haber recetas mágicas y que todo es un proceso que lleva su ritmo, pero hay cosas que puedes comenzar a hacer si quieres trabajar en el perdón. Y lo primero es reconocer eso que te dolió, nombrarlo, aceptar, ¿verdad?, qué fue lo que te hizo, sin minimizarlo. Entender nos ayuda a trabajar este proceso. Obviamente, porque no se puede soltar aquello que uno finge que no existe. ¿No? Cuando te preguntan de aquella situación, ¡ay, no, no pasó nada, nada! ¿Verdad? No, hombre, ¿qué crees que yo voy a guardar? Y sin embargo, estás pensándolo y te está doliendo el estómago, te estás sintiendo mal. Eso es importante, nombrar por qué te dolió, aceptarlo que te dolió. Ese es el primer paso. Uh-huh. Y el segundo es cambiar el por qué. Uh-huh. ¿Por qué lo vas a hacer? ¿Por qué quieres trabajar? Uh-huh. No es por la otra persona, No es porque quedar bien o porque merezca algo.

0: es por ti.
1: Por ti, por ti, por uno mismo, vaya.
0: Por uno mismo, porque es importante ya no estar cargando eso en la mochila.
1: Pero ya te cansaste de cargar ese peso en esa mochila, ¿no?
0: No es que te rindas, no, es por cuidado personal.
1: Es porque te cuidas.
0: Atención a tu salud.
1: Es porque te quieres tú, vaya, ¿no?
0: Ajá, porque te quieres tú. Y fíjate que muchas personas lo hacen y en diferentes terapias, incluso en el coaching, el poner en una carta, el escribir estas cosas ayuda mucho. Porque ayuda a entender todo lo que sentiste y también te da como algo físico que te ayuda también a cerrar la situación.
1: O sea, le escribes una carta a esa persona. Explicándole todo lo que pasó, todo lo que sentiste, lo que sientes.
0: Cómo te sentiste, cómo te hizo sentir. Y todo esto de ponerlo en palabras te ayuda a aflojar.
1: No significa que la vas a mandar, ni mucho menos, es para ti.
0: Es para ti. Y es como un algo físico también, ¿verdad? Y esto también te ayuda a acercarte a esa compasión contigo mismo, estar verdaderamente con esa intención al realizar esta carta. Te toca tu corazón y te toca para entender, ¿verdad?, que cómo te sentías y cómo pesa, ¿verdad? Y es una forma de sacar de la mochila todo eso que vas cargando y que a menudo nos damos esa oportunidad de aligerar. Y bueno, como bien decíamos, también es importante darnos cuenta que hay situaciones de dolor que son muy hondas, muy, muy severas, un abuso, un trauma, un daño grave. Ajá. Eso no se van a quitar haciendo una cartita. Eso tiene que ser un trabajo profundo y eso
1: como
0: solo un profesional de la salud te puede ayudar.
1: Pero y es conveniente que lo busques, eso no es debilidad, es quererte mucho y ayudarte mucho, ¿no?
0: Exactamente, entonces eso es lo más sensato. Si tú sientes que no puedes cargar ya con esas heridas muy hondas, lo más sano es que te puedas acercar a un profesional de la salud para que te pueda ayudar. Porque tiene un costo muy grande en tu salud, no solamente mental o emocional, sino también física. Por eso es importante que lo hagas así. Algunos dicen que ya es canasta básica el que te acerques a un psicólogo. Y pues bueno, quizá puede ser para algunas personas muy importante hacerlo de esta manera. Y bueno, pues todo esto es un regalo para ti. Y eso es donde queremos que le sonríes a la vida. Cerramos este día por recordando, así como iniciamos, la mochila. Y esto de guardarlo, pues es otra vez darle peso a lo que nos hiere. Porque lo vivimos así como una carga que llevamos nosotros. Y para darnos este regalo, aunque no se borra lo que pasó, ni lo aprueba, ni lo obliga a cerrar la puerta y ya, es liberarnos para nosotros mismos,
1: Así es.
0: Que no nos siga pesando y establecer que lo que queremos es sentirnos mejor.
1: Así es, recuerda, no te pedimos que hoy perdones nada,
0: no.
1: Solo que te preguntes con honestidad qué piedras andas cargando en tu mochila. Y también si de verdad quieres seguir cargando esas piedras. Y recuerda, para cuando estés listo, perdonar no es un regalo para quien te hirió, es un regalo para ti.
0: Es un regalo para ti, exactamente. ¿Estás listo? ¿Estás listo para darte este regalo? ¿Estás listo para liberar esa mochila? Yo creo que sí. Y lo que nosotros queremos es que sonrías a la vida.
1: Así es, que vivas sano. Y sonrías a la vida. Nos vemos mañana. Muchas gracias por escucharnos.
0: Muchas gracias. Sí.
1: Recuerda, mañana Sonríe a la Vida, un programa de bienestar integral y desarrollo personal, también con un tema padrísimo. No te lo digo para que Para que estés atento, ¿eh?
0: Pero... Así es. Oye, y también queremos decirte que estamos planeando, ¿verdad?, algunas pláticas. Entonces nos puedes buscar al 782-228-5548.
1: Nos vemos mañana. Y no dejes de escuchar a Víctor Cantú en Demande Usted, que es Sonríe el problema que sigue. Sonríe a la vida. Adiós.

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1: Las 12 del mediodía.

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0: ¿Qué tal, señoras y señores? ¿Cómo están ustedes? Muy buenas tardes, gracias y qué bueno que están con nosotros. Una semana más, bendito sea Dios, estamos aquí con ustedes. Demande usted. Saludo a toda la gente del 100.9 de Vida Romántica, del 92.3 de Fiesta Mexicana, de la página de Vida Romántica, Poza Rica. Y como siempre, los teléfonos. Par de teléfonos que hay en cabina para que usted se pueda comunicar con nosotros vía teléfono, no mensajes, sino de viva voz. 782-82-20345 es el teléfono de cabina de Vida Romántica. Y el 782-82-439-31, el teléfono de cabina de Fiesta Mexicana. Hay tres teléfonos con los cuales usted puede hacer contacto con nosotros para mandarnos un mensaje de texto, de audio, de voz, algún video, fotografías. 782-888-0630, 782-112-0788 y 782-223-4183. Son las formas como usted puede contactarnos y estamos vivitos y coleando desde la ciudad de Poza Rica, Hidalgo, Veracruz, para los 2,462 municipios de la República Mexicana y las 16 alcaldías. O sea, los 2,478 divisiones territoriales. Bienvenidos, pues, entonces, vamos a trabajar con ustedes. Vamos a hacer el capítulo número 69, capítulo 69, hoy 24 de agosto, capítulo 69 de la segunda temporada de Demande Usted. Estamos listos para recibir sus mensajes, sus comentarios. Ciertamente, por desgracia, tendremos que seguir repitiendo algunos que pues ya datan de casi cuando inició este programa, ¿no? Y que desgraciadamente todavía no han sido atendidos. Pero pues gracias a la paciencia y a la intervención de usted tendremos que insistir. Precisamente hoy me comentaban algunas personas en la colonia Santa Elena, en la calle de Naranjo, en Naranjos, de un problema de agua que tienen desde hace 3 años. Han hecho hoyos por todos lados, ¿eh? Los topos de la calle han hecho hoyos por todos lados y no encuentran la falla, no saben qué pasa. Pero mire usted qué curioso, dentro de esos hoyos que han hecho hay un tiradero de agua, pero bárbaro. Sin ser experto, ¿qué es lo que está pasando? Está pasando que ha de estar tapado, ha de estar ensolvado. Aquí hace falta que venga el Bactor, que desasolve toda la calle, toda la colonia, que amarren bien esos tubitos o que le pongan ahí un curita de esos fuertes que traiga la bendición del Papa para que amarre bien, que tapen, que dejen como estaba, que llegue el agua, que cobren lo que tengan que cobrar y todo el mundo feliz. Ojalá que esto pudiera hacerse, ¿no? Porque hablar de que ocurrió la semana pasada, bueno, que lleva un mes, se entiende, hay mucha chamba. Aunque el municipio de Poza Rica es uno de los más pequeños, hay chamba, no hay personal, o casi no hay personal, no hay equipo, o casi no hay equipo, no hay presupuesto, o casi no hay presupuesto, y no hay liderazgo de la CAE. No, y ahí de plano no hay liderazgo. Entonces, como ese tema, pues ojalá, ¿no? Ojalá que se tenga que actuar ya en consecuencia, ¿no? Un mes, como digo, pues puede entenderse, ¿no? Por todo lo que acabo de mencionar. Pero 3 años de un lugar donde corría el agua normalmente, sin fugas, sin exceso, tandeado como estaba. Algo está pasando y de entrada incapacidad por parte de la CAEB, ¿no? De quien dirige ese instituto, ¿no? Bueno, ese es uno, ¿no? De los miles de casos que seguramente existen en cuanto a la cuestión de la falta de agua y las fugas. Buenas tardes, señor Víctor. De nuevo, con la petición para el ayuntamiento, se requiere una buena limpiada y con lo que se cuente y lo que se cuente, cascajo o engrabado, para la calle Gustavo Díaz Ordaz, a la altura de la primaria Independencia Nacional de la Colonia Nacional, y también para la calle Torres Pancardo, esquina Gustavo Díaz Ordaz. Hay demasiada basura, dejada por los tianguistas de cada sábado. No se pide gran cosa, solo que nos brinden lo que se pueda. Es para el bienestar de los alumnos que van a la escuela y también para muchos adultos, adultos mayores. Urge pasar por estas calles. Bueno, no entiendo, es una buena limpiada y con lo que se cuente, cascajo engrabado. Aquí no entiendo esto. ¿Están pidiendo cascajo engrabado para la calle, para la colonia? ¿O hay un cascajo y un engrabado que está obstaculizando algo? Perdóneme, por favor, porque no lo comprendí bien. Una petición para el ayuntamiento: se requiere una buena limpiada, me queda claro. Y con lo que se cuente, cascajo o engrabado para la calle Gustavo Díaz Ordaz. Estoy entendiendo que se requiere cascajo, se quiere que se engrabe esa calle a la altura de la primaria Independencia. Así lo estoy entendiendo. Solo confírmenme, por favor, si es así como lo estoy entendiendo. Y bueno, esto sí me queda claro, ¿no? Que se atienda la cuestión de la basura que normalmente dejan los tianguistas todos los sábados y piden que, pues, por favor, se pase a esa colonia, ¿no? Que por favor hagan una caminadita por ahí. Mire, aquí es donde toma relevancia, donde se hace patente justamente lo que siempre he dicho. Me queda claro que la presidenta municipal de Poza Rica anda en diferentes actividades, amén de lo administrativo, de lo político y de lo social. Pedirle que un solo personaje, sea de Poza Rica, de Cuautitlán, de Tihuatlán, de donde sea, esté siempre atento a todas las necesidades que se requieren en el ayuntamiento, es un poco complicado. Un solo personaje no puede ser. Entonces, por eso se inventa, por eso se crea un cuerpo edilicio. Sí, sí, la cabeza es la que piensa. ¿De qué sirve una cabeza sin brazos? ¿De qué sirve una cabeza sin piernas? Se requiere de unos brazos para poderse mover. Imagínense ustedes una cabeza simplemente ahí, pensando, ideando, pero sin quien pueda operar porque no hay brazos para que operen, y sin quien pueda caminar porque no hay piernas para hacerlo. Entonces, por eso se crea un ayuntamiento, un cuerpo edilicio, y hasta la cabeza, ahora vamos a ponerle el cuerpo, vamos a encuerpar esa mente, ¿no? Y entonces, en lugar de que se pierda el tiempo miserablemente haciendo discursos bobos por parte de el cuerpo edilicio, pues mejor nos ponemos a chambear, ¿no? Y aquí, como dice esta petición, ojalá pasen por esta calle. ¿Quién tiene que pasar por las calles? Los regidores. Alguien una vez me dijo, son los directores son los operativos. Y sí, efectivamente, el director es el operativo. En realidad, el operativo es el ejecutivo, ejecuta el alcalde, la alcaldesa. Esos son los del cuento, ¿eh? Esos son los que tienen la obligación de poner en orden todo su ayuntamiento. Son los que operan, los únicos que pueden operar. La responsabilidad es del alcalde, de la alcaldesa, de que todo esté en perfecta armonía. Como lo digo, es difícil que un solo personaje pueda tener donde la ubicuidad, ¿no?, para estar en todos los lugares, amén de otro tipo de asuntos que requiere. Entonces, contrata, ahí no se eligen por votación, contrata él o ella a los mejores hombres que él o ella considere, para que en su nombre y representación ejecute lo que se tenga que hacer. Ahora, ¿quién tiene que vigilar? ¿Quién tiene que ver cuáles son las necesidades que tiene un municipio, un pueblo? El regidor. Esa es una de sus obligaciones. A mí me encomendaron la tarea de limpia pública. Soy regidor encargado de la Comisión de Limpia Pública. ¿Qué significa eso? significa que voy a andar por las calles en mi troca, bien vestidito y diciendo, a un lado porque viene el regidor de la limpia pública, o me encomiendan que en mi municipio salga, camine, visite todas y cada una de las calles que comprende mi municipio y cheque y vea cómo está todo. Que vaya precisamente a esta colonia, precisamente que me acaban de mencionar, la que acabo de comentar, y me dé cuenta, si es que no vivo en Poza Rica y no sé que hay un tianguis todos los sábados, ya tan rápido, bueno, voy a seguir con el mismo tema, pero tengo que atender la primera pausa, regreso.
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4: Las 12 del mediodía, con 15 minutos.
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0: Bueno, vamos a continuar. 12 del mediodía con 18 minutos. Va a llover, va a llover y va a llover, por lo menos en un buen tiempo copiosamente. Va a haber una tormenta eléctrica entre las 3 y las 5 de la tarde, para que usted esté preparado. Bueno, entonces comentaba acerca del mensaje que nos estaban enviando de la calle Gustavo Díaz Ordaz a la altura de la primaria Independencia en la Colonia Nacional. Y nos decían que, entre otras cosas, los sábados hay un tianguis, pues normalmente, porque desgraciadamente o afortunadamente así sucede, pues dejan mucha basura los amigos tianguistas, la gente que por ahí pasa, los que compran. Y bueno, yo creo que las autoridades, el Departamento de la Limpia Pública, la regidora encargada de la limpia pública, pues debe estar enterada de eso, ¿no? Porque si no está enterada, pues entonces no sé qué diablos está pasando. Y aquí yo creo que, pues bien valdría la pena que si no está enterada, se entere que alguien, por favor, le comente y le diga, oye, aquí hay una pequeña bronca, ¿no? Aquí todos los sábados, el domingo, pues, o el sábado en la tarde, noche, los tianguistas, pues, dejan un basurero, a lo mejor porque, pues, ni modo, así tiene que ser. Hay una escuela, todos los días se replica esto, entonces, valía la pena, ¿no?, mandar una pequeña troca, a lo mejor no desviar un camión, pero sí una troca, para que esté atento y pues, levante todo eso, ¿no? Amén de, a lo mejor, hacer algo. Ahí es la importancia de la labor de un regidor, un oficio, unos volantitos, apersonarse con la gente que está ahí y sugerirles, no ordenarles, sugerirles que limpien su espacio, ¿no? Para que ayuden al mejor mantenimiento de esta área. Y listo, asunto arreglado. Así de fácil se resuelven los problemas. Ahora, si no tienes tiempo de hacerlo o no sabes cómo hacerlo o estás ocupado repartiendo periodiquitos porque va a estar ya en campaña, pues obvio que no, nunca se va a poder hacer. Esta misma persona dice, lo que el ayuntamiento le nazca hacer, una raspada, el chiste es que la calle quede plana, hay muchos baches causados por las lluvias, la calle solo está engravada, pero intransitable, por ejemplo, para una silla de ruedas o para una persona con bastón. Es el complemento que nos dan precisamente sobre esta calle, que aquí, bueno, intervendría también obras públicas, ¿no? Bueno, tengo más mensajes. Buenas tardes, Liceo Cantú. Qué bueno que regresó de sus vacaciones. Un dato, calle Chamizal, esquina Guatemala. Está esta camioneta que ha ocasionado varios accidentes. El dueño no vive en este lugar. Esta camioneta está abandonada. No, yo ya regresé desde la semana pasada, la que estaba de vacaciones era Lili, pero ya está también aquí con nosotros. Entonces, pero bueno, una camioneta. Pero ¿cuál es el problema? Calle Chamizal, esquina Guatemala, está esta camioneta que ha ocasionado varios accidentes. ¿Por qué? ¿Por qué ha ocasionado varios accidentes esa camioneta? Independientemente de la mejor de que sea bueno o que esté malo ahí estacionado, no entendería el por qué ha ocasionado accidentes una camioneta parada ahí. La calle Chamizal, esquina Guatemala, varios accidentes, el dueño no vive en ese lugar. Esa camioneta está abandonada. Si está abandonada esa camioneta, pues sí, por cuestiones de seguridad, pues procedería a lo mejor que tránsito actuara en consecuencia y que pudiera checar eso, ¿no? Eso sí creo. Bueno, dicho está, ¿eh? Bendecido inicio de semana, señor Cantú, muchas gracias. Esto me lo está mandando una jefa de manzana y yo les decía el viernes pasado que me gustaría platicar con ella. Desde aquí le mando este mensaje a esta jefa de manzana. El día que usted quiera, si quiere, claro, y donde usted quiera, y echamos una platicada y me explica un poquito, ¿no? ¿Por qué los jefes de manzana a veces no hacen lo que tengan que hacer? Claro, con toda la reserva, ¿eh? En ningún momento comentaría quién es usted, ni lo que hayamos comentado, pero sí tener un poco más de información, ¿no? Porque platico mucho acerca de la actividad que deben de realizar los regidores, los alcaldes, las alcaldesas, pero sí, ciertamente, hasta que me abrieron los ojos hace apenas unos días, quienes hacemos este programa, y quienes hacemos este programa, pues usted, el ciudadano y su servilleta. Y un ciudadano me abrió los ojos y me dijo, oye, ¿qué razón me das de los jefes de manzana? De los presidentes de colonia. Pues sí, tiene razón. No había pensado en ello y tiene razón. Son la primera instancia que existe. Yo tengo un problema en mi calle, pues acudo al jefe de manzana. Problemas un poco mayores, pues al presidente de la colonia. Y ellos como representantes de nosotros ante las autoridades municipales, pues tendrían que llevar precisamente esas inquietudes que tenemos, esas necesidades que tenemos. Y yo como jefe de manzana, primero pues debo de tener tiempo, porque si no tengo tiempo, pues nada más por tener un cargo, no creo que sea por ahí. Tengo tiempo, tengo ganas, tengo dinero para estarme moviendo, porque son honorarios, honoríficos los puestos precisamente, no cobran estas personas. Entonces, sí, tengo ahí unos centavitos, tengo carro y tengo para la gasolina, tengo tiempo. Bueno, pues lo que tengo que hacer es acercarme. Aquí a lo mejor la jugada es que a lo mejor siempre queremos hablar con el alcalde o la alcaldesa. Y si hay alcaldes como el de Tihuatlán, que no atiende ni a su familia, pues imagínense si los van a atender a ustedes, ¿no? Pero para eso existen los regidores. Comentarles, decirles, oye, mira, estos problemas son los que tenemos aquí. Y después enseñarlos, educarlos a los regidores cuando nos digan, es que eso no es asunto mío. Es que eso tiene que ser la CAED. Es que eso tiene que ser la Comisión Federal de Electricidad. Es que eso tiene que hacer las cableras. No es asunto mío. Y efectivamente no es asunto de ellos. Pero ellos son, o sea, no son asunto de ellos, pero tampoco de los jefes de manzana. Tampoco de los presidentes de la colonia. El presidente de la colonia, un jefe de manzana, no se va a trepar para cortar las ramas de un árbol para donde pasan cables de alta tensión. Y tampoco sería el conducto para llegar directamente a la Comisión Federal y hacer una petición de que vayan elementos de la Comisión Federal a podar ese árbol, que tienen cómo hacerlo. ¿Cuál es la instancia? El regidor. Comisionado en alumbrado público, en ornato parques y jardines, en protección civil, el que escojan. Y decirle sí, o sea, educarlos, ¿no? Sí, no es de competencia. No puedes ni ir tú, ni mandar al director porque no es tu empleado, ni mucho menos agarrar una troca y bajar todos los cables o hacer la poda. Pero sí puedes apersonarte directamente con la CAEB o con la Comisión Federal o con quien corresponda en tu calidad de autoridad, que en conjunto con tus demás compañeros eres máxima autoridad. Por encima de ustedes no hay nadie, no existe nadie, ni la CAEB ni nadie, nadie existe por arriba de ustedes en conjunto. Entonces llegas tú, haces un oficio, porque por amor a Dios no voy a decir que yo lo haga, tú hazlo, porque pues, esa es tu chamba. Haces un oficio, y si no sabes cómo, alguno de tus asesores que te haga un oficio, haces el oficio, lo llevas a la Comisión Federal o a donde tenga que llevarse, dependiendo del caso, y con tu investidura, pues tocas puerta y seguro que te la van a abrir. Y les dices, y estás atento a esto que pasa. Informas al cuerpo edilicio, dentro de las actividades mensuales que tienes por obligación hacer, decir, comentar, y entonces te paras el cuello porque estás haciendo bien tu chamba, informas a tus compañeros, informas a la gente en general de las actividades que realizas y ¡zas! De un plumazo resuelves un problema. Pareciera a veces que gobernar es complicado, ¿no? Muy complicado. No, palabra de honor que si se hace cada quien lo que tiene que hacer, no es complicado o tan complicado. Tengo más comentarios aquí, permítanme, por favor. Señor Víctor, buen día, disculpe usted, ¿sabrá a partir de qué fecha empezarán a trabajar los nuevos camiones de pasaje? Tengo entendido que ya llegaron a Poza Rica. Ya llegaron a Poza Rica, no hay una fecha todavía determinada de cuándo. Tenía razón, sí, lo que les hablé con mucho tiempo de anticipación, desde antes de que lo hicieran oficial, sí tenía razón en cuanto a las rutas. Efectivamente va a haber un camión que va a recorrer todas las escuelas o gran parte de las escuelas, llegar a las universidades, a la Universidad Veracruzana, pasar por algunas escuelas. Tenía yo buena información respecto. Efectivamente va a haber una ruta, una línea que va a venir desde parte de Tihuatlán, va a atravesar todo Poza Rica, va a llegar hasta Cahuatzin. Hay una que viene desde un centro comercial que está ahí a la salida Cazones y que atraviesa todo el bulevar y llegar a Coatzintla. Efectivamente, ¿no? Amén de otras rutas, ¿no? Que vienen, son 40 camiones. No hay todavía una fecha exacta de cuándo comenzar. Lo que puedo decirles, y tengo las fotografías, por si alguien duda, ya andan acarreando los camiones. No sé, ¿verdad? No sé si se descompuso o no quieren echarlo a andar todavía, ¿no? Que no llegue por su cuenta, pero vi un camión de estos arrastrado por una grúa. Entonces, híjole, ojalá que sea un garbanzo de a libra, ¿no? Que no sea algo que llame la atención. O a lo mejor que ese no quería meterle mucho movimiento, ¿no? Y por eso lo arrastró una grúa. Pero bueno, oficial todavía no hay, ¿eh? Pero ya es cuestión de nada, ¿eh? En cuanto a esto ya puede empezar a trabajar. Felicidades al personal de contraincendios de la agencia de ventas de parte de Andrea Sánchez Telles, jubilada. Servida señora, sí, acaba de ser día del bombero. Bueno, tengo más. ¿Qué cree? Ya vinieron a solución. Ya vinieron para solucionar lo de la rejilla de la colonia Revolución y creo que ahora sí va en serio. Creo que sí se hará un buen trabajo, no con chicle como la vez pasada. Ah, pues qué bueno. Bueno, apenas lo comentamos. Le digo, es que hay cosas que en friega loca, ¿no? Se actúa y hay algunas que desgraciadamente tardan. Pero bueno, esto afortunadamente, la rejilla de la colonia Revolución, pues ya está. Ya están en friega trabajando y ojalá que, como dicen aquí, ahora sí sea de a Davis, ¿no? Y sea bien. Qué bueno. Seguimos en penumbras en la calle Serafín Olarte, entre Emilio Carranza y Loma Bonita de la colonia Santa Emilia. Además de que los escalones están dañados, desnivelados y resbalosos. Ya se cayó la señora y se rompió un brazo. Y envían lo de siempre, ¿no? Desgraciadamente aquí, ¿qué llevan? ¿Un año solicitando que se pueda atender este asunto? Pues sigue todavía en penumbras esto y sin poderse solucionar. Motos obstaculizando la banqueta en la calle Francisco Sarabia, esquina con Leona Vicario. Pues amigos, desgraciadamente, pues por seguridad también, ¿no? De querer meter la moto casi, pues deberían de meterla a su casa, ¿no? En todos los casos. Entre la hierba, un árbol a media banqueta y la moto, pues bájese por favor al arroyo vehicular porque por la banqueta no va a pasar. Ya dañaron la rejilla en Coatzintla, en la colonia López Mateos, frente a una refaccionaria. Por ahí circulan unidades pesadas y hay senda rejilla aquí. Lastimada, no lastimada, de plano ya dañaron. Quiere decir que ya estaba arreglada y se volvió, no, o sí, ¿verdad? Porque esta se ve nuevo aquí. A lo mejor fue algo mal hecho que pues reventó en poco tiempo. Enviando esto precisamente para que se pueda atender. Y ojo, Coatzintla, ojo, hay mucho que tiene que hacer. Bueno, tengo una imagen. Esta es la calle Torres Pancardo y la que cruza es Gustavo Díaz Ordaz. La basura que se puede estar entre plásticos, zapatos, el camión de la basura, lo que no se llevan aquí va quedando, si no esto sería una montaña. Y ya no hablamos de los buenos vecinos, dejan animales muertos. Es una calle, para empezar, es una calle que no está pavimentada, es una calle que hay maleza, obvio, es tierra, no hay cemento, y la naturaleza es tan bondadosa que donde sea, echa hierba, ¿no? Entonces, de un lado, una calle sin pavimentar. De un lado, cascajo, tierra. De otro lado, hierbas, basura. Y un caminito. Y aquí pareciera que esta es una... Esta no. No, ¿allá a poco sí está lloviendo allá? Allá está lloviendo, me preguntan. Bueno, es que ahí viene ya la tormenta eléctrica, pero es hasta las 3, entre 3 y 5 más o menos. Va a estar con todo. Bueno, entonces les decía, miren, esta fotografía, si yo se las pudiera mostrar, si ustedes la pudieran ver, pudiéramos hablar de una colonia en desgracia, de una colonia popular, de una colonia pobre, así, con ese término, una colonia pobre. ¿Y sabe qué? Ni es justo los términos, ni tendría por qué ser así. Yo les puedo asegurar que el día... Ok, entiendo, no es fácil pavimentar. No es así como que ya lo vimos ahorita, mañana mismo llega el camión y ¡pum! Pavimenta toda la calle. Cuesta mucha lana, desgraciadamente no es fácil. Debería, pero no lo es. Ok, no hay problema. Pero ¿y si quitamos toda la grava que hay, todo el cascajo, el desperdicio que hay de un lado, y si del otro lado quitamos todo el yerberío que hay de ahí y la basura y todo esto que no es basura de la gente, porque pudiéramos pensar, bueno, es que la gente también es basura, simplemente que se va acomodando, que se va juntando ahí, pero que simplemente se le puede limpiar, y ¿saben qué pasaría de una colonia en desgracia, de una colonia pobre, de una colonia bien, sí, sin pavimentar la calle, pero bien, que se vea la banqueta, y una banqueta que está invadida precisamente por todo este yerberío, ¿no? ¿Se puede? Yo creo que sí. ¿Quién tendría que verlo? Pues primero un regidor, ¿no? ¿Quién les gusta? ¿El de Obras Públicas? ¿El de Ornato? ¿El de Limpia Pública? El que quieran. Hasta el de Tránsito, hasta el de Bolitas y Palitos. El hecho de que tengan una comisión no quiere decir que no puedan pensar o hablar o sugerir sobre otra comisión. El que sea que pase por ahí y diga, a ver, aquí lo que tenemos que hacer es esto, no está tan fácil, vamos a esperar que una troca esté disponible, primero nos llevamos esto, luego traemos esto, y ¡zas! Una semana pueden arreglar esto. Y bueno, cuando se pueda, pues la pavimentación, ¿no? Y como esta muchas, ¿eh? Bueno, tengo más mensajes, tengo muchos más mensajes. Muy buenas tardes, señor Víctor Cantú y su equipo de trabajo. Vuelvo a solicitar que pasen el reporte de las autoridades pertinentes, por favor. Tengo vecinos que traen basura, queman cables, tienen puercos y pollos pegados a mi domicilio. Son una familia problemática y numerosa. Asimismo, uno de ellos es el jefe de manzana y nadie se queja por el temor de represalias aquí en la Emiliano Zapata. Esto ya lo había manejado, ya lo había mandado a Protección Civil. Me preguntaban, ¿se acuerdan? Ayer, el viernes, ¿se acuerdan que les comenté que me preguntaban si la quemazón había sido en ese momento? Pues ojalá que nuestros amigos de Protección Civil no se esperen a que esté la quemazón, no se esperen a que estén las llamas, ¿no? Ojalá que puedan ir y atender esto antes de que esté el fuego, ¿no? Esto es en la calle Río Lerma, en la colonia Laredo, ya tienen más de 3 meses y ni sus luces. ¿Pero qué? ¿Qué es lo que tienen? De aquí sale el agua, ha de ser un nacimiento de agua, es un cenote. Pero tampoco me mandan fotografías. ¿No se te quedarían las fotos, Lili? Porque me dicen, esta calle Río Lerma, en la Laredo, ya tiene más de 3 meses y ni sus luces. ¿Pero qué es lo que tiene más de 3 meses? Y aquí sale el agua. ¿De dónde? No me envían de dónde. Un día, señor Víctor, pues aquí para contarle que los de la CAER no tienen vergüenza, en la calle Poza Rica, Colonia La Ceiba, entre Jalapa y Berriozábal, ya arreglaron la fuga. Ahora vieras cómo dejaron la calle, según taparon, parece un volcán, donde dejaron un montón de piedras de pavimento de lo que rompieron, ni siquiera aclararon así como va, y ya. Tal parece que fuera un favor, estamos pagando los recibos de agua. Yo sigo insistiendo que aquí tiene que haber una coordinación entre la CAE y Obras Públicas, precisamente para que entre ambos arreglen esto, ¿no? Buenas tardes, amigo. Es una calle de aladito a un costado de enfrente de la Escuela Primaria Nacional. No está pavimentada y es usada por tianguistas. Que así está fea la calle y más por basura que dejan. Lo que estaba comentando de esta, lo que estaba definiendo de la calle que les dije. al menos la emparejen con material que sea apto para eso. Pues sí. Yo de manera personal sigo pidiendo que el Departamento de Alumbrado Público venga a poner luz al parquecito infantil de aquí del fraccionamiento Mangos 1. El parque que está adentro está oscuro, ninguna lámpara sirve, ni las dos que están fuera en banqueta. Y miren, por ejemplo, aquí, un parquecito, una colonia, un parque infantil. ¿Quién podrá atender un parque? ¿Quién podrá llamarle la atención que en un parquecito infantil pudiera estar bien iluminado? ¿Quién será? Pues el regidor o la regidora de Ornato Parques y Jardines. Pues sí, ¿verdad? ¿Será ese personaje que pudiera ir al parquecito precisamente de fraccionamientos Mango 1 y ver en qué situación está ese parque? Ornato Parques y Jardines, te comisiono. ¿Qué será? ¿Qué significará te comisiono para que atiendas Ornato Parques y Jardines? ¿Qué significará eso? ¿Alguien sabrá exactamente cuál es la labor? ¿Alguien creerá que no es nada más estar en una oficina, recibir a personas amablemente, decirles que con todo gusto que hagan un oficio, que se lo lleven y que con todo gusto va a atender eso? ¿No sabrán que Ornato Parques y Jardines significa comisión, ir, reviso, veo, propongo? Soy el encargado de Ornato Parques y Jardines. Parques. Pues voy a los parques. Me meto al parque. ¿Qué veo? Apunto. Video. Voy en la tardecita. Voy en la noche. Está abierto. No está abierto. Hay basura. No hay basura. Hay alumbrado. No hay alumbrado. Hago todo un diagnóstico del parque. Y entonces hago una propuesta. Aquí falta una lámpara. Aquí no han limpiado. Aquí faltaría una banquita. Aquí faltaría. Y hasta le pongo que un robot. Y claro que cuando les diga que necesitamos ahí un robot, me van a mandar a Chiconhuaca un baile. Pero bueno, pues es una propuesta que hice. Entonces no me pongas el robot. Nada más ponme una lámpara, ¿no? No hay lámparas. ¿Y qué hacemos? ¿Necesitamos lámpara? Pues sí, pero no hay lámparas. Pues sí, pero yo necesito una lámpara, porque es mi comisión. Y si no hay lámparas en una colonia, bueno, pues con la pena, ¿no? Ahí que otro compañero vea eso. Pero mi comisión, que es este parque, el parque infantil, no tiene una lámpara. Y yo quiero una lámpara. Pues estás bien loco porque no hay lámparas. Pues lo lamento mucho, pero todos los días, sí o sí, voy a estar tocando y diciendo, quiero una lámpara. O se los voy a poner fácil. Yo compro la lámpara, meto la factura y páguenmela cuando lo tenga. Pero quiero que ya vaya alumbrado público a poner esa lámpara. Es que está muy ocupado porque hay muchas lámparas que no sirven. Bueno, ¿qué hay? Prográmenlo. ¿Cuánto? ¿Un día? ¿Dos? ¿Tres? ¿Una semana? De acuerdo. Pero vayan y pongan esa lámpara. Tal vez en Timbuktu así funcione. Buenas tardes, Víctor. Efectivamente, ese tema de jefes de manzana sí es importante porque al menos aquí en la División de Oriente vino personal del Ayuntamiento de Poza Rica y les dieron nombramiento a esas personas, pero a pesar de que hay varios porque son por calle, ninguno hace nada. Por ejemplo, vinieron a repartir agua embotellada a la colonia y nadie dio aviso a los vecinos, solo a sus familiares les enviaron. Vaya que es un tema, ¿eh? Lo de los jefes de manzana. Creo que sí está tomando relevancia esto. Bendiciones, don Víctor. Muy buen programa. Ahí le mando unas fotos. Este puente está sobre la carretera Pozo 13. El puente comunica hacia el Jara Corona, pero han ocupado de basurero. Ahí le mando la foto. Por ahí caminan los jóvenes hacia el TEC y al CONALEP. Muchas gracias por su atención. Y me mandan unas fotos. ¿Pero qué es esto? ¿Qué es esto? ¿Esto es en Taiwán? ¿O no? ¿Pero por qué me mandan fotos de Taiwán? De Timbuktu, ha de ser aquí esto, ¿no? No, pero es que hasta allá no tenemos injerencia. Ah, no, son de aquí de Poza Rica. Hierba, hierba, hierba, hierba, un puente que si lo tocas te va a dar tétanos, hoyos por todos lados, maleza por todos lados, basura por todos lados. Sí, sí es Poza Rica. Bueno, esto es sobre la carretera Pozo 13, el puente comunica hacia el Jara, pero es ocupado como basurero. Ahí le mando fotos. Muchas gracias, yo lo reenvié. 12 del mediodía con 45 minutos, tiempo de ir a la segunda pausa, regreso.
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Bueno, vamos a continuar. 12 del mediodía con 49 minutos. Oye, disculpa, amigo. La pregunta como cuánto irán a cobrar los nuevos camiones, porque se dice que creo que hay que comprar una tarjeta para que podamos pagar los 12 pesos. Buena tarde y para usted y saludos para Lili. Atentamente, José Luis. Mira, José Luis, todavía hay un poco de incertidumbre en esto. Parece ser que al final de cuentas van a tratar de modernizar toda esta situación y va a ser comprando una tarjeta. Compras la tarjeta, todavía no sé dónde depositarías para cargar esa tarjeta y usarlo. Entonces, yo creo que en lo que deciden cómo va a funcionar esto y si se moderniza a tal grado de que sea con tarjeta, van a tener que hacerlo en efectivo. Ahora, para que sea con tarjeta, necesita traer ya el aditivo de decir, pues, adaptación. El camión, para que pases, pongas ahí tu tarjeta y se marque, ¿no? Como existe en la Ciudad de México, por ejemplo, que te subes a los camiones y ya no pagas ahí con dinero, sino con la tarjeta, simplemente, ¿no? Entras a un torniquete y pasas, pero hay estaciones. Cuando te subes a un camión, ahí debe de haber un aparatito que pones tu tarjeta y pasa, ¿no? Como cuando pagas con tarjeta de crédito, que te ponen ahí el aparato este para que pase. Todo esto, yo creo que por muy avanzados que estén los camiones, no creo que traigan esta adaptación. Por lo tanto, creo que no va a haber problema porque tenga que hacer en efectivo. Ahora, pues no todo el mundo maneja celular, aunque ya el 99% hay quienes no lo hacen. Hay quienes no tienen todavía hasta cómo hacerlo. Entonces, pues entonces, ¿qué va a pasar con la gente que no tenga eso? ¿No va a poder subir o qué onda? Que en la Ciudad de México así sucede, ¿eh? Quien no tiene su tarjeta, pues no se sube. En concreto, yo creo que

0: va a ser en efectivo todavía, ¿eh? No hay todavía nada oficial. Yo, de manera personal, sigo pidiendo que el departamento de alumbrado venga a poner luces del parquecito infantil de Aloré. El señor Ariel es el de alumbrado. Bueno, Ariel es el de servicios públicos todo. El señor Ariel Lara echó el caso al ingeniero Álvaro Aguilera. Este echó la abuelita al ingeniero Antonio y es hora que nada de luz. Uf, qué pena. Desde el 25 de marzo de 2026, fechado el oficio y nada que atiendan. Ya mero. Es que, ¿sabe qué? A lo mejor se les olvida poner lo que siempre les he dicho. Esto lo fundamento con el artículo 7 constitucional del Estado de Veracruz y 8 de la República Mexicana. Y ya verán si no les contestan, pero siempre pónganlo. 6 meses ya en espera de que vengan a poner la luz al parque y nada. Vayan a hablar con el regidor, la regidora de Ornato Parques y Jardines. Llévenle el oficio, pero insisto, pongan ahí que el presente oficio está amparado en el artículo 7 constitucional del Estado de Veracruz y 8 de la República Mexicana. ¿Qué es eso? Derecho de petición. Hay que lo estudien ellos, si es que no lo saben, y les tienen que contestar sí o no, o lo que sea, en un tiempo perentorio, por escrito, o resolver. Continúa colocando esta camioneta sobre la banqueta en el Boulevard Ruiz Cortines, en el pleno boulevard, y no medio ocupando un espacio, ocupando toda la banqueta. Comerciantes, ahora ya no basta con colocar sus artículos en la banqueta, ahora también lo hacen sobre la calle. ¿Y ahora cómo le hago para cruzar? Aquí en la banqueta anteriormente lo agarraba como salón de fiestas. Pues sí, no se puede pasar porque hay tubos y mucho estorbo. En la calle Francisco Sarabia, esquina con la calle Chapultepec, hay unas llantas. Afortunadamente perdí una coladera que está a punto de colapsar. Calle 18 de Marzo, entre Avenida Libertad y Avenida Independencia, la colonia Camacho, registro de la Comisión Federal de Electricidad. Registro dañado por la iglesia de La Lupita en Avenida Independencia, es un peligro porque está bajando la banqueta y cuando llueve se inunda y no se ve. Cable eléctrico expuesto en el Boulevard Ruiz Cortines y es en varias luminarias de las que pusieron nuevas. Buen día, licenciado Víctor, para volver a molestar con lo de la lámpara y lo del registro, y que ya va a ser un año y no nos han tapado, han venido y toman fotos, pero lo de la CAEB y el ayuntamiento no hace nada. La lámpara lleva casi 2 años fundidas, ya le envié las fotos. Esto es en Poza Rica, calle 6 Oriente, con privada 1 Norte, Colonia Independencia. Muchas gracias por su gran ayuda, bendiciones y muchos éxitos. Desgraciadamente todavía no se cristaliza esa ayuda, pero esperemos que se pueda atender rápido. Hola, licenciado, ¿sabrá si el Parque Juárez está afiliado para la tarjeta del IMSS Bienestar o nada más es regional? Déjenmelo de tarea, por favor. Saludos, bendiciones, muchas gracias. ¿Qué tal? Buenas tardes, estoy a su servicio. ¿Pero de qué? Ya voy. Buenas tardes, aquí en la calle Laureles de la colonia Fausto Dávila, seguimos sin luz. Seguimos sin luz, sin que sirva la lámpara, no han venido y una se cae, está muy oscuro. Por favor, que ya hagan el cambio. Gracias, licenciado Víctor. Así exactamente funcionan esos jefes de manzana, no dijo mentiras el compa, y cuando viene la presi se sacan foto con ellos, con ellos brindándole su apoyo. Son unos eso ya no voy a decir. Ojalá. Hola, buenas tardes, una pregunta: ¿qué hay con los nuevos registros de celulares? ¿A poco sí los están desactivando? Sí los están desactivando. Mañana lo comento porque ya no me da tiempo. Ya llegó Lili, ya saben ustedes que Lili no perdona ni un segundito. Ya me voy. Hoy, 5 de la tarde, si es que el tiempo lo permite, porque presumiblemente va a caer una tormenta y una, ¿cómo se llama esto? De rayos y centellas, ¿cómo se llama? Una tormenta eléctrica. Bueno, 5 de la tarde. De todos modos, por Vida Romántica. Gracias, hasta mañana, pásenla bien.
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0: Las 13 horas, 1 de la tarde, en punto.
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2: Para esta edición de noticias estaremos informándole de diferentes temas que marcan la agenda de esta jornada. En Poza Rica se dio la segunda jornada nacional de lucha contra el dengue, zika y chikungunya 2026. Desde el domo de la colonia Laredo se dio pues este evento que puntualiza el cuidado que deben seguir municipios de esta región y así evitar contagios por este tipo de enfermedades. Además, llegan a Poza Rica los camiones del nuevo transporte público, de esto también comentaremos en esta edición de noticias. Diócesis de Veracruz alerta sobre el aumento del satanismo, así lo informaron durante este fin de semana. 8 de cada 10 mexicanos son felices. Además, aves migran de Veracruz. Auditora del Orfis finaliza su periodo en el mes de septiembre. Como ya le comentaba, el INE se prepara para instalar consejos distritales. Además, hay 37 municipios con algún tipo de sequía en Veracruz. Lanzan estrategia Evitar para identificar violencia en niñas y adolescentes embarazadas. Estaremos hablando del reinicio de actividades para profesores que han comenzado ya con estos cursos durante esta jornada y estaremos indicando de qué se trata, prácticamente previo a que los niños y los jóvenes ingresen una vez más el próximo lunes al nuevo ciclo escolar. De eso también hay noticias. Estaremos hablando de las condiciones del estado del tiempo para las próximas horas y, por supuesto, reportes que usted nos haga favor de entregar. Con esto y mucho más, le invitamos a que nos acompañe a esta edición de noticias que prácticamente así comenzamos.
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2: En este momento, la 1:03 p.m, la 1:03 en esta edición de lunes 24 de agosto de este año de 2026, la semana número 35, día 236 y tan solo a 129 días para finalizar con este año que sigue su curso. Así comenzamos una semana más en este signo zodiacal de Virgo ya. Además, estamos en verano, en la recta final para los jóvenes, para los niños de educación básica, de la temporada vacacional de verano. Comienza, pues ahora sí, ya con más prontitud el tema de conseguir, de comprar o de reutilizar, el tema de los útiles escolares. Comerciantes han incrementado ventas. Se observan papelerías y demás negocios de este giro, pues ya prácticamente llenos en las últimas horas de este fin de semana, con gente que comienza a realizar estas compras para poder ingresar a clases el próximo lunes, que seguramente será un caos en el tema de vialidad, calles, avenidas saturadas, con un nuevo ciclo escolar que se estará comenzando, reitero, el próximo lunes. De momento es tiempo de felicitar a quienes hoy celebran su santo con el nombre de Emilia, de Bartolomé, de Eustiquio y de Eva. Felicidades, que se la pasen bastante bien en este día de su santo. Si tú estás cumpliendo años, desde esta cabina, fuerte abrazo de parte de todos los que integramos estos sistemas informativos de noticias. Del 24 al 28 de agosto se conmemora la Semana Mundial del Agua, así lo marca el calendario. Además, hoy es el Día Internacional de la Música Extraña, así lo puntualiza este dato en las efemérides. Y con esto vamos a lo que sigue, lo que marca la historia en un día como hoy.
3: De agosto, 1643, una flota holandesa establece una nueva colonia en las ruinas de la localidad de Valdivia, en el sur de Chile. Sería abandonada un año después. 1821, se firma el Tratado de Córdoba entre Agustín de Iturbide y el jefe político de la Nueva España, Juan de O'Donoghue, finalizando las hostilidades de la Guerra de Independencia Mexicana. 1981, Mark David Chapman es condenado a 20 años de prisión por el asesinato de John Lennon. 1991, Ucrania se declara independiente de la Unión Soviética. Además, hoy se celebra a los santos Bartolomé Apóstol, Audeno de Rouen, Emilia de Vialar, Jorge Limniota, Juana Antida Turet y Tación de Claudiópolis. ¿Y tú, celebras a alguien hoy?
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2: Esos son los temas de las efemérides que le presentamos a través de esta segunda emisión de noticias, a través de Vida Romántica 100.9, transmitiendo desde Poza Rica de Hidalgo, Veracruz. Vamos a otros temas, los titulares, lo que publican hoy los principales diarios de circulación nacional.
4: Reforma. Entra Mara al Jet Set. Suma 97 vuelos privados al extranjero como alcaldesa y gobernadora. Usa morenista, aviones privados, viaja principalmente a Orlando y Bail.
5: El Universal.
4: A 4 años de operar AIFA, incumple metas y su costo se disparó. Continúa operando con subsidios federales para mantener su viabilidad, al tiempo que el Aeropuerto Internacional de la Ciudad de México conserva el mayor tráfico y demanda de pasajeros. Licencia de Rocha, lo mejor para Sinaloa. Aval del Congreso, por unanimidad. La decisión de separarse de la gubernatura fue personal, afirma la presidenta Claudia Sheinbaum. El Congreso Estatal definirá hoy al mandatario interino.
5: El Economista.
4: Temec en riesgo de entrar en modo zombie ante la falta de acuerdos. Fracasan las negociaciones entre Estados Unidos y Canadá.
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2: Esos son los temas que también sobresalen en nuestro país. Vamos con Luis Carlos con este reporte más completo, el repaso que nos presenta en esta edición. Luis, te escuchamos.
6: Terry Cole, director de la DEA, reconoció la cooperación que existe con el gobierno mexicano y advirtió a los chapitos que les espera el mismo destino que a los narcotraficantes mexicanos, Joaquín Guzmán Loera el Chapo y a Ismael el Mayo Zambada, es decir, la cadena perpetua. Durante una reciente entrevista, Cole habló sobre la intensificación de la presión que se ha ejercido sobre los cárteles de la droga, incluyendo al Cártel de Sinaloa y al Cártel Jalisco Nueva Generación, designados por la administración del presidente de Estados Unidos, Donald Trump, como organizaciones terroristas extranjeras. El director de la DEA explicó que entre las principales prioridades de la agencia se encuentran Juan Carlos Valencia, el Pelón, presunto integrante del Cártel Jalisco Nueva Generación, quien figura como objetivo prioritario. Además, afirmó que la DEA mantiene bajo vigilancia a cualquier persona que atente contra ciudadanos estadounidenses o les cause daño. El funcionario respondió que la agencia, como parte del Departamento de Justicia de Estados Unidos, mantiene una estrecha coordinación con sus homólogos mexicanos y aseguró que esta colaboración continuará mediante el intercambio de información e inteligencia basada en datos. La presidenta Claudia Sheinbaum calificó como lo mejor para Sinaloa el que Rubén Rocha Moya solicitara licencia como gobernador por segunda ocasión. Subrayó que no ha sostenido contacto o comunicación con Moya desde que solicitó licencia la primera vez, es decir, desde el 1 de mayo de este año, cuando decidió separarse del cargo tras la solicitud de extradición de Estados Unidos por presuntos nexos criminales y por el inicio de una investigación de la Fiscalía General de la República. Al ser cuestionada sobre la nueva licencia de Rocha, Sheinbaum respondió que igual de como tomó la decisión personal de regresar, también fue una decisión personal el retirarse. El Congreso del Estado de Sinaloa puso en marcha el procedimiento para definir a la persona que asumirá de manera interina la gubernatura, luego de autorizar una nueva solicitud de licencia presentada por Rubén Rochamoya para separarse del cargo. Durante la sesión de la Diputación Permanente se dio trámite a la petición del mandatario estatal y posteriormente el expediente fue turnado a la Comisión de Puntos Constitucionales y Gobernación. Será esta comisión la encargada de elaborar y emitir la propuesta correspondiente para la designación del gobernador o gobernadora interina que deberá de quedar al frente del Poder Ejecutivo Estatal. La presidenta Claudia Sheinbaum destacó que el cablebús es una obra de justicia social, ya que además de mejorar la movilidad y reducir tiempos de traslado, mejora la calidad de vida y beneficia a los que menos tienen. Durante la supervisión de la línea 4 del cablebús Estación Universidad, dijo que esta obra tiene un 20% de avance y está proyectada para que se termine en diciembre de 2027. Destacó que la jefa de gobierno Clara Brugada está incorporando el cablebús en Tlalpan, Magdalena Contreras, Álvaro Obregón, Milpa Alta y Tláhuac. Además, indicó que esta obra beneficia a los estudiantes para llegar a Ciudad Universitaria, además de que conectará con otras líneas de transporte como trolebús, metro y autobuses. Sheinbaum felicitó a Brugada por el gran trabajo que está haciendo al frente de la ciudad. Por su parte, la jefa de gobierno destacó que la presidenta destinó 4.700 millones de pesos para la línea 4 del cablebús, que beneficiará principalmente a los habitantes de la alcaldía Tlalpan, y fue pionera por instalar este nuevo modelo de transporte. El gobierno de Donald Trump advirtió ayer que Canadá sería insensato si pensara que puede ganar una guerra comercial con Estados Unidos y pronosticó un impacto devastador para su vecino del norte. Las negociaciones entre Washington y Ottawa fracasaron a última hora del pasado viernes, lo que provocó la entrada en vigor de nuevos aranceles de Estados Unidos del 50% sobre productos canadienses, valorados en unos 20 mil millones de dólares, 5.5% de las exportaciones totales de Canadá hacia su vecino. En representación, Ottawa anunció que igualará esos aranceles con nuevas tasas dirigidas principalmente a las industrias del acero y los lácteos estadounidenses que entrarán en vigor el 8 de septiembre. El primer ministro de Canadá, Mark Carney, dijo que fueron atacados y reiteró que responderán con represalias dólar por dólar a los aranceles, además de que prometió ayudas económicas a las empresas afectadas. Canadá mostró una inusual unidad política, sindical y social en respaldo al primer ministro Carney, quien decidió abandonar las negociaciones comerciales con Estados Unidos al considerar que las exigencias de Washington comprometían la soberanía del país. El respaldo se extendió desde gobiernos provinciales y sindicatos hasta los líderes conservadores. Sin embargo, el secretario de Transporte de Estados Unidos, Sean Duffy, afirmó que Canadá saldría perdiendo si se decide por una guerra comercial. En otras noticias, de acuerdo con el pronóstico del Servicio Meteorológico Nacional, en las zonas serranas de Durango, Estado de México, Tlaxcala y Puebla, se esperan temperaturas mínimas de 0 a 5 grados centígrados entre hoy y el viernes 28 de agosto. Además, esta tarde se harán presentes chubascos y lluvias fuertes acompañadas con descargas eléctricas y rachas de viento en la península de Baja California, Sonora, Chihuahua, Durango, Sinaloa y Nayarit. En noticias internacionales, un robot humanoide completó la prueba de los 100 metros planos en solo 9.39 segundos durante los Juegos Mundiales de Robots Humanoides en Pekín. La máquina llamada Tiangong Ultra superó los 9.58 segundos que el jamaicano Usain Bolt estableció en Berlín 2009 como límite de la velocidad humana. En los espectáculos, este fin de semana la cantante española Rosalía confesó durante su concierto en el Palacio de los Deportes que Paquita la del Barrio fue inspiración para escribir algunos éxitos. Frente a miles de seguidores, tomó el micrófono y detalló que la fallecida artista mexicana es una gran inspiración para sus melodías actuales, destacando el éxito Rata de Dos Patas como el origen para su canción La Perla. Y en los deportes, la Federación Mexicana de Fútbol celebró ayer su 99 aniversario en un evento realizado en la Casa de Fútbol en Toluca, Estado de México, donde se reconoció la historia de la institución y se trazaron los objetivos rumbo al primer centenario. La ceremonia fue encabezada por Mikel Arriola, comisionado de la Femex Food, y Rafael Márquez, entrenador de la selección mexicana, quienes convivieron con los colaboradores del organismo y destacaron el trabajo realizado para impulsar el crecimiento del fútbol nacional.
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2: Muchísimas gracias, Luis, por esta información que nos compartes. Vamos a la pausa y regresamos con más.
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0: Las 13 horas, 1 de la tarde, con 15 minutos.
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2: Regresamos a esta edición de noticias, exactamente la 1:20 p.m, 1:20 en este lunes 24 de agosto. Vamos con información en este arranque de semana. La alcaldesa de Poza Rica, Adaneli Rodríguez, habló sobre diferentes temas, entre ellos la llegada de los nuevos camiones a Poza Rica apenas este fin de semana. Hoy lo comentó ante los medios de comunicación. Esto fue lo que dijo y hasta ahí su voz.
36: Ya están los 40 camiones aquí en Poza Rica. Este fin de semana arribaron a nuestra ciudad. Tenemos 40 unidades listas para empezar a circular. Me parece que va a ser un banderazo general, va a arrancar Jalapa, va a arrancar Poza Rica también y otro municipio, entonces estamos a espera que nos indiquen la fecha. Estamos listas, estamos listos, la ciudad ya está casi a un 95% de las 3 rutas que van a recorrer, ya las atendimos, había que atenderlas, iluminarlas, podar los árboles, arreglar las vialidades. Y bueno, es un trabajo permanente que estamos realizando, no solo en esas tres rutas, para que no crean que solo las rutas de los camiones, estamos atendiendo toda la ciudad. Pero bueno, nosotros estamos listos para en cuanto nos indique el gobierno estatal. Sabemos que este servicio es por parte del gobierno estatal y bueno, pero nosotros estamos listos, ya tenemos las 40 unidades aquí en la ciudad. Estaremos mandando la agenda pública de dónde estaremos dando estos banderazos y por lo pronto seguimos atendiendo la ciudad. El día jueves vamos a tener nuestro Día del Pueblo, vamos a la colonia Manuel Ávila Camacho, ahí vamos a estar jueves con la atención ciudadana y viernes vamos a llegar con un tequio a arreglar y atender todas esas solicitudes que nos llegaron un día antes. Así es que invito a las y los ciudadanos de la Manuel Ávila Camacho que el jueves a partir de las 9 de la mañana se acerquen con nosotros y bueno, nos hagan saber sus peticiones y sobre todo pues darle seguimiento a todas esas necesidades. Seguimos con gobierno del estado, agradezco mucho profundamente a la gobernadora, a la ingeniera Rocío Nale por todo el apoyo que le da a Poza Rica, por todo el apoyo que le da a la zona norte y todo lo que está haciendo por nuestro gran estado. Y bueno, ahorita vamos a también tener nosotros entrega de motocicletas, de patrullas para la policía municipal. Vamos a hacer un encuentro con los jóvenes construyendo el futuro. El día de hoy vamos a tener el arranque de la jornada de eliminación de criaderos del dengue y chikungunya. El miércoles vamos a tener la feria del empleo para juventudes aquí en la explanada del Palacio Municipal. Y bueno, pues seguimos trabajando siempre en el beneficio de nuestras ciudadanas y ciudadanos de Poza Rica.
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2: Eso fue lo que dijo en torno a las actividades también de la semana. Y una de ellas, pues fue ya el arranque de esta segunda jornada nacional de lucha contra el dengue, zika y chikungunya. Se realizó este lunes desde el domo de la colonia Laredo aquí en Poza Rica. Esto fue lo que comentó la alcaldesa Adanili Rodríguez y esta es su voz.
36: El trabajo coordinado que estamos realizando con el gobierno del estado, con los servicios de salud y bueno, es prioridad para nosotros la salud de nuestras ciudadanas, de nuestros ciudadanos y bueno, en esta segunda jornada, amigo, vente para, en esta segunda jornada, pues estamos trabajando de manera muy coordinada. Agradezco mucho la presencia de nuestro querido alcalde de Coapantla, mi amigo Gonzalo, gracias.
3: Gracias.
36: Porque esto no solo se trata de Poza Rica, sino de los municipios de la región y bueno, Coapantla también estás haciendo un excelente trabajo.
3: Gracias.
36: Por los ciudadanos y bueno, esta coordinación que tenemos con el gobierno federal, el gobierno estatal y los municipios, pues sin duda alguna van a dar beneficios a nuestros ciudadanos y muestra de ello es esta segunda jornada de eliminación de criaderos de mosquito, de dengue, chikungunya y zika. Bueno, vamos a atender toda la colonia ahorita. Es un trabajo que se viene realizando de manera permanente. Ahorita, bueno, fue el acto protocolario, pero es una acción que no dejamos de hacer, que la jurisdicción sanitaria está atendiendo particularmente todos los días ven al equipo de vectores recorriendo la ciudad, atendiéndolo justamente para prevenir estos temas que pues en un futuro generan enfermedades para nuestra gente. La prevención es lo principal, repito, es un tema permanente, es una acción permanente que lleva servicios de salud en coordinación con el gobierno municipal, pero y hoy estamos muy contentos de recibir aquí a nuestro querido director, el doctor Pinete, mi amigo, y bueno, pues muchas gracias también al gobierno del estado, a nuestra gobernadora, la ingeniera Rocío Nale, por esta intención y este apoyo que le da a los municipios. Sí, justamente estábamos platicando aquí los que estamos presentes, porque el jefe de la jurisdicción sanitaria va a implementar un programa que es previo al inicio de las clases, va a ir a fumigar las escuelas públicas y sus alrededores, para que, bueno, una vez que entren nuestras niñas, nuestros niños, pues entren de una manera segura. Él ya trae su programa bien armado y, bueno, lo va a echar a andar ya en próximos días.
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2: Así se dio el arranque de esta segunda jornada nacional. Se contó con la presencia del alcalde de Papantla, Gonzalo Flores Castellanos, quien también aquel municipio se suma a estas acciones para fortalecer este tema de salud y así llevar, además de mensajes, acciones concretas que sirvan para erradicar alguna cuestión de ese tipo. Pero ¿cómo andamos en esta zona norte de Veracruz sobre el tema del dengue? Nuestro compañero Misael Olmedo nos tiene esta nota más completa.
3: La zona de Poza Rica se encuentra como uno de los puntos rojos en Veracruz por la proliferación de casos de dengue, indicó el director de Salud Pública Estatal, Leonel Efrén Rivera Pinete.
4: Leonel Rivera Pinete, director de Salud Pública del Estado de Veracruz.
5: ¿Cómo se encuentra ahorita el índice de contagios, de casos positivos en el Estado de Veracruz? ¿Hay focos rojos?
4: Tenemos 3 focos rojos en el Estado de Veracruz. Uno es aquí, justamente en la jurisdicción sanitaria de Poza Rica. Otro es en la jurisdicción sanitaria de Veracruz y otro es en la jurisdicción sanitaria de Coatzacoalcos. En total tenemos hasta el día viernes, que fue el último corte que hicimos de la semana epidemiológica, 726 casos reportados. En el caso de la jurisdicción sanitaria de Poza Rica tenemos 320 y algo, no sé la verdad. Antes de 330, 326 casos de dengue reportados, pero es en toda la jurisdicción, no específicamente en Poza Rica.
5: ¿Esos más de 300 son positivos?
4: Sí, son positivos. Estudiados tenemos más de 1,000 casos en todo el estado, pero se descartan. En la jurisdicción de 3 de Poza Rica tenemos brotes activos aquí, en la ciudad de Poza Rica, en Tihuatlán, y en Coatzintla tenemos también brotes activos de dengue, los cuales se están atendiendo por la parte de vectores y de promoción de la salud en conjunto con los ayuntamientos.
5: ¿No ha habido ningún fallecimiento
6: de dengue hemorrágico?
4: Dengue hemorrágico o dengue grave actualmente ahorita no hemos tenido. Sí ha habido fallecimientos, tenemos 2 fallecimientos reportados.
5: ¿En qué municipios?
4: Uno en Poza Rica, uno en Tuxpan, y el otro está por descartarse o confirmarse, todavía no se ha clasificado.
5: ¿De qué municipio es?
4: ¿Es del municipio de dónde, doctor?
5: Es
4: Tihuatlán.
8: Sí, Tihuatlán.
5: Tihuatlán.
4: Es por eso que debemos de invitar a toda la ciudadanía a que lave, tape, voltee y tire y que acuda a su centro de salud para cualquier signo o síntoma de alarma que pudiera llegar a presentar, cualquier fiebre, cualquier sarpullido. Es importante que sigan estas recomendaciones, que se unan a la Jornada Nacional, la segunda jornada nacional de lucha contra el dengue, y pues de esta manera prevenir que se sigan suscitando más casos de dengue aquí en el estado de Veracruz.
5: Doctor, sin embargo, estos casos podrían aumentar, usted me lo podría descartar, en el hecho de que las clínicas particulares no reportan a la jurisdicción sanitaria los casos que ellos ven.
4: Así es, tenemos que invitar también a la iniciativa privada a reportarlo únicamente a las instituciones. Si alguien como médico, incluso los consultorios que están anexos a farmacias, identifica algún signo o síntoma de alarma, es importante descartarlo o confirmarlo y enviar al paciente lo antes posible a su centro de salud, donde va a recibir toda la atención que necesita por parte de IMSS Bienestar sin costo alguno.
5: Cada año la misma invitación, preguntarle, ¿no hay sanciones para las clínicas que no lo reportan?
4: Se tiene que hacer un análisis de esas clínicas porque es muy difícil checar todos los expedientes, pero se le hace la atenta invitación a cada uno.
3: Exhortó a la población a colaborar con las acciones para reducir el riesgo de más personas infectadas en la región. Informó para NN Nuestras Noticias, Misael Olmedo.
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2: Gracias, Misael, por esta información que nos compartes. Oiga, y este fin de semana se ha intensificado ya la visita de padres de familia a papelerías, esto para ir surtiendo la lista de útiles escolares. Este es el dato.
9: A casi 8 días de regreso a clases, familias jalapeñas comenzaron con la búsqueda y compra de útiles escolares, uniformes, calzado y demás artículos necesarios para que las niñas, niños y adolescentes comiencen un nuevo ciclo escolar. De acuerdo con padres y madres de familia, tan solo en la compra de útiles escolares el gasto puede oscilar entre 800 y 1,600 pesos por estudiante, dependiendo del grado escolar y de la cantidad de materiales solicitados por cada plantel educativo.
10: Libretas y todo lo que es papelería y todo, o sea, todos los útiles escolares. Ya en esa lista ya nos meten que lo de aseo personal y todo eso. Bueno, nosotros venimos de Veracruz, de una comunidad, pero veníamos acá porque acá está más económico.
11: Primaria, el de sexto, más o menos como 700 pesos, más o menos. Y de secundaria, 1,200, más o menos. Ajá. Y eso aparte de lo de zapatos, uniformes, eso aparte. Nada más de puros útiles. Sí, vamos buscando precios, las cosas que no sean tan, que sean un poquito más o menos. Y sí, vamos buscando precios más que nada, ¿no? Porque si nos vamos directo a uno, pues es más.
9: A este monto, indicaron, se suman otros gastos como uniformes, zapatos, mochilas y en algunos casos artículos adicionales requeridos por algunas escuelas. Este fin de semana, papelerías y comercios del primer cuadro de la ciudad se observaron con gran afluencia de familias completas que se dieron a la tarea de buscar los mejores precios y adquirir el material escolar.
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2: Estos son los datos que nos comparte nuestra red de corresponsales. Con esto vamos al corte comercial y al regreso más noticias.
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0: Las 13 horas, 1 de la tarde.

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5: Esos son los datos que le presentamos en estos cortes comerciales. Y avanzamos ya de este lado con noticias. Muchísimas gracias a la gente que nos sintoniza a través de Vida Romántica 100.9 aquí en Poza Rica y la región. Como cada emisión, al pendiente de lo que se genere en diferentes contextos informativos. Vamos con más temas en relación a lo que sucede con el regreso a clase, sobre todo con el tema de los universitarios, que son los que más gastos tienen al irse también a diferentes latitudes a continuar con sus estudios. Este es el dato más completo.
6: Vivir como estudiante de nivel universitario en la zona conurbada Veracruz-Boca del Río implica considerar gastos como la renta, la alimentación y el transporte. De acuerdo con estudiantes de la Universidad Veracruzana, el presupuesto mensual puede variar considerablemente, principalmente dependiendo de si rentan en una pensión o departamento compartido.
7: En general, Veracruz no, esta zona sí, Boca del Río sí. Si te vas a otras colonias, igual y no está tan caro. Si juntas más personas y puedes vivir en una casa junto con otras muchachas.
8: Mira, que se preparen, que no tengan miedo a explorar y que si tienen la oportunidad de rentar con alguien más, pues va a ajustar mucho su presupuesto.
6: Las y los jóvenes señalaron que el gasto aproximado para cubrir sus principales necesidades oscila entre 2.000 y 7.000 pesos mensuales. En este monto se contemplan los pagos de alojamiento, alimentación, transporte y otros gastos cotidianos relacionados con sus actividades escolares y personales durante el mes.
8: Sí, alrededor de 7.000, 8.000 pesos. La renta es algo cara y obviamente en esta temporada de inicio de clases sube un poco más. Más aparte comidas y todo eso, transportes, y sí son como entre 7.000 y 8.000 pesos.
9: Pues en un promedio al mes, por quincena yo digo que sí me gastaría unos, 2.500, 3.000 pesos. Entonces al mes sí me gastaría unos 6.000 pesos, yo creo. Sí, ahorita como vivo lejos, pues me gasto mucho en el transporte.
6: Y es que el costo final depende de factores como la ubicación de la vivienda, los servicios incluidos y el tipo de alojamiento elegido. Para quienes llegan de otros municipios o estados a estudiar, organizar el presupuesto resulta fundamental para cubrir sus necesidades básicas sin afectar los gastos relacionados con la universidad.
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5: Así lo expresan, así lo manifiestan los estudiantes. En otros datos, comerciantes de verduras en Poza Rica están preocupados ante las bajas ventas y el incremento de algunos productos. Misael Olmedo con el reporte.
10: Comerciantes de verduras en Poza Rica están preocupados ante la baja en las ventas que se ha registrado en las últimas semanas por el aumento en el precio de la cebolla, el jitomate y chile serrano.
11: El chile serrano, el tomate, está subiendo el tomate, en verduras pues el pepino, que se conserva en un precio de 15 y hoy está 25. O sea, aparte que son precios variables, sí repercute más que nada en la canasta básica, que es el chile, la cebolla y el tomate. Para las amas de casa, si te compran chile, pues ya no te compraron un chayote o qué sé yo, porque pues uno como ama de casa, tú ves cuánto es lo que te vas a gastar en una comida. Y tienes que buscar pues la economía, y más ahorita que todos los niños están entrando a clases y que pues son los gastos grandes de inscripciones y de uniformes, útiles, en fin. Entonces, pues la verdad sí repercute mucho a nosotros, más que nada. Porque a veces hoy lo tenemos, por decir, el tomate lo teníamos a 10 pesos, hoy lo tenemos a 16. Entonces son 6 pesos de diferencia que ya están faltando en tu bolsillo, ¿no?
12: Y que mañana puede cambiar.
11: Exactamente. Y como ahorita puede estar alto, mañana puede bajar de trancas. O sea, para los otros comerciantes sí es un poco entre que estamos en sube y baja. Sí.
12: Oiga, y pues son alimentos básicos, ¿no?
11: Básicos, exactamente. El tomate, pues es algo que caro, barato, lo necesitamos en la cocina. La cebolla, pues ni se diga, porque pues eso es lo fundamental de la comida, más que nada, las que cocinamos con cebolla y pues, las que no les gusta. El chile, pues, es lo básico, que ahorita pues, lo podemos sustituir por el chile seco, pero el tomate no, la cebolla tampoco. Entonces sí es algo muy, muy difícil para el ama de casa, más que nada, y pues para todos, porque el esposo porque gana el dinero y no le alcanza a la esposa, entonces sí es algo muy, muy, muy difícil en esa situación.
12: ¿Y hay alguna explicación del por qué?
11: Pues en sí a nosotros nos dicen que porque se abren las exportaciones, entonces pues es lo que hace que encarezca el producto, ¿no? Porque pues obvio, se abre la exportación, te pagan mejor precio, y el que siembra tomate, pues obvio que si le pagan mejor, pues entonces ya casi que a nosotros nos dejan que si quieres, ¿no? Y si no, pues ni modo. Y pues nos queda más que pues comprarlo, porque pues si lo necesitamos para nuestro negocio, porque pues si en un producto no vendemos el otro, entonces sí estamos haciendo una situación muy, muy difícil. Aparte de que pues no sé qué pasa en el país, que todo está baja, baja, baja la venta. Sí, generalmente sí, estamos un poco más complicada la situación económica en nuestro país.
10: Amas de casa destacan que estas condiciones han impactado la economía familiar al tratarse de ingredientes esenciales en la gastronomía mexicana.
13: Pues sí, sí, subió, pero pues lo necesitamos y tenemos que comprar, aunque se eleven los precios. Sí, sentimos, pero pues hay que hacer la compra. Aumenta a lo que nosotros tenemos disponible, ¿verdad? Pero pues así es.
12: Y son ingredientes pues básicos, ¿no?
13: De primera. Son ingredientes que se ocupan ahora sí que todos los días para guisar, más la cebolla. Sí.
12: ¿Y cómo la ha visto en cuanto a precio?
13: No, sí está elevado el precio. Pero pues ya ven, lo que fue el jitomate también, subió muchísimo y teníamos que comprarlo. Bajó ahorita allá abajo, pero pues hay que seguirle.
10: Los vendedores en este municipio del norte veracruzano indicaron que la cebolla blanca se comercializa entre 35 y 40 pesos por kilo, cuando en días anteriores su costo máximo era de 25 pesos. Informó para NN Nuestras Noticias, Misael Olmedo.
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5: Eso es parte de la actualidad de este día a día que viven familias de Poza Rica, de la región de Veracruz de México, y por supuesto lo que resienten los comerciantes dedicados a estos giros. En otro orden de ideas, hacemos contacto con Leo. En Poza Rica se realiza esta orientación nutricional gratuita que se desarrolla los jueves. Leo, te escucho.
14: El gobierno de Poza Rica invita a la ciudadanía a recibir orientación nutricional gratuita para mejorar sus hábitos de alimentación y cuidar su salud. Este servicio busca apoyar a las personas que desean aprender a comer mejor y llevar una vida más saludable. La atención es personalizada, por lo que cada persona puede recibir recomendaciones de acuerdo con sus necesidades y objetivos. La orientación puede ayudar a mejorar la forma de alimentarse y a tomar mejores decisiones sobre los alimentos que se consume diariamente. El servicio se ofrece todos los jueves de 9 de la mañana a 1 de la tarde en el consultorio de la Jefatura de Salud del Ayuntamiento de Poza Rica. Las autoridades invitan a las familias a aprovechar este apoyo gratuito y acercarse para recibir información que les ayude a cuidar su bienestar. Informó para NN Nuestras Noticias, Leonardo Morales.
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5: Gracias, Leo, por este reporte. En otros temas, la diócesis de Veracruz alerta sobre el aumento del satanismo. Esta es la nota que nos tiene nuestra compañera Geraldine.
15: Internacional de Exorcistas se celebrara en el Vaticano, el tema del satanismo y las prácticas ocultistas volvió a colocarse en el centro del debate religioso. En Veracruz, el padre Aurelio Mojica Limón, vocero de la institución, explicó el fenómeno y lanzó una advertencia que va mucho más allá de lo espiritual. Aunque Mojica Limón aclaró que la diócesis de Veracruz no tiene registro de haber participado en ese encuentro específico celebrado en Roma, sí confirmó que este tipo de reuniones entre exorcistas se llevan a cabo de forma periódica, tanto en el Vaticano como en distintas regiones de México. No es algo extraordinario dentro de la Iglesia Católica, sino parte de una práctica pastoral que lleva décadas funcionando. La pregunta que muchos se hacen es inevitable. ¿Por qué en pleno siglo XXI hay un repunte en este tipo de prácticas? Para el sacerdote veracruzano, la respuesta tiene que ver con algo muy humano, el deseo de control.
16: De aquí de la diócesis que hayan existido, no tenemos así realmente noticias, y que se haya invitado pues a esta reunión que regularmente se va haciendo. Hay reuniones periódicas, ya sea en el Vaticano, al menos cada año, cada tiempo determinado, hacen una reunión en México, hay un poquito más de encuentros, pero de aquí de la diócesis no se asistió, y que hay aumento, yo creo que pues de superstición y del ser humano de querer tener pues el control, el poder en muchos sentidos, y dar oportunidad o abrir puertas a fuerzas extrañas con tal de el ser humano siempre querer tener el control o el poder. Eso se ha dado. Y creo que pues aumento por muchas situaciones y por muchos medios, pues también se ha fomentado ciertos rituales en los que caen los pues jóvenes o personas en general, se han visto, e incluso autoridades o hasta países, podemos decir, muchas veces que son sometidos a estos tipos de ritos, desgraciadamente, abriendo puertas a energías o a cosas muy negativas. Hay que abrirse a Dios, hay que anunciar el Evangelio, es Cristo, es Dios el que nos ha venido a liberar, y es a quien debemos consagrar, como aquí en su momento el Estado se consagró al Sagrado Corazón de Jesús hace algunos años. Y hay países que se han consagrado también a Dios. Actualmente hay algunos gobernantes que también lo han hecho a inicio de su gobierno a nivel nacional.
15: Es un dato que el padre Mojica Limón usa como contraste. Si hay quienes hoy someten a países enteros a rituales de corte oscuro, también existe una larga tradición de líderes que optan por el camino contrario. La referencia no es casual, es parte del argumento con el que la Iglesia busca posicionarse en este debate, informó para NN Nuestras Noticias, Geraldine Pasarán.
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5: Gracias, Geraldine, por esta información. 1:44, pausa y regresamos con más.

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1: Las 13 horas, 1 de la tarde, con 45 minutos.
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7: Regresamos a esta edición de NN Nuestras Noticias y vamos con más temas, vamos a las condiciones del estado del tiempo que nos separan las próximas horas. Gracias.
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7: Y para esta jornada, dice la Secretaría de Protección Civil en Veracruz, que continúan las condiciones cálidas de temperatura, pero con posibles lluvias en las horas de la noche y madrugada. Vamos a este dato que hoy comparte la Secretaría de Protección Civil.
9: La Secretaría de Protección Civil informa el pronóstico del tiempo para este día, lunes 24 de agosto. Continuará el ambiente caluroso y bochornoso, con lluvias y tormentas de distribución irregular. El potencial de lluvias aumentará hacia el jueves y sábado, principalmente en regiones montañosas y el sur. El viento será del norte, noreste, este y sureste, con rachas en costas y durante las tormentas. Región norte, lluvias ligeras y tormentas aisladas. Región montañosa, central. Lluvias ligeras a moderadas y tormentas aisladas durante la tarde. Región costa y llanura del centro. Ambiente caluroso y bochornoso, con baja probabilidad de lluvias. Región sur. Continúa siendo la región con más potencial de lluvias, acompañadas de tormentas y eventos localmente fuertes. Ante el calor, manténganse hidratados. Eviten la exposición prolongada al sol. Y, si se presentan tormentas, extremen precauciones por actividad eléctrica, rachas de viento y reducción de la visibilidad. Protección Civil te invita a mantenerte informado e informada y seguir las recomendaciones.
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7: Esos son los datos que nos presenta Protección Civil en este comienzo de semana. Tome las precauciones pertinentes. En otros temas, el gobernador de Sinaloa, Rubén Rocha Moya, volvió a pedir licencia para separarse de sus funciones. Hubo mucha actividad en los últimos días. El viernes regresó y después, entre múltiples declaraciones, volvió a pedir licencia. Vamos a este reporte más completo.
10: Después de 112 días con licencia, Rubén Rocha Moya regresó a la gubernatura de Sinaloa, pero permaneció en el cargo menos de 36 horas. El viernes 21 de agosto, Rubén Rocha Moya dio a conocer en un extenso mensaje en redes sociales que retomaba la gubernatura. Aseguró que durante su licencia se sometió a las investigaciones de las autoridades mexicanas sin escudarse en el fuero, y la Fiscalía General de la República no encontró elementos para atribuirle algún delito. Ya como gobernador en funciones, encabezó una reunión con su

0: gabinete y con integrantes del Supremo Tribunal de Justicia del Estado. Poco después, a las 13 horas con 28 minutos, la Secretaría de Gobernación se deslindó de su regreso. Aclaró que la decisión de reincorporarse respondía exclusivamente a una determinación de carácter personal. Subrayaba además que la Fiscalía General de la República mantiene abiertas las carpetas de investigación relacionadas con las 10 personas señaladas por Estados Unidos, entre ellas Rubén Rocha Moya. Más tarde, ese viernes, Morena informó que tampoco fue notificado previamente, por lo que también se deslinda de esta decisión. El líder de los morenistas en la Cámara de Diputados, Ricardo Monreal, pidió al gobernador reconsiderar su decisión y solicitar nuevamente licencia para permitir que la Fiscalía General de la República concluyera sus investigaciones. Gobernadoras y gobernadores de la Cuarta Transformación también difundieron un pronunciamiento conjunto. Para el sábado a las 10:39 de la mañana, la presidenta Claudia Sheinbaum publicó un mensaje en X, sin mencionar directamente a Rocha Moya. Escribió: "Ningún interés personal puede estar jamás por encima de los intereses del pueblo y de la nación. El poder sin principios se vuelve arrogancia, el poder sin límites abuso, y el poder que olvida al pueblo termina enfrentándose a la historia". Finalmente, a las 6:40 de la tarde, Rocha Moya publicó una carta dirigida al Congreso Estatal para solicitar una nueva licencia temporal con carácter indefinido y por un periodo mayor a 30 días. Rubricó que Sinaloa, la nación y el movimiento de transformación están por encima de todo. Para el domingo en la mañana, la presidenta Sheinbaum consideró que la nueva separación de Rocha era lo mejor para Sinaloa.
1: Tomó la decisión personal de regresar, la decisión personal de retirar. Creo que es lo mejor para Sinaloa.
0: Para el mediodía, la Diputación Permanente del Congreso de Sinaloa aprobó por unanimidad la licencia indefinida. El expediente fue enviado a la Comisión de Puntos Constitucionales y Gobernación para proponer a quien asumirá la gubernatura interina. Geraldine Bonilla permanece como encargada provisional del despacho.
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3: Esos son los temas que le presentamos en el ámbito nacional. Oiga, y en Veracruz y en otros puntos se analiza pues el tema del fenómeno del Niño. Este es el dato más completo.
4: El Centro de Predicción Climática de la NOAA confirmó el fortalecimiento del fenómeno del Niño, caracterizado por el calentamiento inusual de las aguas superficiales en el Pacífico Central. Los últimos datos meteorológicos encienden las alarmas globales. Existe más de un 90% de probabilidad que el evento alcance una categoría muy fuerte durante el último trimestre de este año, indicó Eleazar Emanuel Gómez, analista de pronóstico meteorológico de la Secretaría de Protección Civil.
5: De acuerdo con los datos medidos, el Centro de Predicción Climática de la NOAA, pues confirmando que el evento del Niño sigue fortaleciéndose y que el pronóstico pues también continúa indicando con una probabilidad mayor al 90% de que podría tratarse de un fenómeno de El Niño muy fuerte hacia el último trimestre de este año y con una probabilidad mayor al 60% de que podría convertirse en un fenómeno de El Niño sin precedentes, es decir, digamos el más fuerte desde que se tienen registros desde 1950.
4: Los pronósticos a mediano y largo plazo detallan una transición climática extrema dividida en tres etapas críticas para el otoño, invierno y la primavera del 2027.
5: Y en cuanto al pronóstico climático, pues con muy poco cambio, indicando que vamos a transitar sobre todo hacia un otoño con lluvias por arriba del promedio, con temperaturas todavía por arriba de lo normal, es decir, caluroso. Sin embargo, mucha atención porque hacia el invierno podría tratarse de un invierno más lluvioso, más frío, y hacia la primavera del 2027 podría tratarse de una primavera muy seca y con temperaturas por arriba de los valores normales.
4: No se descarta la ocurrencia de eventos extremos de lluvias significativas en lo que resta del año. Ante este escenario de alta variabilidad, que pasará de un invierno gélido y húmedo a una primavera seca y sofocante, las autoridades instan a la población y a sectores productivos a planificar sus actividades a largo plazo y a mantenerse en constante alerta.
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3: Esos son los temas que le presentamos en esta edición y vamos con nuestra compañera Nilsa Sosa, que nos tiene información. Nilsa, te escucho.
6: En septiembre, con la instalación del Consejo General del Instituto Nacional Electoral, INE, iniciará el proceso para renovar la Cámara de Diputados en el país. El 30 de septiembre deberán instalarse los 32 consejos locales del INE en las respectivas cabeceras estatales, mientras que durante octubre se llevará a cabo la instalación de los consejos distritales. En Veracruz serán 19 consejos distritales los que se instalarán durante octubre y falta por designar a los 3 nuevos integrantes del consejo local. Aunque es una elección intermedia, la vemos como un parteaguas de las nuevas responsabilidades que ya tiene el instituto en cuanto a elecciones. No sabemos si va a haber revocación de mandato u otro tipo de elecciones que pueda contar con el proceso ordinario, comentó el delegado del INE en Veracruz. Para NN, Nilsa Sosa.
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3: Muchísimas gracias, Nilsa, por esta información que nos compartes. Y de esta manera estamos culminando con esta emisión de noticias en este lunes 24 de agosto. Que tenga buen provecho, quédese en esta frecuencia de Vida Romántica 100.9. Muchísimas gracias al equipo de corresponsales, de reporteros todos bajo la dirección del ingeniero Javier Cázares, equipo que nos apoya aquí en cabina de Vida Romántica, equipo que nos apoya, ya lo comentaba en producción, gracias a todos los que de alguna manera hacen posible la realización de este espacio informativo de noticias. Que tenga buen provecho y recuerde, todo el norte de Veracruz ya despertó. Buena tarde, nos vamos.
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17: Buen provecho. Son las 2 de la tarde, en punto.

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1: Buen provecho. Son las 2 de la tarde, con 15 minutos.
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2: Buen provecho, son las 2 de la tarde, con 30 minutos.
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0: Buen provecho. Son las 2 de la tarde, con 45 minutos.
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1: Las 15 horas, 3 de la tarde, en punto.
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10: Uy, pero muy buena tarde tenga usted, aunque hay amenaza de lluvia y por acá por la casa de usted que yo habito, ya llovió hace un rato, nos lloró el cielo, pero bueno, se calmó, pero creo que sí va a llegar una lluvia por ahí, medio sabe cómo, más al rato. Antes que nada, le doy la bienvenida a nuestro técnico en audio, la señora Lili. Andaba de viaje allá por Marrakech, entendamos Marruecos, en el norte de África. Dice que fue a Namibia, dice que fue a la República de Mali, entonces pues ya regresó, muy muy entusiasmada, dice que nos extrañó a morir, bueno, también a King se le extrañó. Bienvenida, señora Lili. Mi nombre es Edgar Cartwright, creo que usted ya lo sabe, y si no, pues no se ha perdido de nada. El asunto es que yo soy el titular de este programa, responsable del mismo y voz única también. Hoy tenemos un recuento, no de los daños, pero sí de los años, porque vamos a brincar al siglo XX, precisamente cuando el rock and roll despegó para convertirse en lo que ya es. Para muchos, la corriente musical más importante en la historia de la música. Pero bueno, es la opinión de la mayoría. Yo estoy de acuerdo, pero no quiere decir que tengamos la razón. Es una mayoritaria opinión. Pero sea chile dulce o manteca, aunque también los tamales de frijoles pues saben muy ricos, tengo cinco canciones para iniciar, así que menos bla bla bla, menos shalala, y vámonos en directo con la música aquella que nosotros escuchamos en los años 60, años tempranos de nuestra historia. Primero en Cronos, primero para usted aquí en el 100.9 FM de Vida Romántica. Bienvenido.

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1: Las 15 horas, 3 de la tarde, con 15 minutos.
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16: Bueno, escuchamos nada menos que a Bill Haley y sus Cometas. Después vino Brenton Wood con Hazme una señal, Give me a little sign. Después Tom Jones, enseguida, bueno, desde Brasil y con amor, Sergio Méndez y su Brasil 66. Y por último, The Mamas and the Papas. Por cierto, en los Estados Unidos, en el año de 1960, concisamente, hubo 20 canciones que llegaron a primer lugar, entre las cuales destacan algunos nombres que muy seguramente más de muchos de ustedes van a recordar. Por ejemplo, en ese año 1960 llegaron a primer lugar con sus respectivas canciones artistas de la talla de Johnny Preston, la banda de Percy Faith, por supuesto Elvis Presley, los famosísimos Everly Brothers, la cantante Connie Francis, la cantante Brenda Lee, Brian Hyland, que también grandes éxitos, Chubby Checker, por supuesto. Después vino Larry Byrne en una banda, el grupo The Drifters, Ray Charles y Maurice Williams y The Zodiacs. Eso fue exclusivamente en la década de los 60 en los Estados Unidos, pero tengo también la lista de los primeros lugares que funcionaron en Inglaterra en ese mismo año de 1960, de las cuales, si usted me lo permite, hablaré en el siguiente bloque. Gracias por escuchar Cronos a través del 100.9 FM de Vida Romántica. Somos Grupo Radiorama.

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1: Las 15 horas, 3 de la tarde, con 29 minutos.
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Bueno, pues resulta... Perdón, tenía el micrófono abierto, mil perdones. Luego se levanta uno más menso que de costumbre. Usted me va a dispensar. Escuchamos a la banda de Steppenwolf con To Born to be Wild. Era la época de los... De estos motociclistas, todos con chaleco de ¿cómo se llama? De mezclilla y los pantalones Levi's y todas esas cosas. Luego vino Creedence Clearwater Revival con Bad Moon Rising. Después tuvimos a The Spencer Davis Group con Give Me Some Loving. Y luego, bueno, el gran éxito de Little Richard, Good Golly Miss Molly. Un éxito que incluso después también salió con una versión de Creedence Clearwater Revival, como usted recordará, y se fue a primer lugar. Y por último, escuchamos a Jay and the Americans con Come a Little Bit Closer. Qué recuerdos, qué memorias, qué estampas tan hermosas estoy compartiendo con usted, y créame que me da muchísimo gusto. He recibido la cantidad de llamadas que usted quiera y han sido afortunadamente de personas que nos están felicitando por el programa, que nos están preguntando sobre el mismo, en fin. Estamos para servirles y estamos en comunicación con ustedes, y eso es lo más importante, vía Facebook, vía Internet, a través de mi muro en Facebook, en donde todos los días le anuncio a usted lo que va a suceder. Mañana un programa, no se lo pierda. No le digo de quién, porque hay mucho chismoso y luego empiezan con que no. Mejor sintoníceme, no se va a arrepentir. Oiga, le había dicho que tenía la lista de los que fueron primeros lugares, a la par que en Estados Unidos, como ya recordamos, los artistas que triunfaron. ¿Qué fue lo que pasó en ese momento o en ese año, 1960 concisamente, en el Reino Unido, en Gran Bretaña, en todo aquello? Bueno, nada menos y nada más que, y aquí tengo las fechas incluso que llegaron, el nombre de las canciones también lo recuerdo, Adam Faith con Poor Me. Esto fue un 10 de marzo. Después Johnny Preston con el famoso Oso Corredor, el 17 de marzo. Luego vino Lonnie Donegal con My Old Man a Dutchman, el 31 de marzo. Fueron los días en que entraron al primer lugar y duraron varias semanas. Al final le voy a decir qué canción fue la que duró 8 semanas consecutivas en ese año 1960 en el Reino Unido. Pero bueno, nos quedamos en Lonnie Donegal, sí. Y luego después vinieron los Everly Brothers con Caddy's Clown. Luego vino Cliff Richards y The Shadows con Please Don't Tell Me, y después Johnny Kidd and the Pilots, y después el grupo The Shadows, luego Ricky Valens con Dile a Laura que la amo, Tell Laura I Love Her, luego vino Roy Orbison con Only the Lonely, y después, bueno, no podía faltar el señor rey del rock, Don Elvis Presley con It's Now or Never, y al último, nuevamente Cliff Richard and The Shadows. Y la canción que duró 8 semanas consecutivas en el primer lugar del Reino Unido fue nada menos que It's Now or Never de Elvis Presley. O sea, un estadounidense triunfando en todo lo ancho y en todo lo largo de, pues, lo que llamábamos en aquel momento nuestro universo del mundo mundial, como dijera alguno. Pero lo importante es que el recordar estos años 60 nos une de facto con una cantidad de personas que nos están haciendo el favor de llamarnos, y que desgraciadamente estas canciones, si no las toca el tal Edgar que soy yo, pues nadie las vuelve a proyectar. Como que se les olvidó lo que es la gloria de la música, como que no quieren asomarse a un pasado. Yo digo y pregunto con todo el respeto, ¿cómo quieren saber qué es lo que viene si no saben qué es lo que pasó? Hay que conocer el ayer para saber cómo manejar el mañana, dijere alguien que sabe de estas cosas. Yo nada más así como que opino, ¿verdad? Usted dispense. Pero esta música que usted y yo estamos recordando en este momento a través del 100.9 FM de Vida Romántica, definitivamente tiene un quilataje no apto para maciosares. ¿Por qué? Porque es música que podríamos calificarlas absolutamente y convencidamente como joyas clásicas del rock. Fueron los primeros años del rock and roll, cuando despegó para convertirse en lo que hoy sigue latente, curiosamente, a más de medio siglo, ¿qué digo medio siglo? Ya casi 70 y tantos años de que fue lanzado, el rock sigue partiendo caña por todos lados y siendo el género favorito de
todas las generaciones para acabar pronto, pero hay mucho que las nuevas generaciones deberían de asomarse a conocer. Y se los digo con todo respeto, es una sugerencia, no un regaño, ni mucho menos. No me lo malinterpreten. Yo disfruto mucho de estas canciones y no encuentro la maldita causa que me explique por qué las nuevas generaciones no pueden conocerlas y disfrutarlas tal vez hasta mejor que yo. Porque la música posee belleza. Y si no me creen nada más, fíjense ustedes en lo que viene. Son tres canciones que tengo por ahí enseguida. Y de verdad, sí que nos vamos a acordar del pasado. Gracias por estar sintonizando Cronos en el 100.9 FM de Vida Romántica. Por supuesto que somos Grupo Radiorama.

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1: Las 15 horas, 3 de la tarde, con 46 minutos.
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0: mensajes. Lo que pasa es que apenas me conecté porque estaba con unas llamadas. Gracias a las personas que nos llamaron. Platicamos largo y tendido del ¿cómo se llama? Del rock. Ahora sí que aves del mismo plumaje, bien se entienden, dijo aquel, y pues a mí me tocó platicar con una persona que sabe mucho de rock, y una delicia, porque lo que no se acordaba, él me acordaba yo, y si no lo inventaba, en fin, maravilloso. Pero bueno, lo importante es que estuvimos sirviéndole, como todas las emisiones de lunes a sábado que tenemos de 3 a 4 de la tarde. Me estoy tomando una taza de café deliciosa, perdóname, ya sé que no me lo preguntó, pero pues para que se enteren. Luego andan comprando por ahí café macuache, ese que instantáneo, que son puras químicas. Váyase al café veracruzano de Coatepec, no me importa la marca, pero que sea de Coatepec. Ahí vea usted que le dan el grano, el tostadito, el aroma se enamora de él. No ande comprando cosas químicas que nomás pierde su dinero. En fin, no es el asunto. Yo no vendo café ni mucho menos, pero me encanta. Voy en mi cuarta taza de este día. Por hoy, mil gracias. Voz, música y producción a cargo de su servidor, Edgar Carver. En los controles técnicos estuvo la señora Lili. Manténgase en sintonía con el 100.9 FM de Vida Romántica. Definitivamente somos lo mejor de la música. Usted lo sabe y los demás también. Aunque luego le hacen al loco, ¿verdad? Pero no importa. Tenga muy buena tarde. Ah, y mañana, por favor, le pido de la manera más atenta y sincera, no se pierda el programa. Le tengo una sorpresa de 24 quilates. Garantía. Cronos, 100.9 FM, Vida Romántica. Gracias.
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2: 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Las 16 horas. En punto.
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1: Las 16 horas con 6 minutos.

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1: Las 16 horas con 15 minutos.
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2: Las 16 horas, con 30 minutos.
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0: Las 16 horas con 43 minutos.
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3: En Bogotá, Colombia, son las 6 de la tarde. Poza Rica de Hidalgo, Veracruz, son las 5 de la tarde.
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0: ¿Qué tal, señoras y señores? ¿Cómo están ustedes? Muy buenas tardes, gracias y qué bueno que están con nosotros. Son las 5 de la tarde en punto. 17 horas 00 minutos de este 24 de agosto. El 24 de agosto es el 236º día del calendario gregoriano y el 237 en los años bisiestos. Quedan 129 días para que finalice el año. Es la semana número 35 del año 2026. Es la semana número 4 de este octavo mes, agosto. Es el segundo día de esta semana, primer día laboral, lunes 24. Bueno, pues sean todos bienvenidos a este espacio informativo de análisis, de controversia, de sugerencias, pero sobre todo de los puntos de vista de cada uno de nosotros, ¿no? Los comentarios que queremos hacer con respecto a algo que ya sucedió. En realidad no son noticias, ya ha sucedido o de hace unos momentos o de hace algunos días. Y aquí lo que hacemos es simplemente comentar, ¿no? Sacar nuestros puntos de vista con respecto a lo que se ha vivido y a lo que está por vivirse. Temperatura ambiente en la ciudad de Poza Rica, 29 grados centígrados. Hasta ahí pudiéramos decir que agradable, ¿no? Pero cuando nos vamos a la sensación térmica, bueno, esta aumenta casi 10 grados. Estamos en 35. Sensación térmica de 35, este pequeño remojón que cayó, lo único que hizo fue alborotar la gallera y resulta que se hizo mucha evaporación y como consecuencia el clásico bochorno. Presumiblemente debe estar lloviendo en algunos lugares, a lo mejor no en toda la región, no en todo Poza Rica, pero por lo menos está pronosticado en este momento que hay lluvia, tal vez en algunos lugares. El porcentaje es alto, 67%. Pues por aquí no llueve, pero bueno, tal vez en algún lugar sí esté lloviendo. Temperatura máxima del día de hoy fue de 33 grados, la mínima será de 24. Ya para la tarde-noche, aunque nublado, no se ve ninguna probabilidad de lluvia, no en lo que resta de la noche, no en el principio de mañana, no en los primeros de los siguientes días, lunes, martes, miércoles, jueves, nada. Tal vez el viernes hay un porcentaje leve, 37% de lluvia, el sábado un 74% y el domingo un 24%. O sea, intermitente pues y nada que podamos pronosticar como una lluvia constante. Las temperaturas máximas, raro, promedio de 35. No, un promedio no, en 35 es lo que marca todos los días, a partir del martes. 35 máxima y 24 mínima. La salida del sol fue a las 6 de la madrugada con 11 minutos. El atardecer será a las 6 de la tarde con 51 minutos. Rayos ultravioletas son bajos, humedad 70% y viento 19 kilómetros por hora, con una calidad de aire moderada. Bueno, teléfono en cabina, 782-82-20345, y teléfono para enviar mensajes de texto, de audio, comentarios, 782-880-0630, y el otro 782-102-0788. Bueno, pues creo que el tema de la semana pasada, el tema de hoy que siguen va a ser lo que algunos que más o menos le entendemos a esto sabíamos que iba a pasar, y aunque algunos amigos, cosa que agradezco, que agradezco y valoro los comentarios, se enojan un poquitín, ¿no? Porque ¿y por qué no hablas de fulano? ¿Y por qué no dices de esta situación? ¿Y por qué no hablas de tal Alito que aquí tiene cosas que le están investigando? Pues porque el tema, y no es un tema que nosotros pongamos en la mesa, es un tema que el propio gobierno sigue poniendo en la mesa. Pues es el asunto del gobernador, hoy creo que ya exgobernador, y de acuerdo a las palabras de la doctora, pues ya se llamaba, estoy hablando de Rocha Moya. ¿Qué forma de ridiculizarlo, de exponerlo, de evidenciarlo, pero sobre todo, qué forma de demostrar que hay un terrible problema en el seno de Morena federal? Podemos hablar de Morena estatal, de Morena municipal, porque aunque es el mismo partido, pues a veces hay más problemas, a veces hay menos. Pero a nivel federal, caray, ¿qué problemas tan grandes tienen, aunque se empeñen en decir que todo está bajo control y que los comentógrafos o comentótaros o quién sabe de qué manera tan despectiva quieren nombrar a los que hacen algún comentario que no les agrada, digan que así es y el gobierno diga que pues esos comentógrafos, sepa la bola como dice. Lo único que hacen es mentir y mentir. De ahí la necesidad, dicen, de que se regule esto para que no digan tantas mentiras. Pero, pues, como diría mi primo hermano, lo que se ve no se juzga o lo que se ve no se pregunta. Desde que estaban en campaña, y tengo que volverlo a repetir, aunque lo he repetido N número de veces, desde que estaban en campaña la doctora y la ingeniero, o ingeniera, bueno, ya no se enoja, la ingeniero, yo les decía que quien ganara iba a tener que levantar todo el tiradero que dejaron en la fiesta anterior. Vasos por todos lados, vomitadas, gente que tenían que llevarla a su casa porque se quedó borracho, tiradero de platos, vasos, comida por todos lados, y eso le iba a tocar a quien ganara. Bueno, ganó la doctora y pues a ella le tocó estar levantando todo este tiradero de la administración pasada federal. Y también comenté que se vislumbraba desde los primeros días un vacío de poder. La doctora, no crean ustedes que es bien querida por todas las bases, ¿eh? Y no me lo crean a mí, porque al final de cuentas es una percepción muy particular. Hay que basarnos a los hechos. Y habrá quien diga, pues a mí me importa un pepino eso, yo ni de Morena soy, y es más, yo no voto por nadie, me vale gorro. Pero como mexicanos, pues nos pega, ¿no? Nos afecta a todos. Y el asunto está tan complicado que ya no sabe ni para dónde hacerse. El vacío de poder cada vez se nota más. Ya dio un manotazo la doctora. Ya hasta me están dando ganas de decirle a la presidenta. Ya dio un manotazo. Y un manotazo dirigido a un par de personajes. Por lo menos yo así lo leí. Puedo estar equivocado. Es más, seguramente que estoy equivocado. Apenas es lo que yo creo. Primer manotazo fue a Rocha y el segundo fue hasta la chingada. Así lo leo yo, ¿eh? Quién sabe, ¿no? En el fondo sí, así sea. Pero por lo menos ya le hicieron enojar a la presidenta. Algunos cerraron filas con ella, otros abiertamente ya están diciendo, pues tú no mandas, hija. Yo quisiera, pero tú no mandas. El hecho es de que está hecho un batidillo todo esto. ¿Se acuerdan que también les dije que en los Estados Unidos de Norteamérica no iban a cejar en su empeño de tratar de mover este gobierno? No sé si sea justo, injusto, correcto, incorrecto, si sea intervencionista, si no lo sea. No lo sé, no lo sé. Cada quien debe sacar sus propias conclusiones, independientemente de si le gusta la política o no, si pertenece a un partido o no, cada quien debe sacar sus conclusiones. Lo que sí es un hecho es que a un gobierno capitalista que tiene como socio principal a México, no le conviene tener un gobierno de este calibre. Ya también les hacía yo un comentario hace unos días acerca de cuando Madero toma el poder, y le da un golpe de estado, porque prácticamente fue eso, a Porfirio Díaz. A veces cuando tenemos clases de historia en la escuela, o cuando platicamos temas como estos, así en el café o en algún lugar, pues evocamos al pasado, ¿no? Y hasta nos imaginamos ahí a Madero y a Porfirio Díaz y esos tiempos. Y no pensamos que esas injerencias de un gobierno extranjero, como sucedió en ese caso de Madero con Díaz, por medio del propio canciller y con la intervención del gobierno directamente en Estados Unidos, se diera ese cambio, ¿no? El apoyo que le dan a Madero para derrocar precisamente a Porfirio, porque ya no representaba a los intereses Porfirio de los Estados Unidos. No estoy justificando nada, ni estoy diciendo que sea bueno o soy malo, simplemente estoy diciendo la anécdota. Pasa algo similar y se los dije. Se los dije no de ahora, porque ahora es fácil hablar, ¿no? Ahora es fácil cada quien acomodarse. Hoy día todos somos expertos en todo. Lo único que necesitamos es un celular, 2 horas de nuestro tiempo, 3 videos y ya somos fregones en todo. Medicina, arte, ciencias, política, deportes, en todo somos expertos. Y bueno, sobre la marcha ahí nos vamos acomodando, ¿no? O vamos negando o diciendo, como le está pasando a muchos de Morena ahorita, deslindándose de Rocha. Saludos, Víctor Cantú, desde Tampico, de parte de José Luis. Gracias, José Luis. Un abrazo hasta Tampico. Muchas gracias. Qué bueno que están con nosotros. Y entonces, el asunto está que muchos ya están diciendo, aquí está pasando algo raro, ¿no? ¿Y qué tenemos que hacer? Mire, a mí me llama la atención algo, ya no tanto el asunto Rocha Moya, que no sé si tenga culpa o no, si se lo vayan a llevar a Estados Unidos, si le vayan a dar cuello, no sé, no sé. Lo que sí sé es una injerencia tremenda, terrible, pero no por parte de los Estados Unidos de Norteamérica, sino del gobierno, del propio gobierno federal. A ver, ¿no se supone que los estados son libres y soberanos? ¿No se supone que allá ganó Rocha Moya? No, no, no estoy diciendo si, no me interesa, no es el tema si compró votos, si no compró, si ganó de la buena, si ganó a la mala, no, no lo sé, no es el tema. El tema es que ganó. Pero ¿quién lo hizo ganar? Sin meterme en Honduras, simplemente a lo que es. ¿Quién lo hizo ganar? El pueblo, ¿no? ¿A quién se debe el gobernador? Al pueblo. ¿A quién gobierna el gobernador? Al pueblo. ¿No tiene el gobierno su propio departamento, su propia infraestructura judicial para determinar casos extremos? ¿No hay un poder judicial estatal? ¿No tienen un congreso, diputados locales que son los que mandan en ese gobierno? Yo pregunto, ¿qué tiene que ver una presidenta de la República con un Estado libre y soberano? Digo, sí, sí, sí, sí puede intervenir, ¿eh? Sí puede intervenir el gobierno federal cuando la situación lo amerita. O sea, si hay motivos para hacerlo. Pero no motivos para decidir quién se queda de gobernador y quién no, quién puede estar y quién no puede estar. Y mucho menos, un partido. El gobernador no le pertenece a un partido, le pertenece al pueblo, no a un partido. ¿Por qué interviene tanto el partido? ¿Por qué tan enojados? ¿Por qué no le avisó a su partido? ¿Por qué la doctora dice, a mí no me dijo nada? ¿Por qué habría de decirle? No hay nada que certifique como para que el problema sea, tienes que avisarme porque es un problema federal. Por lo menos, ellos mismos así lo han dicho. No hay una investigación en contra del gobernador o el exgobernador No hay un delito que perseguir, no es el malo del cuento, no lo van a extraditar porque no le han encontrado nada, y esa es la cantaleta que siguen diciendo, que siguen diciendo. Entonces, ¿por qué le piden que pida licencia? ¿Por qué lo mandan al ruedo? Porque créanme usted que no lo decidió él. Y luego a la hora le dicen, ¿sabes qué? Mejor salte. ¿Por qué exhibirlo de esa manera? ¿Por qué tiene que ver un partido político con un gobernador? Si bien es cierto que emana de ese partido, ya no le pertenece al partido, es del pueblo. El pueblo es el que tiene que decidir, no su partido. Ni siquiera la presidenta tiene que decidir, porque insisto, no hay nada que tipifique un asunto como tal como para que tenga que intervenir. Los congresos locales gozan de una amplia libertad de configuración para regular lo que quieran, lo que crean. No tiene por qué intervenir el gobierno federal para determinar algo. La presidenta Claudia Sheinbaum dijo que la gubernatura interina de Sinaloa deberá ser elegida este lunes por el Congreso Estatal. Claro, no tiene que ver nada el federal, nada. Y el designado deberá estar a cargo hasta después de las próximas elecciones. A ver, ¿eso quién lo decide? ¿La presidenta o el Congreso? Si al Congreso se le da la gana decir que regrese Rocha Moya o que no es indefinido, pero aquí ya está el mandato. Aquí hay un mandato claro. El cargo hasta después de las próximas elecciones de junio de 2027, es decir, una vez concluido el sexenio en la entidad en octubre próximo. O sea, ya cesó no el pueblo, sino la presidenta a un gobernador. Ese es el meollo, para mí, el meollo del asunto, más allá de lo político y más allá de la vergüenza que está pasando este señor Rocha Moya y el partido todo, creo. Primera pausa, regreso.
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2: Las 5 de la tarde, con 17 minutos.
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0: Bueno, vamos a continuar. Son las 5 de la tarde con 20 minutos. Estamos hablando del caso de Rocha Moya. En cuanto a mi parecer, el ridículo mayúsculo que le hicieron hacer, haciéndolo que regresara, luego que renunciara, y luego en cuanto a la injerencia, ¿no? Una injerencia atroz, una injerencia bárbara por parte del gobierno federal a un Estado libre y soberano. Hay formas de que... ¿Límites, pues, para la autonomía? Claro que sí. No existe una independencia total y soberana, eso que quede claro. Y esto no es una palabra, esto lo marca la propia Constitución. Ni soberanía absoluta frente al poder federal. Eso está claro, ¿no? Pero ahí se tipifica de diferentes formas, ¿no? Por ejemplo, los temas de seguridad nacional, comercio exterior, moneda, dependen del gobierno federal. O sea, un gobierno no puede emitir su propia moneda. Un gobierno estatal no puede hacer algo, o tener una negociación sin que tenga un aval precisamente del gobierno federal, aunque en cosas que valgan la pena, ¿no? Porque hay comercios que se hacen, sobre todo en la frontera, de estado a estado y no pasa nada. Y la autoridad federal puede intervenir si se rompe el orden constitucional interno. Aquí, bueno, hay una... diferentes formas de poder aceptar o decidir qué es, cómo se rompe un orden institucional. En este caso, no se ha roto nada. A ver, pero yo no soy quien digo que no se ha roto nada, ¿eh? Si hubiera roto algo, si el gobierno federal hubiera aceptado que el exgobernador Rocha Moya es culpable de algo o que se le está investigando de algo, entonces sí, ya se rompió ahí un orden constitucional y tiene que intervenir el gobierno federal. Pero el propio gobierno está diciendo que no está siendo investigado, que no es culpable de nada, que él es la madre de Calcuta, de Teresa, la madre de Teresa de Calcuta. ¿Cuál es el delito a perseguir? Ninguno, según el propio gobierno de México. El gobierno de Estados Unidos dice que sí, pero el gobierno de México, que es lo que importa, que es lo que estamos hablando, dice que no. Entonces, ¿por qué la intervención tan grosera por parte del gobierno federal? ¿Por qué tiene que intervenir la presidenta de la República para decir, tú ya no eres gobernador? Y ordenarle a un congreso local que haga lo propio para nombrar a alguien para lo que resta de la administración. ¿En base a qué? Pero voy más. Que un partido, y cuando digo un partido, pues me estoy refiriendo a los miembros, ¿no? Porque el partido como tal, pues no habla, ¿no? Morena como tal, la M, la O, la R, las letras que siguen, pues no hablan, esas no son de mentiritas, o quiero decir, no tienen vida propia, la vida se la dan los miembros del partido, por eso digo, el partido interviene, opinan, deciden, apoyan cuando quieren opinar, se deslindan cuando tienen que deslindarse, y hoy este pobre sujeto, no, así como le gritaron, no está solo, hoy le gritan, yo no te conozco. Y todo el mundo opina, ¿no? Bueno, hasta el señor este que le encanta hacer drama de todo, Noroña, y que defiende lo indefendible, es un personaje que le gusta mucho defender causas perdidas, pues ya se declaró hasta en contra de él. Entonces, ¿qué tiene que ver un partido si ya no representa los intereses del partido, ¿no? La presidenta, bueno, no debería, no hay argumentos, pero bueno, pero un partido, hacer comentarios sobre esta situación, a mí se me hace que raya en lo ridículo, y lejos de que ponga en alto esta situación o que la minimice un poco, híjole, creo que la confunde mucho a la gente. Preguntan a Cuatzintla. Sí, ayer estuve por ahí. Hay reductores de velocidad, hay topes, es un video que me están enviando precisamente de Cuatzintla, donde creo que está muy chica ese espacio. Esta persona me pregunta, perdón, me salí del tema ya rápido, pero bueno, es que estará bien, habrán hecho algún estudio o algo así, comenta, porque este espacio es muy corto, poner topes, reductores de velocidad, a lo mejor tiene sentido, ¿no? La pregunta está clara. ¿Habrán hecho algún estudio? A mí en lo particular, sin conocer, el espacio estaba muy, muy corto, ¿no? Como para poner 2, 3 topes. De entrada, los topes están prohibidos, ¿eh? Es un obstáculo que ponen a tu libre tránsito. Esto no, por donde le busquen, está mal. No está bien. No son con topes como se tienen que arreglar las cosas. Reductores de velocidad, tal vez reductores de velocidad sí, pero topes no. Pero las autoridades ahí en Cuatzintla decidieron que era lo adecuado, y seguramente que tendrán una razón del por qué lo hicieron, ¿no? Yo creo que aquí lo que va a ocasionar es largas filas. Acuérdense que viene mucha gente a trabajar a Poza Rica de Cuatzintla, y esto va a ocasionar enormes filas, va a ocasionar retrasos, va a ocasionar molestias. Y en una de esas hasta problemas. Ojalá que no. Pero marcar líneas se me hace de primer nivel, reductores de velocidad, ¿por qué no? Pero topes, en un espacio tan reducido, 2, 3 topes. Y vaya que topes. Bueno, es comentario también que nos hacen, ¿no? Al respecto. Híjole, espérenme tantito, me piden que vea un video, pero pues denme chancecita, por favor, y lo veo un poquito más adelante. Bueno, a ver. Amistad. Son 5. Ah, caray. Bueno, pero 5 en ese espacio corto, la persona que me está enviando este mensaje, en ese espacio corto 5. Ah, caramba. No. Bueno, yo creo que... No. Yo insisto, ¿no? Y me hago mío los comentarios de esta persona que me está enviando este mensaje. ¿Habrán hecho un estudio? Digo, si hicieron un estudio y el estudio lo avala, bueno, pues aunque no nos guste, ¿no? Aunque no nos guste, así es como gente experta decidió que tenía que hacer. Pero si simplemente decidió alguien que tenía que poner 5 topes en un espacio tan reducido en forma horizontal y vertical, pues... Se me hace un exceso, pero bueno, ok, muy bien, pues le agradezco el comentario también, y este tema, ¿no? Este tema también para que se pueda seguir comentando. Bueno, miren, regresando un poquito al tema de Rocha Moya, hay una senadora, la senadora Julieta Ramírez, y es que les digo, este tema que parecería insulso, no de insulsa, sino de insulso, les estaba dando la torre a todos. Una de las personas que gritaba con más ahínco, no está solo, era la senadora Julieta Ramírez, obvio, de Morena. ¿Y qué creen? Pues que me la paran ahí el grupo de periodistas que están en la Cámara y le preguntan que si ya se deslindó del gobernador o exgobernador. Y pues ya saben, da rienda suelta a la evasiva, no sé nada, ¿no? Es que usted gritaba que no está solo, no, yo no grité, ¿no? O sea, no dice no me acuerdo, no dice, pues sí, porque era parte del apoyo que tal vez ahora ya no deba detenerse, tan fácil que es decir, ¿no? Sí me equivoqué, o probablemente me equivoqué, ya no, o sea, ayer es ayer, hoy es hoy, ayer te quería, hoy ya no te quiero, no pasa nada. Ayer te debía un favor, hoy ya no te lo debo. Ayer es ayer, hoy es hoy. ¿Por qué no reconocer que, pues ya pasó, eso fue ayer? Lo dije, pues sí, lo dije. ¿Por qué lo dijiste? Pues porque en su momento lo sentí, en su momento le di su apoyo. ¿Y hoy por qué no se lo das? Porque hoy no se lo doy. Ah, entonces eres voluble. No, ayer es ayer, hoy es hoy, punto, se acabó. Tú no estás vestido como ayer, tú no piensas como ayer, tú no actúas como ayer. Tú cambiaste un punto de vista como ayer, hoy como ayer. A lo mejor ni siquiera tomaste el mismo camino de ayer. No pasa nada. ¿Pero por qué? ¿Por qué? No, no, yo no fui, no, yo no dije. Y pues sopas, ya saben ustedes, diría mi primo hermano, benditas redes sociales. Ahí se le ve gritando a todo pulmón a la senadora Julieta Ramírez, no, está solo. ¿Y hoy? Hoy, madres, yo no te conozco. ¿Saben qué? Yo creo que van a pasar muchas cosas todavía. Alguien dijo, échenle más palomitas porque viene la segunda parte. Esto se va a poner de a peso. Y que conste, que no es por vociferar ni por alardear, pero lamento decirles, se los dije, pero se los dije. Y desde hace 2 años, que esto iba a ponerse color de hormiga y que cada vez iba a salir más y más y más. Y ahí vienen más. Y conforme vayan viniendo las elecciones más, se estén asomando más, acercando más, se va a intensificar todo esto. Entonces, yo creo que este buen señor exgobernador, a mi juicio, lo que tiene que hacer es pelarse. Porque en una de esas, y me lo pela. Encuentran bajo tierra a Carlos Alberto Beltrán, ex asesor de Rocha Moya. Bueno, entonces,
18: ¿lo he dicho aquí?
0: Hay que ver, ¿no? Hay que ver. Y entonces, Arturo Ávila, perdón, tengo que seguir con el mismo tema porque pues es parte de lo que les digo que está pasando. Arturo Ávila, el famoso cero, diputado cero, senador cero, cero votos, pues, pues es un férreo defensor, como debe de ser, ¿no? Para él, de la cuarta T, de su partido. Para eso lo pusieron ahí, tiene tablas, aunque a veces, pobrecito, me lo hacen pomada, ¿no? Pero él está firme y defiende a capa y espada todo. Bueno, hasta él, le tundió con todo, precisamente, no solo al senador, no solo al gobernador, sino que también al senador Enrique Insunza. Y le dice, pues tiene que pedir licencia para que se puedan hacer las cosas adecuadamente. Pues el propio vocero, ¿no? Por eso les digo, ya no están cerrando filas, ya de plano hay 2 grupos, ya es sálvese quien pueda, porque no está así, no está así como es. La presidenta Claudia Sheinbaum señaló que el gobernador interino de Sinaloa, elegido por el Congreso local, ocupará el cargo hasta que concluya el sexenio en la entidad, es decir, hasta el 31 de octubre de 2027. El gobernador interino ya lo decidió la presidenta, como les decía. El Congreso debe elegir un gobernador interino o gobernadora interina para poder llevar el ejercicio del gobierno desde este momento hasta el momento del cambio de gobernador. O sea, de un plumazo, la presidenta le dijo a Rocha Moya, te llamabas. Él decía, López Obrador, lo veo como si fuera mi hermano. ¿Qué como si fuera? Es mi hermano. Pero no ha salido a defender a su carnal. No ha dicho nada. El ciudadano presidente de la República, Andrés Manuel López Obrador, no ha dicho nada. Está callado. A lo mejor dentro de unos días hace sus declaraciones, ¿no? Esto le queda mucha cuerda, ¿eh? Y ¿saben qué? Esto obviamente no es poca cosa, no es un tema así como que, por Dios, Víctor, cámbiale ya de cassette, estás duro y duro, llevas 3 días, 4 días con el mismo tema. No habrá otros temas, no, si hay, pero este es delicado. Es tan delicado que diputados, senadores de Morena, del Verde, del PT, están saliendo a las calles a advertirle a los ciudadanos del problema que corremos, del riesgo que corremos, de una intervención y de una injerencia por parte de los Estados Unidos por, uno, asunto Rochamoya, dos, haberle quitado la visa a un ciudadano común. Bueno, de ese tamaño es, de esa envergadura es el problema, ¿no? De ahí la importancia de, digo, si están saliendo los promotores, no sé cómo se llamen, a decirle, a prevenirle al pueblo, a decir que están saliendo para poner en alerta al pueblo, ¿eh? Porque hoy se la quitaron a Dani o Benny o Dundi, o no sé cómo se llama, el señor que le quitaron su visa, mañana se la pueden quitar a ustedes. Yo creo que el grueso de los mexicanos nos interesa un carajo a quién le quiten la visa, ¿no? Muchos no tenemos visa americana, ni nos interesa tenerla. Muchos la tienen y no se los van a quitar. La bronca no es contra los mexicanos, la bronca es contra el gobierno, contra alguna parte del gobierno, ni siquiera todo el gobierno. Entonces, pues, no creo que se tenga que salir a las calles, que tengan que hacer todo un ejercicio estos promotores de Morena, que se van a convertir en candidatos, de salir y en lugar de decir, soy fulanito de tal y me gustaría ayudarte, decirle, aguase porque nos pueden invadir, aguase porque ya le quitaron la visa a Dandy o Dundi o Dan, o no sé cómo se llama, creo que le quitaron su visa. En fin, por eso la importancia, ¿no? Por eso la importancia y por eso es el comentario que sigue permeando, ¿no? Y que se sigue haciendo, porque yo insisto, no es poca cosa. La mejor forma de someterse a la justicia es sin fuero constitucional. Arturo Ávila, diputado de Morena, opinó que el senador Enrique Insunza debería pedir licencia a su cargo como senador y someterse al escrutinio de la justicia. Pero la contradicción, someterse al escrutinio de la justicia, pues no, que no hay ninguna investigación en contra de nadie, porque si van a investigar al senador, quiere decir que están investigando también al gobernador, y te los están investigando, que a uno ya le dijeron, ya no regresas, y al otro le están diciendo, salte. ¿Qué oculta el gobierno federal? O sea, contradictorio, ¿no? Si no tienes nada, si es puras patrañas del gobierno al que nos tenemos que de los que nos tenemos que cuidar, y ya están, insisto, el grupo de gentes previniéndonos y diciéndonos de las cosas que pudieran suceder, pues, ¿para qué brinco si este suelo está tan parejo, no? En fin, y bueno, la situación es que muchas gracias, sí. Ok, sí, me dicen que si ya supe del sismo de Papantla. Sí, qué raro, ¿eh? Tembló en Papantla, 3.5, en la franja de Pueblillo, ahí fue. Pero fue ayer, no fue ayer el pequeño movimiento de 3.5. No es por apanicarlos, pero pues ya mero viene septiembre, y acuérdense que en septiembre todo puede pasar. Bueno, ok, muchas gracias. Son comentarios que estoy leyendo con respecto a esta situación. Y me mandan algo. Bueno, lo voy a comentar porque me lo mandan, ¿eh? Y tengo que darle importancia a lo que ustedes me mandan, porque finalmente ustedes son los que conmigo hacen este programa. Pero particularmente pienso que es una burla a la presidenta, y es demostrar que hay un vacío de poder tremendo. Me mandan una que me parece una encuesta de elecciones 2030. Háganme ustedes favor, estamos en el 26. 27, 28, 29, 30, faltan 4 años. Qué respeto para la presidenta, qué respeto para la investidura. ¿Es en serio que no hay un vacío de poder ahí? ¿Es en serio que están todos unidos? Bueno, lo comento. Aquí tienen en primer lugar, para la presidencia, a Omar García Harfuch. Híjole. Y como me piden mi opinión de qué pienso, pues yo pienso que no es el gallo del mero bueno, ¿eh? Acuérdense que él iba a ser, o quería ser, jefe de gobierno, y no lo dejaron. Metieron a Brugada, que es amiga personal de ya saben quién. Y Omar es el consentido de ya saben quién. Entonces, quién sabe. Segundo lugar está Marcelo Ebrard. Híjole, no, Marcelo creo que ya perdió su opinión, su punto de su chance. Creo. En tercer lugar, Gerardo Fernández Noroña. No creo. No, definitivamente no creo. Bueno, comparado con esto, sí, Carla Brugada está en el cuarto lugar, Andrés Manuel López Beltrán en el quinto y Luisa María Alcalde en el sexto. Bueno, tomando en consideración estas tres últimas personas, pues sí, yo pondría también en tercer lugar a Gerardo Fernández Noroña, por encima de Clara Brugada, de Andrés Manuel López Beltrán y de Luisa María Alcalde. Bueno, pues ahí está comentado, ¿eh? Se me hace como que no viene ni al caso porque falta mucho y es una falta de respeto para mí esta situación, ¿no? A 4 años ya le están buscando sustituto. Digo, háganlo 2 años, ¿no? Como pasó precisamente en la elección pasada. Pero el problema fue que todo lo Morena está constituido, Morena está conformado por un solo personaje, un ídolo, un sensei, un hombre que hasta pareciera que no es ni de carne ni de hueso, Andrés Manuel López Obrador. Él es la figura. Él tenía controlado, no sé si para bien o para mal, no sé si con mentiras, no sé si con verdades, no sé si a la buena, no sé si a la mala, no sé si era un peligro para México, no sé si lo fue, eso es otro tema. Pero de que tenía controlado todo y a todos, lo tenía controlado. Cosa que hoy no está sucediendo. Y ese es el problema, en que cuando tú dejas el poder en una sola persona, hay dificultades, ¿no? Y esto está tocando muchos temas, porque, por ejemplo, ahora que vienen las elecciones, que ya están próximas las elecciones, en los estados, obviamente, pues hay poderes, ¿no? Hay poder político. Eso de que no vamos por los puestos, de que el pueblo, de que lo que decida el pueblo, eso es patraña, ¿eh? De hoy y de ayer y de antier, ¿eh? No, nada más es de hoy. Eso data desde los dinosaurios. Creo que los dinosaurios se peleaban ahí por ver quién era el bueno. Entonces, se están moviendo ya las piezas. Cada gobernador quiere tener injerencia, deshacerse de lo que tenían, de lo que les dejaron, tomar dos bandos, porque aunque ustedes no lo crean, y este es un punto de vista muy particular, que ya veremos si tuve razón o no, aquí hay dos gobiernos, aquí hay dos grupos. Vamos a ver qué grupo al final de cuentas gana. Y entonces, pues ahí se están viendo a ver cómo mueven sus piezas, ¿no? Y Veracruz no es la excepción. Veracruz, por ejemplo, pues ya también a la gobernadora le están pegando con todo, ¿no? No sé si justo o injusto, no sé. Se le dice que es el contacto entre López Obrador y muchos de los seguidores. Eso es lo que comenta. Ella, por supuesto, que ya lo negó. Pero al final de cuentas, sí, se está moviendo ya el tablero como para saber qué personajes son los que conviene a cada uno de esos grupos. Y obvio, de esa misma manera, pues empiezan a mover también ya otros, ¿no? Y yo creo que no tarda esto. Créanme usted que para finales de septiembre, a más tardar, ya estaremos conociendo a muchos actores. En cuanto a las estadísticas, en cuanto a las encuestas que hacen, ¿qué pienso? Pues que gana el que paga. dígame quién quiere ser presidente, yo se la hago bien chida, y con todas las de la ley, y luego que gane, les cuesta un varo. No es tiempo de encuestas, y menos presidenciales. Y al final, si no hay una metodología científica y bien hecha, no representa gran cosa. 5:45 PM, ¿cómo ves, mi querida Lili? ¿Nos vamos a mensajes o le sigo aquí? Vamos, bien. Segunda pausa, regreso.
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2: Las 5:45 PM.
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0: Cinco de la tarde con 48 minutos. Exigimos un alto al uso de recursos públicos para hacer campaña en horario laboral. Somos México, un nuevo partido que se formó, presentó una queja formal ante el Organismo Público Local Electoral de Veracruz, OPLE, en contra de ediles y diversos funcionarios públicos que han violado la ley al asistir a eventos partidistas en días y horas hábiles. Existen pruebas en video y fotografías.

ejemplares y proceder al deslinde de responsabilidades. Quienes asumen el cargo público están obligados a conducirse bajo los principios de neutralidad e imparcialidad. Existen pruebas en video y fotografías de que diversos ediles y funcionarios públicos acudieron a eventos partidarios los días 25 de junio, 5 y 13 de agosto del presente año. Los mencionados son Claudia Liliana Castillo Pimentel, alcaldesa de Ayahualulco, Daniela Villegas Olmos, alcaldesa de Teocelo, Eduardo Pozos Pérez, alcalde de Jico, Ubaldo Pérez Vallejo, alcalde de Totutla, e Irma Lidia Mesgua Campos, directora del Tecnológico de Songolica. Bueno, esa es la denuncia que ante López pone este nuevo partido Somos México, un partido que, bueno, abiertamente está en contra, ¿no?, de Morena, sobre todo en este caso. La obligación a la población, me dicen, atención de regidores, en su oficina los 365 días del año, ellos se encargan de que el ejecutivo alcalde cumpla. Sí. Bueno, me van a disculpar, pero esto no lo voy a poder leer, porque creo que es una palabra bonita y 30,000 groserías. No, simplemente comento, ¿no?, que lo que me están diciendo aquí es que están molestos. No me dicen de qué ayuntamiento, pero que están molestos porque ninguno de los regidores a su ver ha contribuido ni ha hecho lo suficiente como para estar en ese puesto. No me dicen de qué ayuntamiento. Y hablan acerca de que son los que precisamente tendrían que regular el trabajo del Ejecutivo. Eso es cierto también, ¿no? Eso es cierto. Bueno, pues comentado también este asunto. Tengo mensajes. Permítanme, por favor. Colonia Laredo. Desde enero del año no tenemos una sola gota de agua. Asunto del agua, ¿no?, que está lastimando a mucha gente. Gracias. ¿Por qué quitaron? Bueno, es que, ¿por qué lo quitaron? Pero me mandan un video, pero mil disculpas, es que ahorita se me va a complicar poder escucharlo. Pero lo escucho con todo gusto. Y mañana, aunque mañana es martes de petrolero, ¿por qué no? Lo comentaremos también. Buenas tardes, Víctor. Para el pago de la línea Totonaco, ¿habrá una tarjeta como prepago? ¿En dónde se compra esa tarjeta? Saludos, señor Herrera, desde Totolapa. Comentaba en el programa de la mañana que, si bien es cierto que es una posibilidad, no está todavía oficializado. Mi parecer es que no creo que esa tarjeta vaya a aparecer insofacto, de inmediato, una vez que empiecen a circular los camiones, que ya se deba tener la tarjeta. No creo. Si lo hacen, me da la impresión de que va a ser un proceso que va a llevar tiempo, porque no hay las condiciones para que se pueda hacer por medio de la tarjeta. Eso es lo que creo. No hay nada oficial. Sí es una posibilidad, pero a mi juicio no es de ya. Y aprovecho también para comentarles lo que en la mañana me preguntaban, que ya me encargaré mañana en el programa de la mañana de volverlo a repetir, y de ahora, de las líneas telefónicas. ¿Es verdad que las están cancelando? Sí. ¿Se acuerdan que en su momento me preguntaron qué me parecía que si las iban a cancelar? Y yo les dije, como la canción, pero lo dudo. Y no las cancelaron. Y no las cancelaron porque no podían simplemente dejar desconectada toda una república. Era una locura a quien se le ocurrió hacer eso. Por eso me atreví a decirles que, pues, cada quien lo que quisiera, ¿no?, que yo no aconsejaba nada, pero que en lo particular no lo iba a hacer porque no iba a suceder. Y no sucedió. Pero después alguien inteligente dijo, a ver, ¿sabes qué? Prográmalos por un número final de teléfono, y les vamos a ir mandando mensajito poco a poco, vamos a ir desconectando poco a poco teléfonos para que vean que es verdad. Y sí,
Ahí sí está funcionando.

0: funcionando, porque efectivamente quien no ha querido regular su línea no la ha dado de alta y se la están quitando. Los que tenemos plan, pues no hay necesidad de hacerlo porque ya no lo hicieron por default. Quiera o no quiera, ya usted está registrado. Si usted tiene un plan, si no compra por separado, pues ni se preocupe porque ya está apuntada o apuntado. Si usted es de los que le van metiendo centavos, pues si usted quiere, pues pues sí hágalo. Y sobre todo hágalo porque sí hay filas, ¿eh? Sí hay bastantes filas ya en diferentes telefónicas para decir, ¿sabes qué? Pues aquí, órale, ahí están mis datos, ¿no? Ya no hay bronca. Ahora, dicen que esto es por seguridad, porque así se van a acabar las extorsiones y, híjole, yo no sé, yo no sé, me cae que no sé. A ver, hay un personaje que quiere extorsionar. No tiene teléfono porque no lo registró. ¿Sí? Se va y se mete a un lugar con su teléfono donde haya Wi-Fi, donde se pueda conectar a un súper, en un parque que llega solito, a un restaurante donde haya señal, se conecta y ahí lo hace. A veces no entiendo. Palabra de honor que no entiendo. No entiendo. Usted mismo, hombre, le quitan a usted la señal, ya no tiene teléfono. Pues váyase a un lugar donde haya señal, se conecta de esa señal. Y ¡pum! Arte de magia, ya tiene teléfono. Ya me voy, ya me voy, ya me voy. Listo, hasta mañana, gracias, pásela bien.
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1: Son las 6 de la tarde, con un minuto.